Me queda la palabra, escribía Blas de Otero. Y os sitúo en Arbo Part, Für Alina. Esto es perfecto. No es aún sabor, es aire con perfume. Y la maestra perfumista que domina cada acorde, cada nota de esa pieza es Katia Buniatishvili, pianista de concierto georgiana, establecida en París, que combina una técnica de altísimo nivel con una personalidad interpretativa muy marcada, casi teatral. No busca la neutralidad ni la corrección académica como fin en sí mismo. Más bien, convierte cada obra en una experiencia intensamente emocional.

Cuenta con los silencios, claro que sí, ¿no? Ahí en las ausencias, en la soledad, estar solo es también estar contigo, ¿no? Pura capacidad de acogida. Ahí tenías a Katia Bunyatishvili al piano, dando vida a ese Fürerlina de Arvo Pärt. Bueno, el rechazo, lo que no entra, ¿eh? Es el primer choque con lo amargo, ¿verdad? Incómodo. Pero, ¿y si te acercas de a poco, ¿eh? ¿Y si te explican que Dmitri Shostakovich es el rugido del siglo XX, un siglo ultramortífero, surcado de nacionalismos, totalitarismos, purgas y cientos de miles de muertos, ¿no? Aquí en España tenemos una formación maravillosa, capaz de llevar ese rugido, en este caso más un lamento amargo, porque es un adagio, ¿no? El adagio del cuarteto de cuerda número 15 de Shostakovich. Y esa formación que lo borda es el Cuarteto Casals, fundado en el 97 en Madrid, en el entorno de la Escuela Superior de Música Reina Sofía. Ellos son Abel Tomás y Vera Martínez Mener en los violines, Jonathan Brown en la viola y Arnau Tomás al violonchelo.

Bueno, pues ahí tenéis al cuarteto Casals, ¿no? Dando vida a ese adagio del cuarteto de cuerda número 15 de Shostakovich. Con ellos hemos llegado a las 11 y 22 minutos, 10 y 22 minutos en Canarias. Hay músicas que no quieren gustar, ya lo estáis escuchando, como hay verdades que tampoco lo consiguen. Me viene a la cabeza una línea de Gloria Fuertes. Lo peor es no sentir nada. Creo que está bien acercarse, aunque luego digas, no, esto no es para mí, pero ¿y si resulta que sí que aprendemos a saborearlo? El oído, creo yo, como el paladar, también se educa, ¿o acaso te supo bien el primer trago de licor que probaste en tu vida? El amargor empieza a desplegarse ya. Ludwig van Beethoven, Sonata Opus 111, vamos a la arieta. Os la traigo la versión del pianista Fabrizio Chiovetta. Un pianista que yo creo que se adapta a este concepto de 100% noir, amargo. Sonido limpio, sin exceso de pedal, fraseo muy cuidado, casi hablado, rechazo del sentimentalismo fácil. Aquí vendría bien Ángel González, por ejemplo. Nada es lo mismo, nada permanece, pero tampoco pasa. Ya está, el oyente está dentro sin darse cuenta, ha cruzado la puerta.

¿Veis lo que decía, no? De ese estilo, ese fraseo cuidado, casi hablado, de Fabrizio Chiovetta, en esta sonata opus 111, en concreto en la Arieta de Ludwig van Beethoven, ¿no? Bueno, es la desnudez sin azúcar, ¿eh? Aquí no hay concesiones, pero tampoco rechazo. Vamos con Morton Feldman, Rothko Chapel, fragmentos 4 y 5.

Cuando desaparece lo superfluo, lo que queda no siempre es fácil, pero es limpio.

Bueno, voy a utilizar el Spiegel in Spiegel, el famoso espejo en el espejo de Arvo Pärt, pidiendo disculpas por adelantado, para leeros algunos versos de La casa encendida de Luis Rosales. Eso, disculpas por pisar la música, pero sé que la habéis escuchado muchísimas veces, entre otras cosas, porque ha sonado aquí, en este programa. Así que venga, vamos allá. Porque todo es igual y tú lo sabes. Has llegado a tu casa y has cerrado la puerta con aquel mismo gesto con que se tira un día, con que se quita la hoja atrasada del calendario, cuando todo es igual y tú lo sabes.

Has llegado a tu casa y al entrar has sentido la extrañeza de tus pasos que estaban ya sonando en el pasillo antes de que llegaras y encendiste la luz para volver a comprobar que todas las cosas están exactamente colocadas como estarán dentro de un año. Y después te has bañado, respetuosa y tristemente, lo mismo que un suicida. Y has mirado tus libros como miran los árboles sus hojas y te has sentido solo, humanamente solo. Definitivamente solo, porque todo es igual y tú lo sabes.

Bueno, pues vamos a irnos despidiendo este ratito que hemos estado aquí junticos, ¿no? Con este concepto 100% noir, ¿eh? Etiqueta negra no es lo mejor, es lo que ya no necesita ser mejor que nada, ¿no? El chocolate más negro no es para todos, ni falta que hace. Porque cuando uno aprende a quedarse en ese sabor, ya no busca otra cosa. Quizá con la música ocurra lo mismo. O no, o sí, o no, o yo qué sé. Bueno, ponte un abrazo fuerte de parte de Orlando Lumbreras, el príncipe del sonido, y de este que os habla, Julio Valverde, feliz como una perdiz de estar una mañana más aquí con vosotros, acompañándoos en Rubato, en Radio Clásica. ¿Dónde? Si no. Chao.

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1: 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Anapesto. Pues jóvenes, anapesto no significa Ana, hoy no me he duchado, aléjate, sino que significa, en métrica poética grecolatina, célula rítmica compuesta por dos sílabas débiles y una fuerte, y en métrica moderna, unidad rítmica formada por dos sílabas átonas y una tónica. Jóvenes, lo de una tónica es en este contexto. Entonces, por ejemplo, versos con ritmo anapesto serían estos de Becker, exagerando el ritmo del salón en el ángulo oscuro de su dueño tal vez olvidada. Es decir, tatatán, tatatán, tatatán, anapesto, anapesto, anapesto. Y en música, en una música, si prevalece el tatatán, tatatán, tatatán como característica visible, se dice que es un tema musical con ritmo anapesto, aunque no lo lleve todo el rato. El anapesto se usó mucho para representar el galopar del caballo, como sucede en la obertura Caballería Ligera de Von Suppé, tal y como suena, Suppé con dos P's. Anapesto, anapesto, anapesto, anapesto, anapesto, anapesto, anapesto. Y, por supuesto, también habría caballos anapésticos en la obertura de Guillermo Tell.

de Rossini, que se usó además, por cierto, en la serie antigua de El Llanero Solitario y se ha vuelto a usar, maniobrada, digamos, por Hans Zimmer en la peli El Llanero Solitario de 2013. Es el final de esta peli de cowboys con Johnny Depp, ahora de indio, bueno, pues jugándosela en el tren. Un apesto, ¿me lo veis? Pues felices caballos anapestosos o anapésticos, queridas y queridos. Un saludo amistoso de Luis de Benito y el gran diccionario de Radio Clásica.

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1: Muy buenas tardes, queridas y queridos amigos del Barroco. El programa de hoy lo dedicamos a los instrumentos de viento madera en el Barroco, una familia esencial en la configuración del color sonoro de la música entre los siglos XVII y XVIII. Recorreremos algunos de los principales instrumentos de esta familia, flauta de pico, traverso, oboe o fagot, deteniéndonos en su organología, evolución y repertorio. Comenzamos con la flauta de pico, uno de los instrumentos más difundidos en Europa desde la Edad Media, y especialmente durante el Renacimiento y el Barroco. También conocida como flauta dulce, en su versión moderna es habitual encontrarla, y a veces sufrirla, en las clases de música escolares. Se trata de una flauta de conducto. El aire entra por una embocadura tipo silbato y se dirige hacia un bisel. Su construcción combina generalmente 7 orificios frontales y uno posterior para el pulgar, lo que permite controlar la afinación y acceder al registro agudo. Durante siglos existieron flautas de pico de distintos tamaños, asociados a diferentes tesituras: soprano, alto, tenor, bajo. Su sonido es claro, directo y estable. Escuchamos ahora un ejemplo de uno de los grandes cultivadores de la flauta de pico en el siglo XVIII, Georg Philipp Telemann.

Clara Goldberg-Raven, a la flauta de pico, interpretaba este concierto en fa mayor de Georg Philipp Telemann. Escuchábamos el primer movimiento, afectuoso, y el segundo, alegro. Lo interpretaba junto a los miembros del Concerto Copenhagen. Y dentro de esta misma familia encontramos el flautino, una flauta de pico de tamaño reducido y registro especialmente agudo. Su sonido es brillante, incisivo y muy ágil. En manos de Antonio Vivaldi se convierte en un instrumento virtuosístico, capaz de competir con la energía de la cuerda veneciana.

Giovanni Antonini interpretaba al flautino y también dirigiendo a Il Giardino Armónico este primer movimiento allegro del concierto para flautino en Do mayor RV 443 de Antonio Vivaldi. Frente a la flauta de pico, el traverso barroco, la flauta travesera de madera, representa un cambio decisivo en el gusto sonoro. Su desarrollo está ligado al entorno francés de finales del siglo XVII y comienzos del siglo XVIII. A diferencia de la flauta de pico, se toca de lado, mediante una embocadura lateral, como las flautas de la orquesta actuales, aunque su tubo es de madera y en el modelo barroco más habitual cuenta con una sola llave. El traverso ofrece mayor flexibilidad dinámica y un fraseo más próximo al canto. También exige un control más fino de la afinación, precisamente porque su sonido es más maleable. Este nuevo ideal sonoro aparece muy bien representado en la música francesa de Jacques Hotteterre, intérprete, compositor y miembro de una importante familia de constructores.

Pues ahí teníamos este tercer movimiento, Rondo Tendre, de la primera suite de piezas para dos traversos, opus 4 de Jacques Hotteterre. Era la interpretación de Franck Théun y Marc Hantay. Con Johann Sebastian Bach, el traverso alcanza una escritura de enorme refinamiento. La partita para flauta sola en la menor, tradicionalmente situada en torno a su etapa de Cöthen, plantea que un solo instrumento melódico debe sugerir, con su escritura y mediante la articulación y el fraseo, una textura mucho más rica, y vaya si lo consigue.

Escuchábamos el traverso de Stephen Preston interpretando esta Bugue anglaise que forma parte de la partita para flauta sola en la menor BWV 1013 de Johann Sebastian Bach. El traverso también encontró un lugar privilegiado en la ópera, y es habitual escuchar traversos o flautas de pico imitando el cantar de los pájaros, recreando escenas campestres, etc. En esta área de la ópera Orlando Furioso de Antonio Vivaldi, estrenada en Venecia en 1727, esta flauta travesera barroca asume un papel coprotagonista, en diálogo constante con la voz, una voz, la de Ruggiero, que declara su amor.

Ahí teníamos la bellísima aria Soldate mio dolce amore del Orlando Furioso de Vivaldi. Era la interpretación de Philippe Jaroussky, contratenor, y Jean-Marc Guyon, al traverso, junto al ensemble Matthäus, bajo la dirección de Jean-Christophe Spinosi. Cambiamos ahora de familia y pasamos al oboe barroco. El oboe es un instrumento de lengüeta doble, de timbre penetrante y especialmente adecuado para el canto expresivo. Por ello, durante el barroco adquiere un papel fundamental, tanto en la música instrumental como en la vocal. Escuchamos primero un ejemplo puramente instrumental.

Escuchábamos los oboes de Stefan Tschilly y François Lelieux interpretando este segundo movimiento alegro de la trío sonata número 6 en do menor de Jan Dismas Zelenka. Vamos ahora con otro ejemplo en el que un instrumento de viento madera, en este caso el oboe barroco, dialoga directamente con la voz solista, aportando un color cálido. Escuchamos ahora un aria de Georg Friedrich Händel, perteneciente a The Triumph of Time and Truth, versión inglesa de una obra cuyo origen se remonta al oratorio italiano Il Trionfo del Tempo e del Disengaño, compuesto en Roma en 1707.

Guardian Angels o Protect Me era el aria del oratorio The Triumph of Time and Truth de Händel. Escuchábamos la versión de Lea de Sand a la voz y Neven Lesange al oboe, junto al ensemble Júpiter bajo la dirección de Thomas Danforth. En Bach encontramos una utilización especialmente refinada del color instrumental. En el aria Der Fliesse mein Herze, de La Pasión según San Juan, además de la soprano, se combinan dos timbres diferenciados, la flauta traverso y el oboe da caccia, o da caza, un instrumento de registro más grave que el oboe común, de sonido oscuro y velado. Conviene distinguirlo del oboe d'amore, también muy usado por Bach, que ocupa una tesitura intermedia. El oboe da caccia se sitúa en un registro más grave y aporta aquí una profundidad especialmente expresiva.

Jin Fang, soprano, Gonzalo Ruiz, traverso, Emmanuel Laporte, oboe da caccia, junto al ensemble Pygmalion y bajo la dirección de Rafael Pichon, interpretaban este aria, Zerfließt mein Herze, de la Pasión según San Juan, de Bach. Seguimos este recorrido por las maderas con el fagot barroco. También es un instrumento de lengüeta doble, pero situado en el registro grave. Su función principal fue reforzar el bajo continuo, aportando profundidad y cuerpo. Sin embargo, durante el siglo XVIII, el fagot empieza a emanciparse progresivamente de ese papel de apoyo y desarrolla también un repertorio solista propio, capaz de mostrar tanto su agilidad como su lirismo. Escuchamos los dos primeros movimientos de la sonata para fagot y continuo en do mayor de Johann Friedrich Fasch, compositor alemán contemporáneo de Bach y Händel.

Peter Whelan en el fagot, junto al ensemble Marsias, interpretaban el largo y el alegro de esta sonata para fagot y continuo en do mayor, de Johann Friedrich Fasch. Antes de cerrar, nos detenemos en un instrumento menos conocido, el shalumo. Aparece a finales del siglo XVII y pertenece a la familia de los instrumentos de lengüeta simple. Su tubo es de forma cilíndrica, similar a la flauta de pico, pero posee un sonido oscuro, suave y muy característico. El shalumó está estrechamente relacionado con el clarinete. De hecho, el clarinete acabará ampliando sus posibilidades técnicas y su proyección sonora, integrando ese registro grave que en un primer momento había sido territorio del shalumó. Uno de los compositores que más lo cultivó fue Christoph Graumner, también contemporáneo de Bach y Händel. Escuchamos La Speranza, movimiento de su suite primera, para tres shalumó.

Pues escuchábamos estos tres Shalomó del movimiento La Esperanza de la suite primera de Christoph Graupner, Gary Brody, Keith Paddy y Paul Price. Tras este recorrido por los instrumentos de viento madera en el barroco, hemos escuchado cómo cada uno de ellos aporta una identidad sonora propia. Con la flauta de pico, el traverso, el oboe, el fagot o el Shalomó se contribuyó a la riqueza tímbrica del barroco. Se despiden ya a los mandos técnicos Julio Rojo y Vigor Kurich desde el micrófono y presentación. Y como es habitual en esta serie dedicada a los instrumentos antiguos, cerramos con una reinterpretación moderna. Escucharemos a Lucy Horsch a la flauta de pico, junto al cimbalón de Dani Luca, en un arreglo de la quinta de las danzas populares rumanas de Béla Bartók, originalmente escrita para piano. ¡Feliz tarde!

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1: 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Bordadura. Bordadura o floreo. Nota ajena al acorde que, partiendo de una nota propia del acorde, vuelve a la nota inicial. Bueno, pues veis que el concierto de Aranjuez de Joaquín Rodrigo tendría la bordadura más famosa, o el floreo más famoso, de la historia. Vamos a ponerlo sobre el acorde de la menor, aunque el original está a un tono alto, pero lo bajamos a la menor para entenderlo mejor. El acorde de la menor es la do mi. Bueno, pues vais a un piano o al teclado del iPad y tocáis juntas la do mi. La do mi. Y la melodía por encima de ese acorde es mi re mi. Mi re mi. Esa es una de las claves del exitazo de este concierto de Aranjuez de Joaquín Rodrigo. Bueno, entonces, el Aranjuez tiene la bordadura más famosa, o el floreo más famoso de la historia, o tal vez es este el otro floreo más famoso de la historia. Justo, la tocata y fuga en re menor de Bach. Bueno, ¿qué opináis? ¿Más famoso el Aranjuez o más famosa la tocata y fuga? ¿O hay otras melodías basadas en floreos o bordaduras? ¿Qué tal esta? Exactamente, para Elisa de Beethoven. ¿O qué tal esta? Justo, Marcha Radetzky de Johann Strauss padre. Y feliz año nuevo, Martín Yade, por cierto. Pues todos estos serán floreos inferiores, mi re mi, la sol la, fa mi fa, etc. O sea, con la nota de abajo, pero también hay floreos superiores. Ahí estaba el adagio del concierto 23 de Mozart. Y acabamos, queridas y queridos. Bueno, tal vez estéis pensando en si esto del floreo ha entrado en la música pop. Bien, pues a ver qué os parece esta canción. Justo, algo más de Camilo VI. Es que lo escuchábamos en la tele cuando éramos pequeñitos, ¿no? En tiempos de Alfonso XIII o Alfonso XII o por ahí. Felices floreos de temporada, queridas y queridos, desde el diccionario musical de Radio Clásica.

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1: ¿Qué tal? ¿Cómo estamos? Les saludamos hoy desde el Estudio 104, donde estamos con María José Pérez Morales y con Paula Pardo en la producción para un programa monográfico que vamos a dedicar a la figura de Jesús Hilario Tundidor, un poeta de la generación del 60 que nos remite hasta Zamora y que nos remite también hasta un nuevo libro que se ha publicado, que es una antología en la que además podemos encontrar a través de ese sistema de QR sus poemas leídos por poetas actuales, por unos cuantos. Bueno, de esta antología titulada La Hora Múltiple, los poetas leen a Jesús Hilario Tundidor, publicado por Hiperión. Hablaremos ya en unos segundos en la sección de Javier Lostalé, que es, bueno, podemos asegurar ya que este va a ser uno de los libros de su vida.
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1: Pues buenas tardes, Javier.
3: Muy buenas tardes.
1: Gracias por venir hoy con este libro en el que eres también uno de los, digamos, partícipes, ¿no? Porque, como hemos dicho, un gran número de escritores han participado leyendo y podemos escucharte a ti y a todos ellos, a Clara Janés también, que ha escrito a modo de prólogo un poema dedicado a la figura de Jesús Hilario Tundidor. Un poema. Luego hablaremos de lo especial que es esta antología. Ahora vamos a hablar, si te parece, de la figura, para entrar en materia, de Jesús Hilario Tundidor, que nació en Zamora en 1935 y que nos dejó en Madrid en el año 2021. Como cuenta Carlos Aganzo en las primeras páginas de esta antología, él fue un poeta de la tierra y del cielo, de la emoción y de la decepción, del conocimiento del corazón que solo se puede adquirir cuando se aborda la escritura desde el ardor vivo en que existe el poema. Así, con esas palabras tan hermosas, resume un poco el espíritu de Jesús Hilario Tundidor, a tu juicio un poeta imprescindible, ¿verdad?
3: Sí, es un poeta imprescindible, como hay muchos poetas imprescindibles dentro de la generación del 60. Bueno, unos dicen generación del 60 y otros generación del 70. Pero vamos, eso no es lo más importante. En donde hay también nombres como el de Antonio Hernández, el de Ángel García López, el de Manuel Río Ruiz, en fin, una serie de nombres ya todos, desgraciadamente, desaparecidos. Y por eso creo que debemos reivindicar esa generación en la que hay otros muchos nombres que ahora yo no cito. Joaquín Benito de Lucas no lo he citado, y otros muchos, pero que creo que es una generación que debe reivindicarse. Y esta antología que se ha publicado, que hizo, la ha seleccionado su hijo, que es profesor, Pedro Hilario, pues es una antología que nos da la medida de la obra, de la importancia de la obra de Jesús Hilario Tundidor, a través de las voces de muchos poetas que han leído un poema de libros muy diferentes.
1: Están presentes distintos libros importantes en la carrera de Tundidor, como Río Oscuro del año 60, Junto a mi silencio del 63, Las hoces y los días del 66, En voz baja del 69, Pasiono, 72, Tetraedro, de 78, el libro de Amor para Salónica, del año 80, porque realmente él estuvo muy activo en los años 80 y 90, ¿verdad?
3: Sí, bueno, yo creo que estuvo activo hasta el final. Además, fue un hombre que, aunque tuvo bastantes dolencias, pero era un gran deportista, por ejemplo, y era un nadador, incluso ya en una edad muy provecta, seguía nadando, y era un hombre de una vitalidad enorme, ¿no? Una vitalidad enorme.
1: Pues si te parece, yo me he detenido justo en ese libro, el libro de Amor para Salónica, que creo que es uno de los libros importantes, de los poemarios importantes de Jesús Hilario Tundidor, y porque hemos elegido, Javier, un poema titulado Bosque y tiempo, de ese libro de Amor para Salónica. Yo te doy ya, lo ubico, te doy el título y ya puedes tú leerlo directamente.
3: Muy bien, pues el poema dice así: por la callada arboleda la amada pasa conmigo, pájaro de fiesta el río. Como un escabel la tarde se duele de lo infinito, pájaro de asombro el río. Por la arboleda callada la amada se me ha perdido, pájaro de luto el río. Pájaro de luto el río, por el rumor de las aguas, ¿dónde juventud te has ido? Pájaro de luto el río.

0: Pues este era el cuarteto de cuerda número 1, Rivière Rio, del año 2005, del compositor francés Olivier Meillano, nacido en 1971. La figura del río, Javier, tenía mucha importancia en este poema. Era un poco lo que daba continuidad, siempre ese río llevándonos a distintas imágenes, ¿no?
1: Bueno, es que la poesía de Jesús Hilario Tundidor está muy unida a la naturaleza, está entrañada en la naturaleza. Y esto lo vemos a lo largo de la antología en muchos poemas.
0: Decíamos que escuchábamos ese cuarteto de cuerda número 1 titulado Río, Rivière, de Olivier Meillano, interpretado por el cuarteto Debussy. Y vamos a resaltar ahora, en este momento del programa, un aspecto importantísimo para que no se nos olvide de la figura de Jesús Hilario Tundidor, al que estamos hoy leyendo a través de esta antología que recorre los libros principales de este autor, La Hora Múltiple. Los poetas leen a Jesús Hilario Tundidor. Bueno, pues vemos también lo que comenta uno de los especialistas en su obra, que es Fernando Primo, y dice que esta antología escrita y sonora, como hemos dicho, a través de un QR se pueden escuchar también sus poemas leídos por poetas de hoy en día. Dice, tiene como fin un fin último, homenajear a uno de los más grandes poetas de la segunda mitad del siglo XX. Le define como de mirada amplia y cosmopolita. En el año 83 su vida tomó nuevos rumbos, Valencia, Madrid, que ensancharon su experiencia vital. Sin embargo, la ciudad de Zamora siempre estuvo en su corazón y a ella regresará una y otra vez hasta reposar en su tierra definitivamente. Bueno, pues me gustaría que me hablaras, Javier, un poco de eso, que es de lo que nos va a hablar el siguiente poema también, de la tierra. De hecho, el poema se llama La tierra que más amo. Bueno, si está presente verdaderamente ese amor por la tierra o por la tierra de Campos, podríamos decir, por su tierra de origen.
1: Sí, desde luego, la relación con la tierra es una relación esencial. La poesía de Hilario se sustenta en la íntima comunión entre el hombre y la naturaleza. Y también el tiempo, la historia y la cultura son esenciales en su obra. Y luego, claro, el lenguaje, que el lenguaje para él es un hecho antropológico. Y yo diría que la escritura es como su respiración, ¿eh? Las palabras en su obra no son solo sonidos bellos, sino que generan conciencia. Son además un vehículo de un conocimiento mediante un pensamiento muy fecundante, donde estoy recordando ahora a Juan Ramón Jiménez, lo instintivo, al pasar por el cedazo de la inteligencia, se convierte en intuición. Así que, volviendo otra vez a la relación con la naturaleza y con su tierra, es fundamental.
0: Bueno, pues ya con esta explicación creo que nos queda bien claro cuál es la importancia de la tierra y de la tierra de origen en la figura de Tundidor, de Jesús Hilario Tundidor. Con esta antología, La Hora Múltiple, nos vamos ahora hasta el año 1990 y los poemas elegidos del poemario Construcción de la Rosa. Y concretamente, y aquí vamos a encontrar todo lo que acabamos de comentar, el poema, yo te doy el título, ya te doy paso, La tierra que más amo.
1: Esta tierra inmortal, tierra del vino, tierra del pan, tierra de campo sola, otero arriba el mar, la ola del cielo azul inmenso sobre el pino. Otro sueño aún mayor te lleva al sino, y donde el trigo es oro, es desconsolación la muerte, y es doncella la amapola enamorada por el sol y el trino. Barcos de luz y pérgolas de azada navegan el levante de la aurora tan silenciosamente acompañada. Y Antonio y Juan de Yepes y Teresa bajan de Dios y escriben en la prora el verso blanco de la luz ilesa.

La música, la poesía de Jesús Hilario Tundido nos ha llevado hasta Tierra de Campos, también la música con este Don Quijote y Rocinante.

0: Meditaciones sobre el Quijote, que tiene obras realmente curiosas y poco conocidas en torno a la figura del Quijote. Estamos hablando hoy con Javier Lostalé en su sección Los libros de mi vida, de este libro que es una antología, La obra múltiple, una antología de la obra de Jesús Hilario Tundidor. Recorre varios libros y muchos poemas de esos libros. Y también tenemos un poema escrito expresamente a modo de prólogo por Clara Janes. Vamos a ver si podemos escucharlo. Dice así.
1: A Jesús Hilario Tundidor, de Clara Janes. Leído por Constanza Sanz. En el polvo estelar de la memoria, dice que la vida es un curso y que su corazón vive bajo la luna. Dice que hay que salvar el don de amor, la creadora luz, en tanto que los tigres emiten rugidos educados y en vano bailan para los hombres tristes. Al fin, pelotón multicolor inocente cuando ya esperan la tumba. Pero no. El equilibrio está en el alambre y basta un corte. Hay selvas, elefantes, tantán, que pone en guardia lianas y plantas tropicales. Un dios que ruge oropel. ¿Acaso no merece la pena ser peligro? Cierto, sí, amigo Hilario, cierto. A favor del silencio es el vacío y siempre se regresa al silencio.
0: Pues este es A Jesús Hilario Tundidor, el mensaje y poema que Clara Janes ha escrito expresamente como prólogo de la parte sonora, digamos, del lugar al que nos lleva el QR, y ese lugar, en ese lugar, como decimos, tenemos todos los poemas del libro leídos, pero también tenemos para acabar, y es importante escucharlo, un momento en el que escuchamos la propia voz de Jesús Hilario Tundidor.
2: Mara Belén, ¿en qué ceniza y viento de la tarde la juventud se ha ido a posar perdida? Dime, Mara Belén, si es ya la noche, si un hombre puede estar solo y distante, si es remota la luz, si tiene vuelo. La luz, Mara Belén, la luz tan tuya que ahora en los olmos de mi patria falta.
0: Pues este era un pequeño ejemplo de lo que podemos escuchar en ese QR al que nos lleva el libro físico, La obra múltiple, antología, de la obra de Jesús Hilario Tundidor, Los poetas leen a Jesús Hilario Tundidor. Bueno, una antología que cuenta con el apoyo del Ayuntamiento y la Diputación de Zamora.

Pues hemos hecho un pequeño paseo virtual, Javier, por ese QR que, oye, que nos ha costado, ¿no? Porque en algunos teléfonos no es tan evidente llegar. La verdad que en el mío ha sido fácil, Javier, poder llegar a escuchar esas voces que queríamos. Hemos cogido las más importantes, la de Clara Janés, bueno, por lo menos un mensaje leído por otra persona y la propia voz de Jesús Hilario Tundidor. Hay que añadir que también hay algunos poemas a los que se pusieron canciones por parte de cantautores que también se pueden

0: escuchar en ese QR. Seguimos hoy con este homenaje que hacemos a la figura de este poeta de Zamora, Jesús Hilario Tundidor, con la hora múltiple. Los poetas leen a Jesús Hilario Tundidor. Estaba pensando, Javier, que el siguiente poema que vas a leer, tengo la impresión de que habla de la nostalgia de la tarde, de ese momento tan nostálgico de la tarde, y también del amor.
1: Bueno, el amor es también fundamental. En general, el amor en toda gran poesía está siempre presente. Y yo diría que en el caso de Jesús Hilario Tundidor hay dos grandes fuerzas, la del amor y la del arte también, capaces ambas de convertir el instante en eternidad, que eso es lo que hace el verdadero arte y el verdadero amor. Y hablando del amor, yo creo que el corazón engendra el pulso entero de la vida en la poesía de Jesús Hilario Tundidor, porque caben en él las sombras de los amantes, un flamear de sombras que con el transcurso de los años deviene compañía y navegación de alcoba. Por ejemplo, dice él: dame, María del Rosario, todo el sosiego de tu compañía. Ven, entremos con humildad, tan limpios como nieve en el aire, en el albor de la ternura. No quieras más. Hermoso es este instante donde permaneces. Y luego, además, aparte de este deseo de inmortalidad, también hay unas, yo diría, bodas con la realidad, hasta en lo más sencillo. Por ejemplo, recuerdo ahora otros versos en los que dice: el cenicero, la pequeña llama de gas, la corva arquitectura del tazón, la sombrilla de otoño, tan humildes, tan reciamente cumplidoras, tan sin patria y de todos, oíd su humana respiración, tocad su viento azul, su merecida amistad y esperanza. Esta cercanía también a lo más sencillo, a los objetos cotidianos, está muy presente en su poesía.
0: Yo sería de los creadores modernos sin también esos objetos actuales que a los que les damos vida y con los que a veces hablamos, ¿no? Bueno, pues como el quinqué que aparece en el poema que vamos a leer a continuación. Nos vamos a detener ahora en el poemario Tejedora de Azar del año 1995 y te dejo ya listo, Javier, el título dicho: mientras que sobre el vidrio cae la tarde.
1: Dice así el poema: el quinqué enturbia amargo los cristales y festonea en luces el visillo. Pequeño el día íntimo, amarillo, se derrumba en cabildo de rosales. Atardecer a punto. Son señales la oscura lentitud en el pasillo del alma que devana el largo ovillo del corazón, sus pozos, sus brocales. Qué pasión el vivir y qué tristeza los letargos que borran cada instante el reciente pasado conseguido. ¡Cómo te amé! Con cuánta ligereza contemplo hoy en su caz, amiga, amante, tanta belleza y tanto amor perdido.

0: Pues hemos escuchado una cantata de Telemann en la que la mañana, la tarde, la noche también se convierten en personas y nos cuentan y nos cantan, en este caso la tarde, con la voz del tenor Hans-Georg Memel. Y con él también escuchábamos al final un pequeño coro de un minuto apenas con los madrigalistas de Basilea y el conjunto instrumental La Arpa Festante. Ellos interpretaban esta obra Die Tageszeiten, las horas del día, de Georg Philipp Telemann. Estamos dedicando hoy la hora azul a un poeta que lo merece realmente, que es Jesús Hilario Tundidor, y esta antología recientemente publicada por Hiperión, La Hora Múltiple. Como hemos escuchado antes, tenemos el libro físico con la selección de los poemas, más los prólogos habituales. Bueno, esta sería la forma convencional de leer esta antología. Y también, como hemos comprobado a mitad de programa, podemos conectar, digamos, a través del QR con esa parte sonora grabada en la que a un número importante de poetas como Javier Lostales se les ha pedido que además, no que elijan, sino que lean un poema de Jesús Hilario Tundidor, cosa que no es nada fácil. Nosotros tenemos a uno de los que mejor lo leen, que es Javier Lostales, aquí con
1: Bueno,
0: nosotros.
1: y Pedro Hilario Tendidor, que es profesor y
0: Te iba a preguntar por él
1: uno de
0: justo
1: los
0: ahora.
1: hijos
0: Sí,
1: de
0: eso
1: Jesús.
0: es. Quería preguntarte por la figura, que no me has dado tiempo, del hijo de Jesús Hilario, que es Pedro Tundidor.
1: Pedro Hilario Tendidor, que es realmente el autor de la edición, el que ha seleccionado los poemas y que además está preocupando mucho por la difusión de la obra. Va a haber muchos actos también en Zamora, en fin, de todo ello se podrá ir informando, pero yo creo que se está, Pedro Hilario está intentando colocar a su padre, a Jesús Hilario Tundidor, en el lugar que como gran poeta debe tener, ¿no?
0: Pedro Tundidor, podemos decir de algún modo que es el custodio, ¿no?, de la obra de su padre, y quien se
1: Claro,
0: está ocupando hoy en día de
1: naturalmente.
0: mantenerlo, difundirlo, y en este caso seleccionar de toda la obra, de todos los poemarios, y es maravillosa la selección que ha hecho, seleccionar unos cuantos poemas de cada libro.
1: Eso
0: Nosotros
1: es.
0: hemos ofrecido una pequeña muestra de algunos de ellos. Todavía tenemos un poco de tiempo para leer algo más. Y antes de leer ese último poema, Javier, me gustaría que, a modo de resumen, nos digas algo, bueno, que convenga recordar o apuntar o tomar nota en torno a la figura de Jesús Hilario Tundidor o de esta antología.
1: Bueno, lo primero que quiero recordar antes de que se me olvide es que en el año 2008, si no me equivoco, se publicó un único día dos volúmenes que recogen la poesía de Hilario desde 1960 hasta 2008, publicada por Calambur. Calambur fue una editorial que se ocupó mucho también de Hilario Tundidor, como de otros miembros de la generación, como por ejemplo de Antonio Hernández, de Ángel García López o lo que hemos citado antes, ¿no? Es decir, que yo quiero recordarlo también porque aquí en estos dos volúmenes pues está gran parte de la poesía escrita hasta 2008 de Jesús Hilario Tundidor. Y luego recordar también que el lenguaje de

0: Hilario es un lenguaje que une lo popular y lo culto. Es a la vez vanguardista y clásico, e íntimo y colectivo. Y además todo ello, como ya hemos repetido, insertado en lo telúrico.
1: Bien, Javier, pues también vamos a dejar apuntado ese amor que tenía por la música, concretamente por Mozart, que la verdad es que los poemas nos han llevado hasta otros compositores, pero sí que hemos buscado lo español, la figura de Don Quijote por la tierra de Campos. Vamos a acabar también con la leyenda del beso. Y vamos a ir despidiéndonos, dando las gracias a María José Pérez Morales, que ha estado en todo momento en el control de sonido, Paula Pardo, que nos ha buscado este estudio, nuestra compañera Paula Pardo. Te voy a dejar ya que para como despedida que Javier leamos ya este poema Canción de Amor que pertenece a al libro de Amor para Salónica del año 80, incluido también en esta antología La Hora Múltiple, Jesús Hilario Tundidor, los poetas leen a Hilario Tundidor.
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1: Señoras y señores, muy buenas tardes y bienvenidos al Oasis Paradisíaco. Ya saben, estamos en Radio Clásica. Vamos a tener el placer de acompañarles en el control de sonido mi compañero Daniel Pais y en el micrófono Ricardo de Cala. Hoy vamos a dedicar el programa a estupendos y fantásticos concertantes, es decir, esos momentos en los que cantan más de uno. Hombre, si estamos hablando de concertantes, un dúo ya es un concertante. Y, por supuesto, un trío, un cuarteto, terceto y así sucesivamente. Pero sobre todo, vamos a hablar de concertantes que no sean dúos, porque ya hemos hecho algún programa de dúos y no queremos más. Bueno, sí queremos más, pero dentro de un rato, o sea, en otro momento. Y vamos a empezar con ese prodigioso final del segundo acto de Las Bodas de Fígaro de Wolfgang Amadeus Mozart, que es una auténtica joya, cómo fue sumando voces ahí, cómo aquello empieza a progresar y acaba en un final resplandeciente. Y acudimos a una de esas grabaciones, pues, de las que todos tenemos en la discoteca entre laureles, como no puede ser de otra forma, que es aquella de 1960, en la que al frente de la Filarmonía Orquesta estaba Carlo Maria Giulini, lo que nos lleva a unas bodas de Fígaro muy a la italiana, no tanto a la vienesa. Y yo creo que la lectura italiana de Las Bodas de Fígaro merece mucho la pena. Fíjense que la otra grabación, bueno, la otra y las otras, pero otra grabación próxima en fechas legendaria de Las Bodas de Fígaro es la de Erich Kleiber, que esa es una grabación que tiene un ascendente más vienés. Aquí no, aquí estamos en una grabación muy a la italiana y los datos nos lo dan, por ejemplo, el hecho de que el Fígaro sea un barítono, Giuseppe Taddei, un gran fraseador, aunque el conde de Almaviva es Eberhard Wächter, pero bueno, se pliega muy bien a la italiana y también está a la Schwarzkopf. Pero también están Anna Moffo, Fiorenza Cosotto, Ivo Vinco y el resto del reparto es muy a la italiana, Renato Ercolani, Piero Cappuccilli. Es decir, es unas bodas de Fígaro, sobre todo por la batuta que preside, muy a la italiana. Así es que ese final del segundo acto de Las Bodas de Fígaro.
2: Conocete, signor Fígaro, questo foglio chi vergo? Non lo conosco, non lo conosco.
3: Non conosci?
2: No.

Será el final del segundo acto de las bodas de Fígaro de Wolfgang Amadeus Mozart en esa grabación de 1960, presidida por la batuta de Carlo Maria Giulini y el protagonismo de Giuseppe Taddei, Anna Moffo, Eberhard Wächter y Elisabeth Schwarzkopf y el querubino de Fiorenza Cosotto. De este concertante mozartiano de las bodas de Fígaro nos vamos a ir a una larga y bellísima melodía de esas que escribía Bellini, de esas de cantos pianato, con un... Bueno, la melodía belliniana le cautivó hasta a Wagner, ¿cómo no nos va a cautivar a nosotros? Voy a ir a una de las grabaciones de Norma que quizá son menos conocidas, y digo solo quizá, que es esa que realizó Renata Scotto, Tatiana Troyanos, Giuseppe Giacomini y Paul Pliska bajo la batuta de James Levine al frente de la National Philharmonic Orchestra y de los coros ambrosianos. Probablemente muchos pensarán, y tienen razones para ello, que Scotto no era una dramático d'agilità, una soprano sfogato para cantar Norma, pero el talento dramático de la gran soprano la llevó no solo a cantar Norma, sino también a cantar Nabucco, a cantar Macbeth, es decir, se introdujo con el paso de los años en el papel de dramático de agilità, ella que había empezado siendo una soprano lírico-ligera. Recordemos que en sus inicios fue una espléndida sonámbula o que también cantó Gilda. Gilda es más para una lírico, pero bueno, estaba ahí, ¿no? Sin embargo, y luego también se introdujo en el repertorio verista, es decir, hizo de todo. ¿Por qué? Porque Scotto era sobre todo un artista, una gran fraseadora, un artista, una gran actriz de teatro, y era capaz de, con su voz, actuar también, porque también era una gran cantante. De Giacomini, nada que decir, es perfecto para el papel de Pollione. Así es que vamos a escuchar ese final de Norma, bueno, un fragmento del final de Norma en ese espléndido concertante a estos estupendos artistas.

Era La Norma de Vincenzo Bellini, protagonizada por Renata Scotto, Giuseppe Giacomini, Paul Plisca, bajo la batuta de James Levine al frente de la orquesta, de la National Philharmonic Orchestra, y los coros ambrosianos que nos interpretaban este bellísimo fragmento del final de Norma. Vamos a pasar a Rossini. Desde Bellini nos vamos a ir a Rossini, damos un salto atrás en el tiempo. Zelmira fue el último de los papeles, de los nueve papeles que escribió Rossini para ella en Nápoles entre 1815 y 1822. Es una obra escasamente representada, una pena que sea una obra escasamente representada, de gran dificultad, como tantas óperas rossinianas. O sea, el hecho de que cantar Rossini sea difícil ya no nos provoca ningún tipo de sorpresa, sino todo lo contrario. Y una obra que requiere dos tenores, una soprano, en fin, es una obra, además, dos tenorazos. Vamos a acudir al Festival de Edimburgo, al 30 de agosto del 2003, donde tuvo lugar esta representación en vivo, que está recogida por el sello Ópera Rara, lo que atestigua el hecho de que no sea una ópera frecuente, si ya la recoge un sello que se autodenomina así, y que tenía un reparto de auténticas campanillas. Fíjense que Antenore, el papel del baritenor, estaba cantado por Bruce Ford, Leucippo por Mirko Palazzi, Polidoro, Marco Vinco, Zelmira, Elizabeth Futral y Emma, Manuela Caster. Y el Hilo era, el dificilísimo papel de Hilo, era Antonino Siragusa. A este reparto estupendo le vamos a escuchar el quinteto de Norma, que además es uno de los fragmentos de canto disbalzo. Esto del canto disbalzo es que hay mucho intervalo entre una nota y otra, muy difícil de cantar, muy exigente, de esta Zelmira, de la que hay otra grabación del Festival de Pesaro, también ampliamente recomendable, pero como quizá aquella otra ha tenido algo de más difusión, porque no es una ópera frecuente, como ustedes, pues ya, como ya acabamos de decir, vamos a disfrutar de esta otra que todavía es menos frecuente. La orquesta es la de Cámara de Escocia y el director de orquesta, un auténtico especialista, Maurizio Benini.

0: Pues sí, desde luego, si ese día hubiera sonado esta obra en vez de los valses nobles y sentimentales,
1: No
0: todo
1: hubiera
0: el
1: habido
0: mundo
1: dudas.
0: hubiera sabido que era de Ravel. Domingo Indoyan, al frente de la Royal Liverpool Philharmonic Orchestra, nos interpretaba este bolero de Ravel.
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1: Vamos a ver si podemos ahora, ¿no? Venga, recordamos el cebo. Y vamos a ver qué es lo que le parece a Lucía de Leganés. Hola, Lucía, buenas tardes.
3: Hola, buenas
1: Un
3: tardes.
1: placer hablar
3: Pues yo,
1: contigo.
3: igualmente, un placer. Pues
1: Venga,
3: yo
1: ¿qué
3: creo que
1: es?
3: es el preludio de la tercera partita para violín solo de Johann Sebastian Bach.
1: Madre mía, qué concreto. Preludio de la tercera partita para violín solo de Bach. Vale, venga, pues a ti te damos el número uno, Lucía.
3: Perfecto, muchísimas
1: Gracias
3: gracias.
1: a ti.
0: Chao, vamos a ver María desde Girona que nos cuenta. Buenas tardes.
4: Hola, buenas tardes.
0: ¿Para
4: Pues
0: ti qué
4: bueno,
0: es?
4: yo para mí es la partita en mi mayor para violín solo de Johann Sebastian Bach.
1: Vale.
0: Pues para ti el número dos, María.
4: Muchas gracias.
1: A
0: A
1: ver.
0: ti, buena tarde.
1: A ver qué es lo que cree Ana de Madrid. Hola, Ana, buenas tardes.
5: Hola, Fernando, encantada también de hablar contigo.
1: El placer, el
5: Bueno, pues
1: gusto es
5: yo
1: nuestro.
5: difiero, no sé, me ha parecido ver que era la primavera de las cuatro estaciones de Vivaldi.
1: Vale,
5: Pero vamos, no estoy
1: venga.
5: segura.
1: La primavera de las cuatro estaciones de Vivaldi. Venga, pues
5: Bueno,
1: a ti te damos el número tres, Ana.
5: y muchas gracias
1: Un
5: por el programa.
1: abrazo.
5: Un abrazo, adiós.
0: Y terminamos esta primera ronda con Rosario de Gin. Buenas tardes.
6: Sí, hola, buenas tardes.
0: ¿Y
6: ¿Qué
0: para ti
6: tal?
0: qué es, Rosario?
6: Pues creo que lo mismo, me suena a las cuatro estaciones de Vivaldi, sí,
0: Vale.
6: primavera. Fíjate,
1: Venga.
0: tenemos dos Bach, dos
1: Dos y
0: Vivaldi.
1: dos, claro que sí.
6: Sí.
0: Vale, Rosario, pues para ti el número cuatro, ¿vale?
6: Muy bien, gracias.
0: A ti.
2: Un, dos, tres. ¿Esto qué es?
1: ¿Qué será? ¿Qué será? Que decía mi abuela, dice, la mujer del quesero, ¿qué será?
0: 900
1: ¿Qué será?
0: 137 137. En un ratito resolvemos.
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0: Ojo, que hoy es el día de Star Wars.
1: Hoy es el día. Normalmente los lunes se nos estaba cayendo el tararí, pero hoy no podía faltar.
0: Hoy no puede fallar porque como hoy es el día de Star Wars, por lo menos había que hacer este guiño. Venga, vamos con este tarareo que no, es muy interesante. Fíjate lo que nos cuenta el tarareo que nos propone Leticia de Madrid.
1: A ver.
2: Soy Leticia, llamo desde Madrid y me voy a atrever a tararear un tema que crearon para el Campeonato del Mundo de Gimnasia Rítmica de 1975, que se celebró en Madrid. Luego lo han vuelto a interpretar en otro campeonato celebrado en Madrid en 1979, pero solamente en esas dos ocasiones lo he escuchado y no tengo ni idea de dónde poder localizar. Era una marcha con la que desfilábamos las gimnastas. Tarirorarín, tatín, tatín, tarirorarín, tatí, tatí, tarirorarín, tatí, tatí, tarirorarín, tatí, tatí. Yo no habré tarareado muy bien, pero bueno, me encantaría saber dónde poder localizar ese tema. Muchísimas gracias, un saludo.
0: Qué curioso que solo lo haya escuchado dos veces en la vida.
1: Exactamente.
0: Y lleguemos hasta hoy sin saber qué es.
1: ¿Qué será? Pues nada, pues 689-869-347 para notas de voz y 91-346-1025 para mensajes en el contestador. ¿Qué está tarareando Leticia? ¿Alguien lo sabe? O bueno, si también os queréis enviar pues un tarareo nuevo, también tiene disponibles pues estas vías de comunicación, estos dos números de teléfono.
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1: La pieza que compite esta semana nació a orillas del lago Lucerna y en 1934, en la villa de verano que Rachmaninoff tenía, pues esa villa Senar, ¿no?
0: Bueno,
1: que se llamaba así.
0: Hablamos de su Rapsodia sobre un tema de Paganini, que son 24 variaciones que estaban basadas en el capricho número 24 del compositor italiano.
1: No es un concierto, son unas variaciones, pero la forma en la que está escrita sí que puede funcionar prácticamente como las tres secciones de un concierto escrito para piano y orquesta en este caso.

0: Bueno, pues era la variación número 18 dentro de la Rapsodia sobre un tema de Paganini de Sergei Rachmaninoff, y precisamente la escuchábamos en versión para piano y orquesta. El piano era el de Daniil Trifonov, la orquesta la de Filadelfia, la dirección era la de Yannick Neset-Seguin.
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2: ¿Tú pondrías esta música en una persecución de película,
0: Yo sin
2: Fernando?
0: duda,
2: Sin
0: sin
2: duda,
0: duda.
2: ¿verdad? Yo
0: Vamos
2: también.
0: a recordarla.
2: Venga, a ver qué nos cuenta Javier desde Plasencia. Buenas tardes.
3: Hola, buenas tardes.
2: A ver, ¿por quién votas tú? ¿Qué crees
3: Pues
2: que
3: no,
2: es?
3: en Plasencia nos ha parecido que es la primavera de Vivaldi.
0: A
2: En
0: todos los
2: Plasencia,
0: habitantes de
2: perfecto, me
0: Plasencia os ha
2: encanta.
0: parecido que es la primavera de Vivaldi.
3: Efectivamente.
0: ¿Puedes dar fe de
2: Pues
0: ello?
2: todos no pueden estar equivocados.
3: Los placentinos así nos manifestamos.
0: Bueno, pues nada, nada.
2: Pues para vosotros, Javier, el número 5.
0: ¿Cuántos habitantes hay en Plasencia?
3: 40.000, casi no llegamos.
0: Pues venga, pues del 5
2: El
0: al
2: 5.
0: 40.000 se lo
3: Ha
0: damos
3: sido
0: a
3: un
0: los
3: buen
0: de
3: acuerdo.
0: Plasencia y seguimos a partir del 40.001. Gracias, Javier.
3: Venga,
0: A ver, Elena, que está en Alicante. Elena, buenas tardes. Hola, Elena.
4: hola, buenas tardes.
0: Venga, para todos los habitantes de Alicante, de los que tú actúas en su nombre, como Javier de los de Plasencia, ¿qué es?
4: Bueno, para nosotros, para mí, creo que es el preludio de la tercera partita de para violín solo de Juan Sebastián Bach.
0: Vale, no es del team. En Alicante no son del team Vivaldi, son del
2: No,
0: team Bach.
2: Bach,
0: Venga, para ti
2: sí.
0: el número 6, Elena.
4: Un placer.
0: Gracias.
2: Diego, desde Getafe, buenas tardes.
5: Buenas tardes.
2: ¿Y para ti qué es?
5: La primavera de Vivaldi.
2: Mira, se ríe. Hoy está
0: En
2: todo.
0: Getafe, en Getafe son. Mira, que se
2: Ah, mira,
0: escucha
2: es
0: de
2: que
0: fondo
2: tenemos
0: y
2: aquí a
0: todo.
2: Judith. Vale, Diego, pues para ti el número 7.
5: Gracias.
2: A ti.
0: Y acabamos con José Luis, que está en Madrid. Hola, José Luis, buenas tardes.
6: Hola, buenas tardes.
0: Venga, ¿tú de qué team? Ahora dice, yo soy del team
2: Rossini.
0: Brahms. ¿Tú de qué eres? ¿De los de Bach o de los de Vivaldi o de cuál?
6: No, yo soy de Bach, pero me he tirado por el concierto para dos violines de orquesta de Bach.
0: Vale.
6: Pero posiblemente esté equivocado. Pero bueno,
2: Bueno.
6: ya que me he tirado por eso, pues me mantengo.
0: Pues muy bien. Concierto para dos violines de Bach. Es lo de José Luis. Venga, pues para ti el número 8, José Luis.
6: Vale, gracias.
0: Pues vamos a ver de qué se trata. Vamos a resolver.
2: Venga, a ver qué era.

0: Bueno, pues efectivamente era el preludio de la partita para violín solo número 3 en mi mayor, BWV 1006 de Johann Sebastian Bach. En este caso, además, escuchamos la interpretación de Amandine Beyer. Con lo cual tenemos tres acertantes. Tenemos a Lucía de Leganés, ¿no? A María de Girona, el 2, y a Elena de Alicante, que es el 6.
1: Pues los tres están ya en la taza aquí dando vueltas. A ver quién se lo lleva. Pues el número 2.
0: Pues el número 2, que es María de Girona. Pues hasta Girona se va hoy la camiseta de Clásicos Populares. Y bueno, mañana, hoy ha sido acelerada, mañana toca la melodía ralentizada y otra oportunidad para llevarse a uno de los premios, en este caso a la bolsa de tela.
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1: Pues Judith Mateo, que ya ha interpretado La primavera de las cuatro estaciones de Vivaldi, y aquí la violinista más rockera está aquí con nosotros en el estudio con su violín. Y bueno, estamos deseando saber con qué nos vas a sorprender hoy.
2: Bueno. Tú decías
1: no,
2: que
1: era... Hello.
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2: Esto me pasa muchas veces cuando conozco a gente, ¿eh? Viene la gente y me dice hello. Y yo digo, ¿este tío qué le pasa?
3: Claro.
2: O sea, y me quedo ahí como...
1: Bueno, pero nosotros

0: Ya nos llevamos viendo unos meses como para que no pienses, este tío.
1: Claro, acaba de decir exactamente lo que piensa de ti, Fernando. Este tío, ¿qué le pasa?
2: No. Estabais comentando antes que era el día de Star Wars, ¿no?
1: Sí, también, así cambiando también de temas.
2: Y
1: sí,
2: yo digo que no, porque hoy es el día de Bartolomeo, pero no de un Bartolomeo cualquiera, sino de Bartolomeo Cristofori, que nació tal día como hoy, pero de 1655. Y es súper importante este señor porque fue el creador del pianoforte. Sí, sí, sí, chicos, del piano, tal y como lo conocemos actualmente. Igualmente, igualito. Pero para llegar al piano tuvo que inventar dos instrumentos antes. El spinetone, con las cuerdas inclinadas para ahorrar espacio, y pudo haber tenido la intención de poder colocar el instrumento en el apretado espacio que tenía la orquesta en las representaciones teatrales. Y por eso hay hacerlo inclinado, ¿no?
0: Uh-huh. Spinetone. Spinetone. Suena como a plato italiano.
1: Spinete y macarrones.
2: No, spinete. Spinetti, o sea, no sale Don Pimpone en bronca, ¿no? Tenían que sacar a Spinetti
1: Spinetone
2: también.
1: Spinetone, total.
2: Spinetone. Y el otro invento, datado del año 1690, fue el Spinetone ovale, instrumento muy original, porque es una especie de virginal o virginal, le falta la R ahí puesta. Y no sé si sabéis lo que es un virginal, que es como una clave rectangular con las cuerdas más largas a mitad de la caja. Y ambos están documentados en un inventario de 1700.
1: Vale.
2: Vamos a escuchar una de las primeras colecciones musicales que se hicieron para piano, que fueron las 12 sonatas de cembalo, de piano, e forte, detto.
0: No, léelo bien en italiano, léelo bien en
2: Fernando,
0: italiano.
2: Fernando, léelo tú, que lo lees mejor que yo,
0: por
2: tío.
0: Favor.
2: Venga, va, dale, Fernando, Fernando, dale.
0: Las 12 sonatas de cembalo, de piano, e forte, detto volgaremente, di Martelletti.
2: ¡Wow!
0: Opus 1.
2: Que se publicó en 1732 por el compositor italiano Lodovico Giustini.

0: Entonces, que a partir de ese 1700, los compositores se pegarían, ¿no?, por hacer partituras para este instrumento.
1: Ay, yo creo que sí, ¿no? Seguro, seguro, seguro. Pero aunque Cristofori inventó el piano alrededor de 1700, tuvieron que pasar 3 décadas para que apareciera la primera música publicada dedicada exclusivamente a él.
2: Claro, al final es una cosa muy nueva, te quiero decir. Llevas toda la vida tocando el clave, ¿no?, el clavicémbalo, y de repente aparece un instrumento nuevo, pues todo lleva su tiempo.
0: Hay que estudiarlo bien, saber cómo funciona para poder crear ahí nuevas partituras. Vale, bien.
1: Eso es. Y la colección incluye indicaciones dinámicas detalladas como piu, piano y piu fuerte para guiar al intérprete en el uso de los martillos del nuevo instrumento.
0: Claro.
2: Obviamente, ¿por qué lleva estas indicaciones? Porque es diferente del clave. En el piano el sonido depende de la fuerza, ¿no?, con la que se presionan cada una de las teclas, y entonces se puede hacer. Y eso en el clave no se podía hacer.
1: Exacto. ¿Os parece que escuchemos la sonata 4, el presto?
0: Venga.
1: La cuarta.

0: Seguro que os estaréis preguntando si hay Stradivarius, o sea, no que si hay Stradivarius, que como hay Stradivarius por el mundo repartido, os estaréis preguntando si hay algún Cristofori por ahí. ¿Qué pensáis?
1: ¿Habrá algún Cristofori
2: justo,
1: por ahí?
2: Justo, sí. ¿Lo hay?
0: Correcto. Hay tres, y en tres grandes museos. Uno está en el Museo Metropolitano de Arte de Nueva York y es considerado el piano más antiguo del mundo, que aún se conserva ya que es de 1720. Oh. Otro en el Museo Nacional de Instrumentos Musicales de Roma, y este ejemplar destaca por incluir un mecanismo sofisticado para la época que permite atenuar el sonido, y se hizo en 1722.
1: Como el pedal izquierdo, vamos, digo yo, será algo parecido.
0: Y oye, vosotros sois pianistas, claro, por eso estáis ahí pensando cómo
1: no, digo,
0: sería,
1: digo, imagino que no lo sé.
0: ¿Cómo estudiasteis piano?
1: Hay mucha mecánica, o sea, hay mecánicas diferentes para hacerlo. Una es acercar los macillos y la otra es deslizar el teclado. Depende. Los buenos deslizan el teclado, los de pared, los baratos acercan los macillos.
0: Ya, tienes razón, yo también empecé
2: pared,
0: con piano.
2: Pero ojo, porque los de pared también cumplen ahí su función, hay que reconocerlos
1: no,
2: también.
1: Claro, claro, sí, no hubiéramos podido empezar
2: claro,
1: en otra
2: exacto.
1: cosa.
0: Y el tercero, de 1726, que se encuentra en el Museo de Instrumentos Musicales de la Universidad de Leipzig, y es el que mejor se conserva, su estado original y su mecánica interna. ¿Os parece que escuchemos a Mozart las sonatas de violín y piano?
1: Venga,
2: Mozart, sí. Siempre es bien.

0: Vale, si estamos hablando de pianos, porque de repente aparece por aquí un violín, que es de Mozart, que es piano y violín, todo bien, pero bueno, ¿duda?
1: Ay, pues como violinista que soy, me estaba haciendo la pregunta de si Stradivari coincidió en algún momento con Bartolomé, y aunque
0: amiga,
1: no existe registro de que trabajaran codo con codo en el mismo taller, sus carreras estuvieron profundamente entrelazadas por su servicio a la familia Medici en Florencia. Y estamos escuchando a Mozart, porque es a él a quien se le atribuye la creación de las primeras sonatas para teclado y violín que realmente exploran al dúo. Uh-huh. Y antes de estas obras, los dúos escribían para violín y bajo continuo, o sea, el clavecín, órgano o laúd, donde el teclista improvisaba sobre una línea de bajo, por lo que no se consideraban obras de piano propiamente dichas. Posterior a Mozart vino Beethoven, quien consolidó definitivamente el género con sus 10 sonatas para violín y piano, etcétera, etcétera, etcétera. Pero si os parece, yo voy a violinear algo y le he dado la vuelta, pero la vuelta a la tortilla, que vais a flipar con la base.
0: Está muy revuelta la tortilla, la has meneado bien, ¿no?
1: ¿Tú la has escuchado, Ana?
0: Yo diré que he escuchado cosas, sí.
1: Una vuelta a la tortilla, pues para hacerlo diferente, ¿no? Y no tener lo mismo de siempre. Venga, luego adivináis.
2: Tenemos que adivinarlo, vale, digo, ¿qué vas a tocar?
1: Sí,
2: venga,
1: sí,
2: vale,
1: es Mozart, pero tenéis que adivinar porque no tiene nada que ver con el Mozart...
2: habitual, claro.
0: Vale.
2: Venga, adelante, Judith Mateo, con que nos sorprenderá
0: con
2: hoy.
0: Con algo Mozart, de Mozart, con algo de Mozart a su violín. Hoy trae el marrón, no el rosa.

0: ¿Puedo resolver? ¿Puedo resolver? ¿Puedo resolver ya la pequeña serenata nocturna de Mozart?
1: ¿Seguro? ¿Estás seguro, Fernando?
0: Yo sí, estoy seguro. La
2: pero
0: es que
2: rapeada,
0: seguro.
2: ¿No?
0: Es otro rollo diferente.
2: Este flow.
1: Sí que
0: la próxima vez necesito un pasapáginas y nos acercamos y te pasamos la página, por favor.
1: Silvanos, haznos una señal y te pasamos la hoja. Que tampoco es esto el Grand Prix.
0: Bueno, gracias Judith. Nos escuchamos en un par de semanitas.
2: Gracias, chiquito. Chao, chao.
1: Venga, chao. Y nos vamos con esta petición de Jorge de León.
3: Hola, soy Jorge y os llamo desde León. Me gustaría escuchar The Ecstasy of Gold de Ennio Morricone y dedicárnosla a mi paisano y amigo Isaac y a mí mismo en el día de nuestro cumpleaños, que es el 4 de mayo. Muchas gracias.

0: Es que es meterse en el oeste, ¿eh?
1: Totalmente, es como me lo imagino a los dos ahí para desenfundar, en plan, solo puede quedar uno en el cumpleaños.
0: Bueno, muchas felicidades a Jorge y a Isaac, que tendréis un día estupendo, no de duelo. Esperemos que encontréis los 200.000 dólares, como en la peli, ¿vale? Y nos volvéis a llamar, en ese caso, y vosotros invitéis claro a las copas, sí, y lo celebramos todos.
1: 689-869-347, mensajes de voz, 91-346-1025 en el contestador. Buscamos músicas para perderse queriendo, ¿vale? Para la playlist de esta semana, peticiones, dedicatorias, tarareos. Pues aquí estamos, lo que queráis.
0: Nos vamos. Un saludo de Paloma Rán, también de Víctor Represa, que ha estado en el control de sonido y en la toma, y de José Luis Beltrán en la realización.
1: Hasta mañana.
0: Adiós.

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Buenos días. Saludos cordiales de Puerto Martín en el control de sonido y de Mercedes Puente en la presentación. Gracias por elegirnos al amanecer para pasar este tiempo de radio que hoy comenzamos con la violinista Sara Chang y el pianista Charles Abramovic. Interpretan Verses Opus 16 de Fauré.

La violinista Sarah Chang junto al pianista Charles Abramovic han interpretado La Verses opus 16 de Gabriel Fauré. Continuamos al amanecer en Radio Clásica con la audición del concierto en sol menor para violín, oboe, cuerda y continuo de Giuseppe Antonio Brescianello, violinista y compositor italiano del que al parecer no se conoce con exactitud ni su lugar ni su fecha de nacimiento, indicándose que pudo ser probablemente en Bolonia hacia el año 1690. Tampoco se conocen datos acerca de sus primeros años de vida. En 1715 se sitúa a Brescianello en Múnich como violinista de la Electora de Baviera. Al año siguiente se hizo cargo como director musical de la música de cámara de la corte de Württemberg en Stuttgart, siendo en 1721 nombrado maestro de capilla. Giuseppe Antonio Brescianello falleció en 1758. En una grabación del conjunto La Cetra con la dirección de David Plantier, vamos a escuchar el concierto en sol menor para violín, oboe, cuerda y continuo de Brescianello, obra articulada en los siguientes movimientos: allegro, grave y allegro.

Hemos escuchado interpretado por el conjunto La Chetra con la dirección de David Plantier el concierto en sol menor para violín, oboe, cuerda y continuo de Giuseppe Antonio Brescianello, obra articulada por el músico italiano en los siguientes movimientos: allegro, grave y allegro. Retrocedemos en el tiempo para escuchar, en interpretación del conjunto instrumental Compañía Maître Guillaume con la dirección de Sophie Rousseau, Pavana y Gallarda, número 1 de Étienne du Tertre.

En interpretación del conjunto instrumental Compañía Maître Guillaume, con la dirección de Sophie Rousseau, hemos escuchado Pavana y Gallarda número 1 de Étienne du Tertre. Y al amanecer en Radio Clásica, esta canción turquesa de Carl Jenkins. Son intérpretes Pacho Flores, trompeta, y la Orquesta de Colores con la dirección de Jenkins.

0: El trompetista Pacho Flores, junto con la Orquesta de Colores, eran los intérpretes de esta versión instrumental de Canción Turquesa de Carl Jenkins.
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Continuamos este espacio en Radio Clásica con la obertura Leonora número 3, una de las oberturas que compuso Beethoven para su ópera Fidelio. Tres fueron las versiones que de esta ópera escribió el maestro alemán. En la primera, en tres actos y titulada Leonora, empleó no la obertura conocida como Leonora número 1, la opus 138 del autor, sino la que se conoce como Leonora número 2. Después, y al parecer, aconsejado por algunos amigos, acortó la obra de 3 a 2 actos y creó una nueva obertura, Leonora número 3. Unos años más tarde, Beethoven decidió revisar la partitura y con el título de Fidelio y una nueva obertura, compuso la versión definitiva. En interpretación de la Staatskapelle de Dresde con la dirección de Bernhard Haitink, vamos a escuchar la obertura Leonora número 3 de Beethoven.

Interpretada por la Staatskapelle de Dresde con la dirección de Bernhard Haitink, hemos escuchado la obertura Leonora número 3 de Beethoven, una obra que fue interpretada el 5 de mayo de 1891 en la gala inaugural del Carnegie Hall de Nueva York, concierto dirigido por Walter Dashrock y por Tchaikovsky. Viajamos ahora a la capital francesa, donde en febrero de 1888 Anatoly Brandukov estrenó en la versión para violonchelo y orquesta y con la dirección del compositor Tchaikovsky el nocturno opus 19, número 4, del maestro ruso. Vamos a escuchar esta obra en una grabación del violonchelista Julian Lloyd Webber y la Orquesta Sinfónica de Londres con la dirección de Maxim Shostakovich.

Interpretado por Julian Lloyd Webber y la Orquesta Sinfónica de Londres con la dirección de Maxim Shostakovich, hemos escuchado en arreglo para violonchelo y orquesta del compositor el Nocturno Opus 19 número 4 de Tchaikovsky.

Continuamos al amanecer en Radio Clásica con la audición de La muerte de Ofelia, partitura escrita por Héctor Berlioz para voz y piano y que más tarde arregló para voces femeninas y orquesta, versión esta que fue publicada como segunda de las páginas de Tristia. En una grabación de St. Anthony Singers y la Orquesta de Cámara Inglesa con la dirección del maestro Colin Davis, vamos a escuchar La muerte de Ofelia, opus 18, número 2, de Héctor Berlioz.

Hemos escuchado en el arreglo para coro y orquesta del autor La muerte de Ofelia, opus 18, número 2, de Héctor Berlioz, por The St. Anthony Singers y la Orquesta de Cámara Inglesa, con la dirección del maestro Colin Davis. Nuestro tiempo toca ya su fin. Hoy nos despedimos con el pianista Leonard Penario, que interpreta Suis moi, opus 45, Capricho, de Louis Moreau Gottschall. Saludos cordiales de Puerto Martín y de Mercedes Puente. Feliz día. Hasta mañana. Adiós.

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Al principio le pareció un pesado y eludió sus cartas y flores. Uno más, pensaba, y evitaba mantener largas charlas con él o profundizar en temas que no fueran más allá del tiempo, que, como en Berlín no era demasiado cambiante, tampoco daban mucho de sí. Pero con las semanas acabó encontrándolo simpático. Si bien no prestó demasiada atención a lo que juzgaba cumplidos zalameros, pues además de pintar, tenía cierta habilidad para la poesía. El último año lo había visto bastante, porque después de un lustro en Italia, aprendiendo de los grandes maestros del pasado, había regresado para trabajar al servicio de la corte. Total, que al final, después de tantos agasajos y visitas a la hora del té, acabó encontrando simpático al pintor Hensel. Una tarde de lluvia en que vino a verla, resultó que tanto su hermano como sus padres estaban ausentes, pero lo recibió con la gentileza de siempre, distantemente agradable. Por supuesto, estaban los criados de la casa.

casa para velar porque todo transcurriera según las normas del decoro. Y como se encontró de repente incómoda, hablando a solas con él en el salón, se sentó al piano y tocó lo primero que le vino a los dedos.

Es una obra preciosa, señorita Mendelssohn. Presumo que es de su hermano. Ella se quedó pensativa, como si se arrepintiera de haberla tocado.

0: Es Mendelssohn, sí.
1: No lo dice muy convencida.
0: ¿Por qué?
1: Quizá... me he equivocado. Ya sabe que no soy nada musical. Lo entiendo. Ya hace no mucho su ilustre hermano me invitó a interpretar en este mismo salón una pequeña cantata con otros amigos. Y a pesar de que mi parte era de apenas unos compases, me quedé mudo y me marché avergonzado. De la música solo puedo decir si me parece bella o no. Y esta lo era. Y mucho. Y aunque la pintura sea una disciplina por completo diferente, al menos le respondo desde la sinceridad del colega artista, colega de su hermano y suyo, que también la ha tocado.

0: Fanny cabeceó y cerró los ojos, como si luchara consigo misma para no decir lo que finalmente salió de sus labios.
1: Es mío.
0: ¿Suyo? ¿Se refiere a la pieza?
1: Sí.
0: Pero lo dice como si hubiera hecho algo malo. No tenía ni idea de ello. Sabía que tocaba el piano excepcionalmente bien, pero no que escribiese. ¿Y tiene más? Otra pregunta embarazosa. Asintió mordiéndose los labios. ¿Y podría tocarla para mí? Después de dudar, volvió a posar los dedos sobre las teclas e interpretó una nueva pieza.

Después de dudar, volvió a posar los dedos sobre las teclas e interpretó una nueva pieza.

0: Una vez hubo acabado, Hänsel permaneció un rato en silencio. ¿Cuánto había durado aquello? ¿Un cuarto de hora acaso? En todo caso, la medida que ocupó para él en cuanto a sensación placentera excedía con mucho toda duración. Esa no es la obra de una persona aficionada. Ahí hay ciencia y muchas horas de estudio, de veras, y lo dice un ignorante, pero ¿cuántas piezas tiene en total escritas? Ella tuvo que meditar largamente la respuesta.
1: Calculo que unas 100 o 120, entre canciones y piezas para piano, además de alguna de cámara.

0: 120. Pero es milagroso. ¿Y cómo no he sabido esto hasta la fecha? Lo sabe su padre y su hermano. Fanny frunció el ceño indignada.
1: ¿Y cómo no lo van a saber? Demasiado, diría yo. Y que Dios me perdone la expresión.
0: Pero vamos a ver, señorita Mendelssohn. ¿Por qué no se ha publicado ninguna de estas obras? Porque no se han publicado, ¿verdad? Fanny volvió a dudar. Estaba hablando más de la cuenta. Acabaría arrepintiéndose de aquella conversación.
1: A ver, ¿puedo contar con su más absoluta discreción?
0: Palabra de caballero y, si no se fía, palabra de pintor. Ella se levantó y le sirvió una segunda taza de té a él. Luego bebió de la suya.
1: Verá, se han publicado algunas de mis canciones, pero bajo el nombre de mi hermano.
0: Ay, ¿cómo es posible eso? ¿No es hacer justicia a la verdad?
1: Fue la única manera de que mi padre aceptara. Él ha visto desde que yo era una niña que, dada mi condición de mujer, la de músico no era una profesión respetable, ni para mi honor, ni para mi familia.
0: ¿Y su hermano qué? ¿El mancilla acaso el apellido Mendelssohn?
1: Mi hermano, a quien adoro, ha sido muy comprensivo conmigo. De hecho, fue idea suya publicar mis obras con su nombre. Ningún editor lo hubiera aceptado en caso contrario. Es más, tuvo un detalle que le honra.

0: Resulta que cuando visitó a la reina de Inglaterra, ella le pidió que tocase la canción Italien, pues afirmaba que era su favorita. Él lo hizo, pero le confesó que la canción era en realidad mía. Luego le pidió otra más y resultó ser también de las mías. ¿Ve? Podría haberse callado y evitado la vergüenza, pero tuvo la honestidad de reconocer mi pequeño mérito y ella le encomendó que me felicitara.
1: Hänsel permanecía sentado con expresión grave. Y después de eso, ¿no le pareció que iba siendo hora de que la verdad saliera a la luz?

0: No hay ninguna verdad. Para mí, la música solo es un adorno, un juguete. No debo ni quiero aspirar a vivir de ella. Nadie la querría escuchar sabiendo que soy su autora. A menos que fuera para criticarla, claro.
1: Su hermano debería ayudarla.
0: Mi hermano me ama como a nadie en el mundo, y yo a él. Además, me parecería insultante pedirle que reparase en lo que hago. Él es un genio. Yo, sencillamente, me entretengo. Le rogaría que no hiciera ninguna alusión maliciosa a su persona.
1: Claro está, que Dios me perdone y usted. Pero ahora que se ha producido un momento de incomodidad en usted por mi causa, ¿por qué no toca algo más? Algo suyo. Ahora que sé lo que sé, encuentro que es un inmenso privilegio reservado a muy pocos.
0: Más bien a nadie. De acuerdo, tocaré algo.

0: y lo hizo. Cuando acabó, Hensel tenía la mirada ausente, como si se encontrara en otro lugar mucho más placentero que aquel salón, y del que regresó poco a poco. ¿Se imagina, Fanny? Solo como un juego, un sueño, que vive en su propia casa y tiene un hermoso salón como este del que es dueña y señora, y que agasaja a sus amigos y allegados con su música sin ocultar que es suya. ¿Qué le parecería eso?
1: Mi padre no...
0: Olvídese de su padre y su hermano por un momento. Imagine esa estampa. Dígame si en su fuero interno le desagradaría.

0: No, supongo que no. De hecho, quizás no encontraría nada en el mundo que me hiciera más feliz.
1: De acuerdo, pues escúchenme bien. Ese lugar existe, puede existir. Su salón.
0: Sí, en los cuentos de hadas.
1: No, aquí mismo, en Berlín. Donde quiera.
0: ¿Cómo que donde quiera?
1: Fanny, querida Fanny, yo no soy rico, pero no gano mal como pintor real. Dime, deja que te llame de tú. Escoge una casa en la que quieras vivir, o aunque sea la mandaremos a hacer, y diseña tú misma ese salón. Yo pondré lo demás. Tú haz tu música y ese será tu hogar, si tú quieres. Y no tendrás que esconder nunca más quién eres y lo que eres. Y que el mundo se sorprenda. Ella arrugó la nariz y se levantó imperiosa.
0: Se ríe de mí.
1: Nunca bromearía con nada semejante.
0: Pues es aún peor. Ha aprovechado una confidencia que le he hecho para beneficiarse. Creo que esta conversación se ha alargado más de la cuenta. Es más, nunca debería haber tenido lugar.
1: Hensel se levantó con paso pesado y le tomó de las muñecas. Fanny, yo te... Si hubiera acabado de decirlo, ella ya estaba preparada para responder con una bofetada y tildarlo de grosero, pero en ese momento se oyeron pasos en el recibidor de la casa. Eran los padres de ella que regresaban de su paseo. Se sorprendieron de encontrar a Hensel allí, aunque se mostraron amables con él.

0: Señor Hensel, ¿cómo es que no ha avisado que venía? Le hubiéramos recibido como se merece. ¿Ha estado Fanny a la altura de la hospitalidad de esta casa?
1: De todos modos, nuestro invitado tenía prisa y ya se marchaba, madre. ¿No es así, señor Hensel?
2: Bueno, sí. Ahora que ha dejado de llover, supongo que es el momento de marcharme. Sí, eso haré. Hasta otro día. Eso espero.
1: Sí, algún día.
0: Adiós, señor Hensel. Vuelva cuando quiera. Ya sabe que se le quiere mucho bajo este techo. Fanny, ¿por qué has sido tan cortante con él? Si tratas así a todo el mundo, no veo cómo vas a encontrar marido algún día.
1: No, pero ¿acaso el que sea me encuentre a mí? Si me dejo encontrar.

0: La cosa quedó ahí. Esa noche Fanny no pudo conciliar el sueño. ¿Sería imbécil el tipo? ¡Qué patético lo encontró! Con sus modales de novelita amorosa, cogiéndole de la mano y prometiéndole la luna. Un salón para ella sola, en el que poder estrenar sus obras y conocer la opinión de un público, aunque este fuera reducido y formado solo por amigos. Además, su padre no lo permitiría. Repetiría el discurso de siempre, aquel que Félix siempre había refrendado. Son cositas monas, cucas, que sirven a Fanny para distraerse, pero no es nada que debamos tomar en serio, ni tampoco ella. No ese es el papel que le corresponde. Ahora bien, si se casaba con el pintor Hensel, ya la cosa cambiaría, porque debería obediencia según la ley a su esposo. Y si éste era sincero y de veras le permitía dar cauce a su necesidad de expresarse a través de la música, era demasiado hermoso para creerlo. Incluso hasta con Hensel, al que, siendo sincera consigo misma, no encontraba nada mal. Era simpático y atento, y parecía tener un buen corazón. ¡Qué demonios! Ya pensaría en ello al día siguiente, aunque, poseída por una extraña excitación, no pudo conciliar el sueño. Acabó levantándose a las 4 de la mañana y se sentó frente a su escritorio, a la luz de una bujía.
1: ¡Ay, Hensel, Hensel! ¡Qué tonto eres!
0: Redactó una escueta y educada nota, invitándole a visitarla cuando gustase, a ser posible con buen tiempo, para dar un paseo juntos, aún con carabina. Y después sacó otro folio y se puso a garabatear una nueva composición que fuera capaz de plasmar el torbellino de emociones que le embargaban en aquel instante. Sinfonía de la mañana.

0: Bienvenidísimos en la sintonía de Radio Clasiquísima a este que es su programísimo, con Orlando Lumbreras, que está bebiendo café en este momento, a los mandos del control técnico de sonido, bueno, con una mano, con la otra, los mandos. Daniel González Manzanero, que no lo veo, o sea que no puedo hacer el chiste, ahí está en las sombras, la penumbra. Bien, Dani. Y luego, frente a los micrófonos, pues Clara Corrales, a la cual le he dado vacaciones unos días, pero ya, bueno, pues tiene que enfrentarse a la dura realidad. Y Virginia Sánchez está con nosotros también. Y yo, bueno, tampoco importa mucho, soy Martín Yade. Hola.
1: Buenos días, buenísimos, Martín Yade, que te ha poseído hoy el espíritu de Ned Flanders.
0: Hola, Olita.
1: Hola, Olita. Martín, Orlando, Dani, oyentes, por supuesto, Virginia Sánchez Rodríguez, nuestra querida colaboradora, que hoy ya participa con nosotros desde el relato. Este relato sobre Fanny Mendelssohn,
0: sí.
1: Y en este caso estaba centrado en su historia de amor con quien fue su esposo, el pintor Wilhelm Hensel.
0: ¿Hensel podría ser Ned Flanders?
1: Podría ser, no lo sé si era tan cursi, no creo.
0: ¿Te ha parecido cursi?
1: No, por eso no me lo ha parecido.
0: Ah, porque no sé, que le dijera esas cosas y dices, hombre, que vi una ventanita, es decir, me escapo de esta casa donde son todos unos cafres.
1: Bueno, lo has narrado así, le has querido dar ese enfoque, o yo he leído ese enfoque de que ella se casa con él, se va a vivir con él, porque lo veía como una ventana, como una forma de escapar de la opresión paterna. Y yo creo que estaban muy enamorados, pero igual es cosa mía que soy una romántica. De hecho, si no estoy yo equivocada, cuando él regresa de Italia, que es cuando lo ha situado, a él le becan para irse a Italia a estudiar la pintura de los grandes maestros del Renacimiento y consigue finalmente ese trabajo como pintor en la corte, como contabas, y ya por fin pueden casarse. Pero ellos ya estaban prometidos desde antes de que él se marchase, que ella es muy jovencita y los padres dicen, pero este señor no tiene oficio ni beneficio. Y ya es cuando se convierte en pintor real. Que les permiten desposarse.
0: Te veo muy enterada del tema, Clara.
1: Bueno, me gusta el personaje de Fanny Mendelssohn.
0: Bueno, pues por si no tuvieses información suficiente. Ah, claro, es que has estado leyendo el nuevo. Bueno, uno de los nuevos libros de Virginia que
1: pues
0: tenemos
1: sí.
0: Aquí, que los ponemos hoy de largo. Esta es su presentación. El turno es de ellas. Y tiene pinta de que esta serie va a tener continuidad. Mendelssohn y Schumann, por un lado, y por otro, Bach y Mozart. Por cierto, azul y rojo, como los Beatles y como los libros de Sinfonías de la Mañana.
1: Es verdad. Bueno, buenos días, Virginia.
2: Buenos días, Clara, Martín. Buenos días también para todos los oyentes y gracias por contar conmigo una mañana más.
1: Pues efectivamente, como anunciaba Martín, vamos a hablar, entre otras cosas, en el programa de hoy, de estos libros tuyos, Bach y Mozart. El turno es de ellas, fue el primero en publicarse, si no me equivoco, y este segundo, Mendelssohn y Schumann, el turno es de ellas, ambos de Virginia Sánchez Rodríguez, de Divulgatio Ediciones de la Universidad de Castilla-La Mancha, y como decía Martín, no sé si tendrá continuidad, espero que sí. En este caso, utilizas simplemente los apellidos Bach y Mozart, que a todos nos hacen pensar en Johann Sebastian y en Wolfgang Amadeus, respectivamente, y Mendelssohn y Schumann, que a todos nos hacen pensar en Félix y en Robert, pero no te refieres a ellos, sino a ellas, que es su turno.
2: Efectivamente, esa era la idea. Y claro, el origen de este proyecto va precisamente en esa dirección. Cuando escuchamos estos apellidos, inmediatamente pensamos en las figuras masculinas que poseían esos apellidos. Pero ¿qué ha pasado para que siglos después no se reconozca a una Clara Schumann, por ejemplo, que en la época era mucho más famosa que su esposo, como la gran pianista que fue aclamada por toda Europa, como demuestra la prensa del momento? Así que un poco el propósito de estos trabajos es precisamente ese, de una manera más divulgativa respecto a las otras investigaciones que he hecho, respecto a otros libros previos que he escrito, acercar a estas figuras que fueron también muy importantes, no solo en la vida y en la producción artística de sus familiares varones, sino por sí mismas, por su labor, como luego lo comentaremos un poquito, como intérpretes o como copistas o incluso como compositoras.
0: Por cierto, decirte que a mí, cuando he dicho Virginia, ¿qué os suenan estos nombres? A mí Mozart últimamente me suena a Mozart Kugel, al bombón este relleno de mazapán
2: Que está muy
0: de
2: rico.
0: Viena. Sí, que por cierto, que he pensado, claro, si Mozart le da nombre a un dulce, pues podríamos buscar a lo mejor una idea empresarial, también convertir a estas autoras en dulces, en pasteles, que ayuden a difundir su mensaje y su música a través del sabor. Por ejemplo, ¿qué te parecería Clara de Yema Schumann?
1: Bueno, lo podemos proponer. Si quieres emprender con esa idea, Martín,
2: Es una buena idea comercial,
1: a
2: sí.
1: ver si te va bien.
0: ¿Y qué preguntamos?
1: Pues, ¿qué preguntamos hoy a los oyentes?
0: Bien, pues podríamos preguntarles.
1: Si les gusta tu idea de poner el nombre de una compositora a un postre.
0: Sí, bueno, podría ser interesante, ¿no? Pero vamos a ir a algo más relacionado con el relato. A ver, en realidad, Félix, sí.

0: y quería a Fanny. Y él pensaba, cuando publicó sus canciones, bajo su nombre, que la estaba ayudando. A ver, era una forma que hoy entenderíamos como muy extraña de ayudar. Pero era o eso, o lo que el padre decía, que no se dieran a conocer las obras. Entonces, bueno, pues Félix, y es más, cuando Félix tocó para la Reina Victoria y ella le dijo, quiero Italian, que es mi canción favorita de usted, le dijo, no, pero es que es de mi hermana. Es decir, bueno, tuvo la honestidad de decirlo y lo encontró divertido. Y le pasó con otra segunda canción diciendo, si lo que le gusta es la música de mi hermana y no la mía. Bien, vamos a ver, esto es, hoy, lo siento, vamos a ser terriblemente discriminatorios con los hijos únicos. Me cuento entre ellos, por cierto, o sea que no tengo que responder a la pregunta, pero podríamos preguntar a los oyentes, no sé, algo hermoso que alguno de sus hermanos o hermanas hayan hecho por ellos. ¿Qué te parece?
1: Algo bonito que hayan hecho por ellos sus hermanos o sus hermanas. Excluimos a los hijos únicos, entonces.
0: Tú tienes hermanos.
1: Yo
0: Algo
1: tengo dos, sí.
0: bonito que hayan hecho tus hermanos por
1: Algo
0: ti.
1: bonito que hayan hecho mis hermanos por mí. Muchas cosas. Muchas cosas.
0: Bueno, que muy genérico, muchas cosas.
1: El mes pasado fui testigo en la boda de mi hermano. Que me escogiera como
0: Oh.
1: testigo es bonito.
0: Hombre,
1: Sí.
0: pues mira, eso ya ves, es una cosa, aunque más bien fuiste tú la que le brindaste el servicio.
1: Tienes razón, tienes
0: Y
1: razón.
0: tú tienes hermanos,
1: Yo
0: Virginia.
1: también soy del club de los hijos únicos, así que tampoco puedo
0: También
1: participar.
0: te excluimos de la
1: Sí.
0: pregunta. Bueno, pues si algún hijo único nos quiere contar algo bonito que haya hecho su primo por él o por ella, que nos lo cuente también. Sinfoniadelamanana@rtve.es. También nos pueden escribir, ya saben, a través de las redes sociales del programa, a través de X, a través de Blue Sky, @radioclásica, con la etiqueta SDLM. Yo te iba a preguntar, Martín, si tú aceptarías publicar algo tuyo bajo el nombre de otro. Yo.
1: Sí. ¿Tú aceptarías que algo tuyo se publicase bajo el nombre de otro? Es decir, ya no se queda en tu casa, estaría para el público, para el disfrute de los demás, pero eso sí, nadie sabría que en realidad es una obra de tu autoría.
0: Pues no.
1: No lo
0: No,
1: aceptarías.
0: que si fuera negro literario, solamente si me muriese de hambre, pues sí, pero si no, no.
1: Solo por pura necesidad económica.
0: Solo por pura. Y no estoy denostando el papel porque estoy seguro de que hay mucha gente que vive de eso y hace eso.
1: Pues sí.
0: Y sus motivos tendrán, supongo.
1: Pues sí. Sinfoniadelamanana@rtve.es es el correo electrónico al que nos pueden escribir también para participar en el sorteo de hoy, que no lo hemos dicho, aunque lo hemos dicho de forma subliminal. Estamos sorteando dos ejemplares de cada uno de estos libros: Bach y Mozart, el turno es de ellas, y Mendelssohn y Schumann, el turno es de ellas. Esta serie, que espero que sean solo dos de una larga serie, de Virginia Sánchez
0: Ah,
1: Rodríguez.
0: bueno, menos mal que has continuado. Espero que sean solo dos, digo, oye, claro.
1: Que espero que no sean solo dos, digo,
0: Ah, vale.
1: que espero que sean solo dos de una larga
0: ¿Qué
1: serie,
0: querías?
1: he
0: ¿Que
1: dicho.
0: fueran libros únicos, como los hijos únicos?
1: No, espero que tengan muchos hermanos, espero que sea una familia numerosa de
0: Bien.
1: libros de Virginia Sánchez Rodríguez, que como decía ella, son.
0: Oye, vamos a hacer otra pregunta, venga.
1: A
0: Sí.
1: ver.
0: La otra pregunta es, ¿ustedes creen, bueno, vosotros creéis que los hijos únicos son distintos a los que tienen hermanos?
1: Bueno, me parece una pregunta interesante. Hay muchas preguntas hoy. Ahora todos van a hablar de postres con nombres de compositoras, ya verás.
0: Pero no, hombre, no, eso déjalo para otro día, ¿ves?
1: Vale, me parece muy bien. Ya tenemos ahí lanzadas todas las preguntas. Si los oyentes se han enterado con este batiburrillo,
0: Sí.
1: enhorabuena. Estamos sorteando, repito, dos ejemplares de los libros de Virginia Sánchez Rodríguez, que como estaba comentando y tal y como los presentaba ella, vamos, son exquisitos como todas sus investigaciones, aunque estos en un tono más divulgativo, no son como otras investigaciones tuyas que son más sesudas y también más densas. Estos además son breves, son muy asequibles y de verdad muy interesantes para profundizar un poquito, para aprender sobre estas compositoras. Ya me callo, Martín, ¿te parece que escuchemos algo de música?

terrenos. Uno de ellos es el pianístico. En el pianístico, yo te diría que están no solo a la altura, a mí creo que es que hasta me gusta más Fanny, fíjate. E igualmente, claro, es que ella no tuvo oportunidad de escribir prácticamente obras orquestales. Entonces, tiene 400 composiciones. Está su Sonata de Pascua, esa que es tremenda, es una obra de una ambición que el propio Félix reconocía su valor. Y los Lieder, pues fíjate, te diría que también creo que son mejores los suyos que los de Félix. En estos dos terrenos, ella pegó muy fuerte, como constató la reina de Inglaterra. O sea que vamos ahora a escuchar el Andante Cantabile, que sonaba el relato, para piano en re bemol mayor, en la interpretación de Els Bisemans.

0: Qué bonito, ¿verdad? Oye, era un andante cantabile para piano de esa vasta producción pianística de Fanny Mendelssohn, o Fanny Hensel, para piano en re bemol mayor con Els Besemans. ¿Cómo preferís llamarla? ¿Fanny Mendelssohn o Fanny Hensel?
1: Pues yo aquí te diré que tengo sentimientos encontrados. Ahora parece que es más feminista utilizar el apellido de ella de soltera y no el de casada, pero es que casi la apoyó más su marido para que compusiese que su padre, que es el que le decía que la música solo podía ser un adorno para ella. Y bueno, ella lo publicó como Fanny Hensel de soltera Mendelssohn. Es como ella publicó. Así que yo digo siempre eso, Fanny Hensel de soltera Mendelssohn.
0: Muy bien.
1: Pero no lo sé. ¿Tú cómo te sueles referir a ella,
2: Yo me suelo
1: Virginia?
2: referir a ella como Fanny Mendelssohn, pero no hay ningún tipo de distinción en la actualidad. Ambas formas son correctas, aceptadas, extendidas. En mi caso, lo que suelo hacer es como recurrir a la más aceptada o a la forma en la que en la época

0: eran más reconocidas. Por ejemplo, Clara, en el caso de Clara Schumann, siempre me refiero a ella como Clara Schumann, porque en lugar de utilizar el apellido de soltera, cuando ella ya se casó, incluso cuando quedó viuda, ella siempre profesionalmente se anunciaba como Clara Schumann. Así que como que utilizó la forma más extendida o que ellas más utilizaban.
1: Claro, pero la más extendida es la más extendida porque es el apellido que se relaciona con el varón famoso de la familia.
0: No lo sé. Bueno, en el caso de Clara Schumann, con esa adoración a su esposo, yo creo que al final fue por convencimiento. Ella firmaba así, pues como su nombre era un nombre que había asumido por amor, por ese amor tan romantizado también. En el caso de Fanny Mendelssohn, pues no lo sé. Ahí sí que hay que reconocer, evidentemente, que se use una forma u otra, un apellido u otro. La figura de su esposo fue indiscutible, porque gracias a él, por ejemplo, Fanny Mendelssohn empezó a publicar sus obras musicales. Qué lástima que falleciera de una manera tan prematura y solamente le diera tiempo a publicar pocos opus.
2: Oye, pero ahora que la gente en esa época era de mantequilla, le daba un soplido y ala.
0: Bueno, es que eran otros tiempos, no tenían los avances médicos que hay en la actualidad. Y en el caso de Fanny Mendelssohn, la verdad es que fue un fallecimiento muy traumático, porque bueno, al final sufrió una enfermedad, un colapso cardiovascular similar al que sufrió su propia madre.
2: O sea, que era algo hereditario.
0: No sé si hereditario como tal, pero o si fue casualidad, pero fue un fallecimiento también bastante traumático, siendo tan joven.
2: Pues en el libro, bueno, en uno de los dos libros que presentas hoy, El turno es de ellas, en el volumen Mendelssohn y Schumann, has incluido varios retratos, y eso sí, el que la saca más guapa es su esposo. Está pintada con los ojos del amor.
0: Claro. Además, bueno, hay que reconocer que su esposo era un buen pintor desde el punto de vista de lo que es la factura técnica, así se puede constatar.
2: Ah, pero a ella no le cobraría nada.
0: No, ya no, eso era puro amor, evidentemente, puro amor. Y también es cierto que desde el punto de vista iconográfico existen muchas diferencias. Eso sí es cierto, Martín, tienes razón. Entre los retratos existentes sobre Fanny Mendelssohn son muy diferentes entre sí. Pero bueno, ahí también está la gracia, porque después con el nacimiento de la fotografía ya tenemos la realidad. Esa idea de mímesis como el origen del arte para representar la realidad. Ya con la fotografía después existe, pero en los retratos también está la gracia de la libertad creativa, la idealización, y eso yo creo que sí que es cierto que se aplica en el caso de Fanny Mendelssohn.
2: Bueno, pues vamos a repetir las preguntas porque creo que hay bastantes dudas, ¿eh? No, no hablemos de postres, eso es lo que confunde a la gente.
1: Vamos a repetir las preguntas de hoy. Iniciábamos el programa con este relato sobre la compositora Fanny Mendelssohn, la hermana del también célebre compositor, más célebre que ella, desde luego en la posteridad, Felix Mendelssohn. Y a propósito de esto, preguntábamos a los oyentes que tengan hermanos, hoy excluimos a los hijos únicos, preguntábamos a los oyentes que tengan hermanos, hermanas, algo bonito que sus hermanos hayan hecho por ellos o que sus hermanas hayan hecho por ellos o por ellas, que nos escriban a sinfoniadelamanana@rtve.es, también a través de X, a través de Blue Sky, @radioclásica con la etiqueta SDLM. Y recuerdo que estamos sorteando dos ejemplares de los libros El turno es de ellas, es el nombre de la que espero sea una larga saga, Bach y Mozart, El turno es de ellas y Mendelssohn y Schumann, El turno es de ellas, de Virginia Sánchez Rodríguez.
2: Nos dice aquí Diana, en un mensaje, Diana Marín, que el tema del relato de hoy ya se abordó la semana pasada y supongo que también se tratará la semana que viene. Entiendo que tenéis más cosas interesantes sobre las que hablar y otras muchas ideas que aportar. Qué pena que no se os permita expresaros. Pues, ¿qué tratamos la semana pasada? Que estoy un poco desconcertado. A ver, vamos a repasar.
1: ¿Hablamos de los hermanos la semana pasada?
2: No sé, no tengo ni idea. La verdad que, claro, es que eso fue ya el mes pasado.
1: Es verdad, porque estamos en mayo, la semana pasada todavía era abril.
2: Espérate, voy a repasarlo, es que me ha picado la curiosidad. A ver, vamos a ver. Hablamos de Correa de Araujo. Vale, esto no. Hablamos de Chabuca Granda, tampoco. Hablamos de el libro de Gabriel Lauret, que hablaba del cuarteto de los helicópteros, entre otras cosas. De Telemann, no, tampoco. Hablamos del jazz de un americano en París. Y luego estaba la música de, que ahora no me acuerdo,
1: De Xavier Huel.
2: Xavier Güell. Espérate, ¿cuál es el tema? Fue el tema del relato. Bueno, joder, qué memoria, ¿eh? Parece.
1: Galina Usovskaya.
2: Pues entonces no, me parece que no hemos hablado la semana pasada de este tema, ¿eh?
1: No, ni de Fanny Mendelssohn ni de los hermanos.
2: No, no, no.
1: Bueno, se habrá confundido esta oyente.
2: Bueno, pues eso. Bien, pues vamos a seguir. No, es que me suscita verdadera curiosidad. Oye, Clara, pero es cierto, ¿eh? Se preguntará a los oyentes, ¿no os acordáis de lo que habéis hablado? Pues no, la verdad que no. Es que son tantos programas que al final mezclamos el tema. Bueno, has añadido la segunda pregunta de los hijos únicos. Si los hijos únicos son distintos.
1: Ah, los hijos únicos son distintos
2: A los
1: de...
2: que, si una persona que no por no tener hermanos es distinta, sale distinta.
1: Sale distinta.
2: Tiene más
1: Bueno,
2: vicio, tiene más vicio. Está más lozano.
1: no lo sé, que nos respondan los oyentes, que tenemos mucha curiosidad.
2: ¿El del Scattergories era hijo único o no? ¿Eh? Bueno, el que se lo llevaba a casa. Vale. Vamos ahora a continuar con el Lied Italien, este que le gustó tanto a la reina Victoria. Y que Mendelssohn Félix tuvo que admitir, bueno, es que no es mío, es de mi hermana. Y le pasó con otro más. Escuchamos aquí a Judy Rathkin, es una grabación histórica, con George Sick al piano.

0: Bien, pues esto era Italien en la interpretación de Judith Raskin con Georgic al piano, líder de Fanny Mendelssohn. Yo creo que la semana pasada, por cierto, hablábamos de padres, sí, pero esta vez hablábamos de hermanos. Y la que viene, pues hablaremos de, yo qué sé, de sobrino-nietos, de primos terceros. Hombre, es que claro, o sea, 12 temporadas, una pregunta diaria. De lunes a jueves, claro, al final se nos acaban las preguntas.
1: Sí, acabamos de caer en la cuenta de que el programa que hicimos sobre Chabuca Granda preguntábamos a los oyentes por una música que les hubiese transmitido su padre. Entonces hoy estamos preguntando un recuerdo bonito con su hermano. Es verdad, estamos un poco repasando los árboles genealógicos. La semana que viene el sobrino nieto, como dices.
0: Bien.
1: Bueno, sigamos recordando, Martín,
0: Sí.
1: a la figura de Fanny Mendelssohn.
0: Me preguntas como si fuera el experto. La experta es Virginia. Virginia, no hay una biografía. Bueno, sí, a ver, ahora esto es quizás probablemente el estudio más extenso que hay en español sobre Fanny Mendelssohn, ¿no? Porque realmente no los hay.
2: Probablemente, a mí personalmente me gusta mucho cuando investigo o cuando escribo, está muy bien, existen muchas biografías, pero me gusta mucho siempre que es posible recurrir a fuentes primarias, que llamamos los investigadores, a las fuentes directas, pues a sus propias cartas, a sus diarios. Y eso es un poco lo que trata de diferenciarse estos dos libritos sobre Ana Magdalena Bach y Nanette Mozart y también sobre Fanny Mendelssohn y Clara Schumann. Así que en ese sentido, sí, lo que se trata es proponer un acercamiento biográfico, pero siempre que es posible a través de cartas, de las vivencias que ella misma trasladaba a sus personas más cercanas, con las que intercambiaba correspondencia o que ella misma escribía en su diario, porque yo creo que ahora mismo ya lo hemos perdido un poco, pero la costumbre de escribir diarios en la época a los investigadores ahora mismo nos permite acceder a una información que no existe en otro tipo de soportes.
1: Claro, el día de mañana, como no nos estudian los WhatsApps, pero no sé qué iban a sacar de un montón de stickers con tonterías.
0: Bueno,
1: Sí.
0: yo nosotros revelamos que el grupo de trabajo de Sinfonía de la Mañana fue rebautizado por Clara Corrales y así se ha quedado como Infartito de la Mañana.
1: Sí, ya lo has dicho varias veces en antena, en cualquier caso.
0: Pero no has hablado, por ejemplo, de mi sticker con una caja en la cabeza.
1: Bueno, y pensaba que hasta hoy iba a quedar como un secreto particular del grupo, pero ya lo acabas de hacer público tú también, Martín, pues ya está revelado para toda la audiencia. En cualquier caso, comentas en tu libro que Fanny Mendelssohn, no mucho después de fallecer, ya aparece en una recopilación de mujeres artistas ilustres que se publica en Alemania, ya aparece reconocido su nombre junto al de... Creo que es la única música, ¿verdad? Comentas ella, la única música porque luego hay escritoras, están las hermanas Bronte, no recuerdo quién más decías, la Browning también, de quien hemos hablado también en algún programa, pero como música solo aparece Fanny Mendelssohn, no mucho después de fallecer, o sea que ya en su época ella era reconocida como una música importante.
2: Sí, en realidad en la época, si observamos también muchos diarios y correspondencia de otras personas ilustres, ella era muy reconocida como Salonier. En esta lo ha plasmado muy bien Martín en el relato. Esta figura, esta mujer que regenta un espacio doméstico en el que se reúnen intelectuales, se hace música, se debate sobre literatura, sobre filosofía, y ella en realidad en la época, en esos círculos domésticos, era una figura francamente reconocida. No extraña en ese sentido que su nombre aparezca ya recogido en algunas compilaciones como parte de esas mujeres ilustres. Y también hay que recordar y subrayar que en esos salones no se limitaba simplemente a ser la anfitriona, a recibir, a ser muy amable, que al fin y al cabo era para lo que la habían educado, sino que en esos salones también ella misma hacía música, ella misma interpretaba sus propias obras pianísticas, a veces, también interpretaba sus propias obras camerísticas, obras de su hermano, obras de otros compositores, y también los testimonios de todas estas personas que acudían al salón hablan de ese gran virtuosismo que en el fondo, como antes comentabais, también está reflejado en sus obras, ese virtuosismo pianístico. Así que en ese sentido no sorprende que aparezca ya en algunas de estas compilaciones, porque los intelectuales del momento sí sabían de su existencia, sí sabían de sus dotes musicales.
0: Bueno, ¿y cuándo se empieza a revalorizar de verdad la obra? Es decir, ¿cuándo empieza la etapa en la que se graba en serio Fanny? ¿O todavía no ha llegado?
2: Sí, ha llegado en realidad, tanto en lo que respecta a Fanny Mendelssohn como a las grandes figuras femeninas de la historia de la música, su verdadero renacer se sitúa en la década de los 80 del siglo pasado, del siglo XX, en torno a lo que se conoce como musicología feminista. La musicología feminista es una rama de la musicología, de la investigación musical, que lo que perseguía ya en los años 80, reivindicar la obra musical de mujeres que fueron relevantes en su momento, sobre todo compositoras, y que hasta el momento no había sido abordada. Paralelamente también a la musicología feminista, además de rescatar esas figuras a las que no se había prestado atención por parte de la academia, también pretendía visibilizar las investigaciones que se realizaban por parte de mujeres, de investigadoras. Y ese es un poco el germen, el punto de partida de la investigación de las grandes figuras, incluida Fanny Mendelssohn, de la que

0: Existen volúmenes muy completos en lengua inglesa y muy interesantes. Y por supuesto, de forma paralela a esa investigación más histórica, más biográfica, se han estado haciendo grabaciones ya desde hace décadas, grabaciones con mucha calidad y muy rigurosas, y de las que, por supuesto, todavía es importante que se siga interpretando y grabando su obra, porque hay obras que se interpretan más y se graban más, y otras tantas que de su extensísimo legado de más de 400 composiciones todavía es importante rescatar del olvido, empezar a interpretar y empezar a grabar, pero ya existen, por supuesto, y por fortuna, grabaciones, y cada vez se programa más música de compositoras en general y composiciones, sobre todo pianísticas, de Fanny Mendelssohn en muchos conciertos y recitales.
1: Bueno, pues en ese sentido tiene suerte Fanny Mendelssohn. A ver, en el volumen va acompañada por Clara Schumann. A ver, fíjate, la música de Fanny de Félix sí que puede confundirse incluso. Tiene un saltarello para piano que nos recuerda al que luego escribirá Félix para la Sinfonía Italiana. Es decir, yo creo que pudieron influirse mutuamente, ¿verdad?
0: Sí, evidentemente. Y en realidad, si observamos la correspondencia intercambiada entre ambos, que se conserva, en muchas cartas se constata cómo al principio el propio Félix Mendelssohn le pregunta su opinión a su hermana, o sea que ella, que además era mayor que él, también no solamente era su confidente, sino su consejera, intercambiaban opiniones y al fin y al cabo bebieron de los mismos maestros, porque aunque el que verdaderamente recibía nociones pianísticas y de composición era Félix Mendelssohn, la familia permitía que su hermana estuviera presente en esas lecciones de música, aunque fuera sobre todo pues como oyente o en un segundo lugar, y eso influye en esas referencias comunes, en esos, no sé si orígenes o fuentes de inspiración parecidas, pero también es cierto que coincide esa misma forma de entender la estética, de entender la música.
1: Vamos a escuchar el tercer movimiento del cuarteto de cuerda en mi bemol mayor, ¿te apetece? Es un álbum que grabó Lina Turbonet, buena amiga de este programa, con el concierto de Félix, ojo, y el cuarteto de Fanny, pero arreglado para orquesta de cámara, con ella y la Orquesta de Cámara Nacional de Toulouse. ¿Te apetece escucharlo?
0: Vamos a escucharlo.
1: Venga.

0: Hemos escuchado el tercer movimiento del cuarteto de cuerda en mi bemol mayor, en un arreglo para orquesta de cuerda de Fanny Mendelssohn con la Orquesta de Cámara Nacional de Toulouse, que por cierto, pues con ella grabó Lina Turbonet este álbum de Félix y Fanny, que incluye también el concierto de Félix con ella como solista y en la dirección, como también en esto que hemos escuchado. Habrá que recibir a la persona que colabora con nosotros hoy, ¿no?
1: Habrá que recibirla. Yo creo que estaba ya recibida, pero la re recibimos.
0: La re-recibimos. Bueno, no sé, ¿qué hacemos? ¿Leemos mensajes? ¿Escuchamos la sintonía de entrada de ella? ¿Nos sentamos en el suelo del estudio y jugamos al corro de la patata?
1: Yo creo que podemos leer los mensajes de los oyentes, que solemos leerlos siempre a esta hora, y anunciamos ya los ganadores del sorteo y después ya nos quedamos con la sección de Virginia, que, bueno, no sé por qué la vamos a separar del rato anterior, pero lo hacemos así para no confundir a los oyentes, porque ellos están acostumbrados
0: A los oyentes los
1: a
0: hemos
1: un
0: confundido
1: orden riguroso
0: hace mucho
1: que tiene
0: tiempo.
1: este programa, que
0: Sí.
1: siempre está tan ordenado. Aquí nadie se salta la escaleta nunca. Venga, vamos a ver qué nos dicen hoy, que siempre nos escriben tantas cosas. Nos dice, por ejemplo, Miguel Ángel Garrido, buenos días. Soy hijo único, pero quiero recordar a la hermana mayor de mi pareja. Por su 40 cumpleaños le regaló una estancia en un balneario y a mí, que soy de la hermandad del Puño Cerrado, me pagó también la estancia. Por cierto, que dicha hermana murió hace 2 años y su vacío se sigue sintiendo. Saludos, nos saluda también Claudia diciendo: Egunón, mi hermana mayor en los 70 me llevaba con ellas a las asambleas estudiantiles en su liceo clásico. Yo tenía unos 12 años, pero eso ha forjado mi conciencia política. También nos escribe David García diciendo que estupenda la idea del libro, muy necesaria. Supongo que sí, al ser hijos únicos, algo influirá. Mis hermanos sí están y estarán siempre. Pura Masero, que es la pequeña de 5 hermanos, nos dice que les debe agradecer a todos la atención. Creo que en las familias numerosas enmarcan la vida más enraizada. Y dice Javier Delgado: mi hermana Silvia acogió en su casa a mi hijo mayor durante más de 2 años para que él pudiera estudiar lo que más le gustaba. No solo le acogió, también cuidó de él, le alimentó, le enseñó a crecer como persona y a valorar la vida con amor y alegría. Jamás dejaré de agradecérselo. Gracias, hermanita, te quiero. Y dice Julio Bermejo: vivan los dulces con nombre de mujer. En nuestra infancia siempre esperábamos la vuelta de los viajes de mi padre porque volvía con una caja de yemas de Santa Teresa con su jeroglífico La Flor de Castilla. Alberto Lecue no tiene hermanos, pero sí amigos, y lo que mejor hacen es escucharle, nos dice. Escribe también María Zagra: el detalle de mi hermana, entre otros, es enviarme una maleta llena de vestidos preciosos cuando me separé de mi marido en mi juventud. Gracias por vuestros programas. María Domínguez: me encantaría participar en el sorteo, sobre todo porque me encanta la figura de Fanny Mendelssohn. Respondiendo a vuestra pregunta, estoy muy unida a mis hermanos, especialmente al mayor, con quien me llevo apenas 18 meses. Cuando él cumplió los 18 años se presentó como voluntario para irse de misionero. En aquel entonces el destino llegaba por correo postal, así que abrir esa carta era un momento de lo más esperado para toda la familia. Casualmente la carta llegó mientras yo estaba de viaje en París y, a pesar de la insistencia de sus amigos e incluso mis padres para que la abriera conmigo por teléfono, decidió esperar 3 días hasta que yo regresara. Escribe también Manolo Calavera, que hace mucho que no escribía por falta de tiempo. La pregunta le ha hecho pensar en su hermano. Lo que ha hecho su hermano por él ha sido querer a mis hijos. Él murió hace 4 años en un accidente de tráfico y mis hijos y él tenían una relación muy estrecha de cariño y admiración. Dice, en cuanto a la otra pregunta, estoy casado con una hija única y creo que sí, que son diferentes los hijos únicos. Nos escribe también Iván Morales dice: de niño mi hermano mayor cambiaba a sus amigos por mi mano y me llevaba al viejo cine del pueblo. Allí, entre sombras y sueños, descubrí por primera vez La Guerra de las Galaxias, que es un recuerdo bonito que guarda. ¿Qué ha hecho mi hermano por mí?, dice Marta Gómez. Pues todo. Mis padres fallecieron siendo los dos muy jóvenes, y más allá de lo típico, como acompañarme como padrino de boda, es él quien cada semana me llama para ver cómo estoy, quién se lleva a mis hijas a escalar o a andar por el monte, quién me deja su casa para irme de vacaciones. No puedo tener un hermano mejor. En fin, pues qué maravilla de hermanos tienen los oyentes, ¿no? Qué suerte.
0: Son muy bonitas las historias.
1: Sí, en fin. Ana María Kaiser: dedicarles este día a los hermanos es dedicarlo a nosotros mismos. Mi relación con ellos suele relacionarse con estar en el mundo, el autoconocimiento, las luchas comunes y los encuentros necesarios para compartir años felices.
0: Oye, has dicho Ana María Kaiser. Pues mirad, esta sí tiene nombre de postre, Kaisersmann. Es un postre muy rico.
1: Estás hoy con los postres obsesionado, Martín. ¿Cómo se nota que has estado comiendo postres estos días? Vamos a pasar a decir ya los nombres de los ganadores. Dime.
0: Me encanta que José el Rincón ha dicho que su obra favorita de Fanny Mendelssohn es el oratorio sobre imágenes de la Biblia, que es una obra milagrosa, lo sabes, porque fue compuesta en 1831 y no se estrenó en España hasta 1822. Es decir, que se estrenó antes de haber sido compuesta. Esto, vamos, milagroso. No, luego ya rectifica que 2022.
1: Ah, bueno,
0: me gustaba más el primer mensaje.
1: Bueno, la obra milagrosa. Vamos a pasar, decía, a decir los nombres de los ganadores del sorteo de hoy, porque no tenemos tiempo para seguir leyendo mensajes, aunque habían llegado muchísimos. Alejandro Alonso y María Zagra Rey son los ganadores de los libros que estábamos sorteando.
0: Suena muy bien, mira.
1: Pasamos a continuar con la sección de Virginia, que aunque estaba ya aquí con nosotros desde hace un rato, va a seguir ilustrándonos, como siempre, con su sección de autografías.
0: Bueno, Virginia, ¿te presento o...?
2: Yo creo que no hace falta, ¿no te parece?
0: Bien, pues nada, estoy deseoso de ver qué cartas nos traes hoy.
2: Bueno, hoy para la sección de este programa quería continuar un poco la temática que hemos abordado, estas grandes mujeres del pasado. No solo Fanny Mendelssohn sufrió el hecho de ser opacada bajo el apellido que sobre todo dio fama a su hermano, sino también otras mujeres. Estoy pensando, por ejemplo, de las que abordo en el libro, quizá la más antigua, evidentemente la más antigua, es el caso de Ana Magdalena Bach. A veces pensamos en el apellido Bach, solamente evidentemente nos viene en primer lugar el nombre del gran maestro de capilla, pero nos olvidamos de que Ana Magdalena Bach, antes de contraer matrimonio, ella ya era una cantante profesional, además... Que tenía muy buen sueldo. No era demasiado habitual que hubiera una mujer con un salario tan, tan elevado para la época, y cuando se casaron, pues sí que ya pasó un poco por decisión propia a tomar un lugar más en el hogar, pero ella inicialmente ya era música profesional, era cantante e incluso sabemos que era copista, ayudaba con las copias a su esposo, a Johann Sebastian Bach. Sabemos incluso que pudo haber influido en algunas de las composiciones del gran maestro de capilla, y hay algunas investigaciones realizadas desde Australia, desde la Universidad de Sydney, que apuestan a que algunas composiciones de Johann Sebastian Bach podrían haber sido inicialmente compuestas por la propia Ana Magdalena Bach. Son suposiciones basadas en estudios grafológicos. ¿Será verdad? ¿Será mentira? Siempre quedará la duda. Pero no obstante, la figura de Ana Magdalena Bach también ha quedado opacada, y bueno, un poco injustamente, porque en parte algunas de las mejores obras de Johann Sebastian Bach se realizaron durante ese segundo matrimonio. Así que bueno, también reivindiquemos esa figura de Ana Magdalena Bach. También Nannerl Mozart es otra de esas mujeres de las que estábamos hablando, opacadas por un apellido, por el apellido familiar.
0: Oye,
2: en este caso.
0: No tuvo hijos en su caso, pero ¿tú crees que si Chiquito de la Calzada hubiera tenido una hija, lo hubiera llamado también Nannerl?
2: Ha faltado un efectito ahí.
1: Sí, en fin.
2: No lo sé.
0: Es que Orlando me quiere mucho.
2: Sí, Orlando te quiere mucho, mucho. Y bueno, y con este contexto, conociendo algunas de estas figuras femeninas que han quedado en la sombra tras el apellido familiar, la sección de hoy versa sobre otra de las protagonistas del libro, en este caso sobre Clara Schumann, de la que los oyentes ya saben mucho, ¿verdad? Hace poco, además, como parte de la sección, hace unos meses, profundizamos en torno a sus veranos musicales a través de una edición musical dedicada y firmada que tuvimos aquí en el estudio, y también nuestros oyentes saben mucho sobre esta compositora alemana, pianista, impulsora del legado de su marido Robert Schumann, reconocida personalidad cultural en la época, y hoy precisamente le vamos a dedicar los últimos minutos del programa a ella a través de un volumen histórico que forma parte de mi colección para demostrar que, aunque en la actualidad todavía se da por hecho que el apellido Schumann hace referencia solo a Robert Schumann, en la época solía incluirse habitualmente el nombre de pila de cada uno de ellos, porque la fama de ambos cónyuges era como mínimo igual, aunque ya hemos mencionado previamente que desde el punto de vista de la fama, por así decirlo, Clara Schumann era mucho más célebre, más conocida y más reconocida que él, que bueno, que todavía cuando él fallece no era uno de los grandes compositores aclamados como sí lo es hoy en día. Y hoy vamos a constatar esa relación casi de igualdad artística entre Robert Schumann y Clara Schumann a través de unos autógrafos. Pero hoy no traigo unos autógrafos manuscritos originales, sino que traigo un facsímil. ¿Qué es un facsímil? Bueno, nuestros oyentes seguro que conocen que un facsímil es una reproducción impresa, en este caso, que demuestra la popularidad de los autógrafos en el siglo XIX. Vamos a ponernos en situación. Imaginemos que hoy en día se mantuviera ese culto a los autógrafos y quisiéramos recopilar en un mismo volumen dedicatorias y firmas, por ejemplo, de las grandes y de los grandes intérpretes españoles actuales. También de los grandes y las grandes directores orquestales, compositores, compositoras, escritores, escritoras y otras figuras destacadas de las letras y de la cultura, por supuesto, incluyendo vuestros autógrafos, los de Clara Corrales y Martín Yade. Cada uno de estos participantes aportaría una breve dedicatoria en el formato más afín, pues un compositor escribiría unos compases de una de sus obras, un escritor o un poeta un breve poema, y una vez recopilados todos esos materiales con el autógrafo, lo publicaríamos para que cualquier persona interesada, para que cualquier admirador pudiera integrar como parte de su biblioteca todas esas dedicatorias y firmas. Pues con ese espíritu de recopilar autógrafos, en 1853 se publicó la primera edición de un álbum que he traído aquí, un álbum de autógrafos titulado... bueno, es un álbum de autógrafos que recoge las personalidades alemanas, titulado Deutsches Stammbuch, en español, así simplificado, algo así como álbum alemán de autógrafos. Ese tipo de volúmenes, también llamados álbum amicorum, álbum de amigos, tuvieron muchísimo éxito en el siglo XIX. El responsable del volumen concreto que he traído hoy fue Franz Schlottmann, un editor y librero alemán de Bremen, especialmente conocido por publicar obras literarias diversas y álbumes de autógrafos. Y en ese sentido, este librito que traemos hoy aquí, que tenemos en el estudio 206, iba encaminado a la difusión de la literatura y cultura alemana de la época a través de personalidades y a través de sus autógrafos. Eso mismo, ese es el propósito del editor, como él mismo cuenta en el prólogo. El álbum alemán no contiene escritos reunidos al azar, sino contribuciones manuscritas destinadas a la publicación, reproducidas fielmente mediante litografía de los hombres y mujeres más destacados o notables de la época actual en los campos de la poesía, las artes, la ciencia o la política. Son textos inéditos, en su mayoría característicos de cada autor y de valor literario y biográfico, con contenido poético, filosófico, polémico o humorístico, lemas, sentencias, poemas, piezas musicales, etc. Dado que el contenido intelectual va de la mano con el interés por lo manuscrito, este álbum no se dirige principalmente a coleccionistas de autógrafos, sino más bien a los amantes de la literatura en general. Nos produce gran satisfacción que casi todas las figuras eminentes de la actualidad no desdeñaran enviar una contribución: el editor.

Bueno, esto que hemos escuchado es el prólogo de este libro, de este cuaderno de autógrafos, de este álbum de autógrafos, que es muy interesante porque recoge las figuras más interesantes que tenían visibilidad en la época, en el año 1852, y si echamos un vistazo, podemos constatar la presencia de figuras musicales a través de sus autógrafos, como los violinistas y compositores Louis Spohr, Ferdinand David, los compositores Giacomo Meyerbeer, Richard Wagner, las cantantes Henriette Sontag y Johanna Wagner, que era sobrina del compositor, del gran Richard Wagner, y quienes también aparecen en este álbum de autógrafos son Robert y Clara Schumann, evidenciando la misma popularidad de ambos al haber sido invitados los dos a participar en el volumen. Y de hecho, como aparece en orden alfabético, aparece en primer lugar la dedicatoria y la firma de Clara Schumann que la firma de Robert Schumann. Si nos fijamos en la dedicatoria de Clara Schumann, confirmamos que para este álbum de autógrafos envió los primeros compases de una de sus propias composiciones, lo que evidencia un orgullo de su propio legado compositivo, pese a que ella siempre se consideró por encima de todo intérprete, pianista. Ya no concebía la vida sin la interpretación musical. De manera manuscrita, Clara Schumann, en este álbum de autógrafos de 1852, copió los 9 primeros compases del tercer preludio de sus 3 preludios y fugas para piano, opus 16, y lo firmó desde Düsseldorf, desde donde estaban viviendo, en enero de 1852. Vamos a escuchar esa obra, ese preludio y fuga número 3, opus 16, de Clara Schumann, de las que se sentía muy orgullosa, como comentaremos después, que utilizó para incluir en este álbum de autógrafos, y lo vamos a hacer en una versión de Joseph de Benhauer.

0: Bueno, pues este era el preludio de fuga opus 13, número 3 de Clara Schumann, ¿verdad?
1: Sí, yo creo que, no sé, Martín, Clara, cuando pensáis en Clara Schumann, a lo mejor se os vienen a la cabeza obras más románticas, más propias del espíritu del romanticismo, ¿verdad?
0: A mí me gusta mucho el concierto para piano que escribió con 16 años.
1: Sí, a mí me gusta mucho el
2: El
1: trío
2: trío, a
1: también.
2: mí también, sí.
1: Sí, me gusta mucho el trío. En realidad, enseguida se nos viene a la cabeza esas obras más representativas del espíritu del romanticismo. Sin embargo, sorprende que para este álbum de autógrafos, Clara Schumann no escogiera pues, los primeros compases del concierto para piano y orquesta u otra obra más propia del romanticismo, sino que escoge los primeros compases del tercero de los preludios de su opus 16 que hemos escuchado, que reflejan, en este caso concreto, el interés que el matrimonio Schumann experimentó por las formas y técnicas de los grandes maestros del pasado desde la década de 1840. En el año 1845, Robert y Clara Schumann empezaron a interesarse muchísimo en la obra de Bach, cuyo legado parecía vivir un renacimiento, sobre todo tras ese reestreno de la Pasión según San Mateo, gracias a la labor de Mendelssohn, de la que también habéis hablado aquí en Sinfonía
2: Sí,
1: de la
2: hace poco,
1: Mañana,
2: es verdad.
1: efectivamente, porque todo está relacionado. Y además de estudiar el clave bien temperado de Bach, los Schumann estudiaron el Tratado de Contrapunto y Fuga de Luigi Cherubini. Ese interés por la teoría musical determinó que en esta cronología Robert Schumann desarrolló una gran producción de fugas, casi de manera obsesiva. Y esa atracción por el contrapunto también tuvo su reflejo en el legado de Clara Schumann, que paralelamente al trabajo de su esposo escribió estos tres preludios y fugas para piano, de los que hemos escuchado ese preludio y fuga número 3. Y después escribió, Clara Schumann escribió otras fugas, algunas directamente inspiradas en Bach. Esta incursión en la escritura de preludios y de fugas fue tan satisfactoria para ella, para Clara Schumann, que en enero de 1845, en la correspondiente entrada de su diario, refereció ese orgullo ante abordar sus primeras fugas y sorprendentemente, pese a que ya había sido autora de numerosas composiciones, vincula ese logro, esa capacidad de componer contrapunto, también a Robert Schumann y lo hace así, en una entrada de diario que dicta del siguiente modo. Hoy iniciamos estudios de contrapunto que me dieron mucho placer, a pesar de todas las dificultades, porque pronto vi lo que no había creído posible. Escribí una fuga y luego varias más, ya que continuamos los estudios a diario. No puedo agradecer lo suficiente a Robert por su paciencia conmigo y me siento doblemente feliz cuando algo tiene éxito, ya que él también puede verlo como su trabajo.

0: Evidentemente, Clara Schumann se sentía muy orgullosa de esa incursión en los preludios y fugas, como se demuestra con el hecho de que seleccionara, tal como estamos diciendo, esos primeros compases para incluir en este álbum de autógrafos. Y lo que resulta evidente es que es importante, tal como ellos mismos, Robert y Clara Schumann, hicieron en este álbum de autógrafos, es importante que nos acostumbremos a escribir el nombre de pila cada vez que hagamos referencia a los apellidos, porque como estamos demostrando, hubo mujeres muy importantes, familiares, hijas, esposas de los grandes compositores y de los grandes intérpretes de la historia de la música, y es importante que poco a poco las recuperemos a estas figuras, aquellas que ya conocemos, profundicemos en torno a ellas, y es la única manera de que lleguemos a escribir una historia en plena igualdad, dándole su lugar, dándole el turno que le corresponde a estas figuras femeninas.
1: Pues Virginia Sánchez Rodríguez, enhorabuena por estos dos libros que nacen simultáneamente, Bach y Mozart, Mendelssohn y Schumann, el turno es de ellas, esperamos más entregas, ¿vale? Y
0: Muchas
1: te
0: gracias.
1: esperamos aquí el mes que viene.
0: Nos vemos el próximo mes. Muchas gracias.
2: 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Compás de 5x4. Un compás de 5x4 es simplemente un compás que tiene 5 negras, es decir, 5 unidades, es decir, 5 pulsos en vez de 4. Esta es la música más potente del repertorio en 5x4, Marte, portador de la guerra de los planetas de Gustav Holst, el tema del ángel destructor. 1, 2, 3, 4, 5. 1, 2, 3, 4, 5. 1, 2, 3, 4, 5. Con este ostinato rítmico, tercamente violento, lo compuso Holst en 1914, o sea, casi un presentimiento de la Gran Guerra. Así que vamos a escenarios más ecologistas y más fraternizadores. 1, 2, 3, 4, 5, 1, 2, 3, 4, 5, 1, 2, 3, 4, 5.

Efectivamente, la sintonía de El hombre y la tierra, la serie mítica de Félix Rodríguez de la Fuente, con música de Antón García Abril. La primera idea está en 5x4, pero la segunda idea está en 3x3x2x4. Otro día hablamos de ello. Volvemos a la primera idea. 1, 2, 3, 4, 5. 1, 2, 3, 4, 5. En fin, el compás de cinco pulsos más entrañable, quizá, está en el País Vasco. 1, 2, 3, 4, 5. 1, 2, 3, 4, 5. 1, 2, 3, 4, 5. Eso es, el zorcico vasco, el zorcico de Euskadi. Técnicamente suele escribirse en 5x8, es decir, 5 corcheas, aunque el efecto, si es un zorcico lento, sea de 5 negras o 5 pulsos amplios. Bueno, ya haremos un especial de zorcico, porque los hay en 6x8 y en 2x4, pero bueno, ahora nos quedamos con el emblemático zorcico Maite, de Pablo Sorozábal. Saludo muy amistoso de Luis Ángel de Benito y nos encontramos en el Diccionario Musical de Radio Clásica.

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Ole, y sin embargo te quiero una de las coplas más emblemáticas con música de Manuel Quiroga y letra de Rafael de León y Antonio Quintero. Lo que pasa es que te quiero, escribía Gloria Fuertes en el poema con el que empezamos, por cierto, quien cantaba y sin embargo te quiero era Mariola Cantarero con Rubén Fernández Aguirre al piano. Más versos, hay amor que se fue y no vino, se lamentaba Lorca. Bueno. Quien no puede venir hoy es mi compañero Carlos Hernández. Mañana está de vuelta. Así que os adelanto que por aquí van a sonar.

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2: Buenos días y que la felicitamos toda la familia con mucho cariño y sus sobrinas Alba y María la dan un fuerte abrazo y tirón de orejas. Muchas gracias, feliz día. Adiós, hasta otro día. Muchas gracias. Adiós.

0: Hemos escuchado una versión distinta del Danubio Azul de Johann Strauss, hijo, un arreglo para conjunto vocal, clarinete, guitarra y contrabajo de Sabine Meyer al clarinete, Manuel Barrueco a la guitarra, Georg Hottnagel al contrabajo y The Kingsingers. Música que Marisol de Valladolid dedicaba a su hija. Hemos escuchado mal ese mensaje porque hoy cumpleaños, así que un abrazo muy fuerte para la madre, pero sobre todo para la hija. Felicidades.
1: Buenos días, me llamo de Oviedo y me gustaría mucho, si puede ser, que me pusieran del maestro Lecuona María Lao. Y nada, lo dedico a ustedes y a mí, que nos gusta mucho escuchar música. Muchas gracias, es muy bonito el programa, siempre lo escucho. Adiós.
0: Qué maja eres, un abrazo muy fuerte. María Lao es una zarzuela estrenada en 1930 con música de Ernesto Lecuona, una de las figuras más influyentes de la música cubana del siglo XX. El libreto, escrito por Gustavo Sánchez Galarraga, cuenta la historia trágica de una hermosa mulata marcada por la desigualdad social y un amor que le conduce inevitablemente al sufrimiento. La obra combina elementos afrocubanos, ritmos caribeños y una gran carga dramática, especialmente en su famosa romanza, que se convirtió en una de las páginas más interpretadas del repertorio de Lecuona. Vamos a escuchar esa romanza, La mulata infeliz, interpretada por Lisette Oropesa y la Orquesta Sinfónica de Madrid, dirigida por Oliver Díaz Suárez.

0: Manza de María Lao, mulata infeliz de Ernesto Lecuona, trágica y preciosa, Lisette Oropesa y la Orquesta Sinfónica de Madrid, dirigida por Oliver Díaz Suárez.
1: Buenos días, Amaya, Carlos y equipo de Música a la Carta. Soy Mari Carmen de Tordesillas, Valladolid. Ya me he comunicado con vosotros este año para felicitar a mis hijos en su cumpleaños y hoy os voy a hacer otra petición. Esta vez es para mi marido Esteban, que cumple 67 años el día 5 de mayo. Y me gustaría escuchar para ese día el concierto de Aranjuez del maestro Rodrigo. Se lo dedico a él con cariño. Y bueno, a vosotros os envío un cordial saludo desde Tordesillas. Hasta la próxima. Muchas gracias.
0: Aquí te esperamos, Mari Carmen. Muchísimas felicidades para tu marido Esteban. Bueno, como le intuimos, alegre y gentil, le vamos a dedicar el tercer movimiento, Alegro y Gentil, interpretado por Tomatito y la Orquesta de la Comunidad de Madrid, dirigida por Víctor Pablo Pérez.

0: Para Esteban por su cumpleaños, el Allegro Gentil, el tercer movimiento del concierto de Aranjuez de Joaquín Rodrigo, interpretado por Tomatito y la Orquesta de la Comunidad de Madrid, dirigida por Víctor Pablo Pérez.
1: Hoy es un día singular, porque el 5 de mayo, mi recuerdo, es para un compositor de zarzuelas chulísimas, don Federico Chueca, que nació el 5 de mayo de 1846. Su música fresca, turgente, obra maestra en su género, es un derroche de gracia melódica y rítmica. En colaboración con don Joaquín Valverde, forman un tándem gozoso y glorioso. Un ejemplo para hoy, 5 de mayo, es la zarzuela Castiza la Gran Vía, inspirada sobre el revolucionario proyecto urbano en Madrid de abrir una vía que atravesara la villa y corte. Tema este que le ofreció a Cheque Valverde abundante material satírico, cómico y mordaz. La zarzuela La Gran Vía se estrenó el 2 de julio de 1886 en Madrid, también en el Teatro Felipe, con un éxito apoteósico hasta hoy. El Caballero de Gracia, fraseado por Manuel Ausencia, es un vals muy chulapo. La Menegilda paladeada por la Nati Mistral, sin comentario. Y si hay tiempo, la Joteca de los Ratas nos dejarán un delicioso majar en nuestros desayunos de música a la carta, musicales de zarzuela. Gracias por todo y de disfrutar, que la Gran Vía es única en el mundo.

Hemos oído el tango de la Menegilda de la Gran Vía de Federico Chueca, nacido en Madrid, tal día como hoy, de 1846. Mañana escucharemos el vals Caballero de Gracia que nos pedía María Ángeles de Zaragoza, a quien mandamos un fuerte abrazo. Era Teresa Tourné con la Orquesta de Conciertos de Madrid, dirigida por Pablo Sorozábal. Bueno, son las 16, 9 y 6 en Canarias. Continuamos hoy escuchando la Sinfonía número 2 en Do Mayor Opus 61 de Robert Schumann, con la Orquesta Filarmónica de Múnich, dirigida por Pablo Eras Casado. Hoy, tercer movimiento, alegro expresivo.

La Orquesta Filarmónica de Múnich bajo la batuta de Pablo Eras Casado interpretaba el tercer movimiento de la Sinfonía número 2 en do mayor, opus 61 de Robert Schumann, que nos pedía hace unos días Cristina Simboni. Por otro lado, nuestro amigo Jerónimo de Santander nos recomendaba ayer el concierto para flauta, cuerda y continuo en mi menor de Franz Penda. Disfrutamos hoy de su primer movimiento con brío interpretado por Jan de Vin a la flauta, Saleh Badel al clave y el conjunto belga Il Gardelino.

0: Hemos escuchado el primer movimiento del concierto para flauta, cuerda y continuo en mi menor de Franz Benda, interpretado por Jan de Vin a la flauta, Saleh Badel al clave y el conjunto belga Il Gardelino.
1: Hola, soy Antonio de Madrid. Como siempre, felicidades por el programa, por dejarnos participar. Amaya, Carlos, sois el escaparate, pero bueno, nosotros también estamos ahí proponiendo y hay un equipo detrás que sin ellos no sería posible. Hace un par de meses proponíais Concordia en una naturaleza desde abril. Y propongo a los dirigentes geopolíticos iluminados y bueno, pues parece ser que hasta ahora el mundo no ha podido vivir sin ellos, que relean un poquito la historia, que la concordia no es yo primero, la concordia es mis intereses, pero en equilibrio y tratando de respetar los de los demás, y en una naturaleza que estamos destruyendo y no quiero ni pensar los daños tan grandes que estas guerras, estos aceites, estos vertidos, estos petróleos están minando en nuestro mundo. Y para limpiarlo, propongo dos propuestas musicales. Una es El aprendiz de brujo de Pont Dukas. A todos nos viene a la cabeza Mickey ahí con su escoba tratando de limpiar y se le va de las manos. Y otra que me parece muy simpática de Leroy Anderson es Sandpaper. Que bueno, aunque es un papel de lija, yo creo que ese ritmo, pues te pones una bayeta en la mano y en la otra el mocho y empiezas ahí, no paras. Y coges un ritmo muy bueno para limpiar la casa y para limpiar todo lo que haya que limpiar, incluido algún iluminado. Un abrazo para todos.
0: Me encanta tu comentario, Antonio. Un abrazo y buenísimas tus propuestas, muy gráficas para limpiar, claro que sí. Bueno, vamos a empezar eso, frotando duro con el papel de lija, Sandpaper Ballet, de Leroy Anderson.

Alfredo Anaya y Alberto Román Martínez, como solistas en la percusión, lija en mano, con Voces para la Paz, bajo la batuta de Andrés Salado, interpretaban esta pieza, Sandpaper Ballet, de Leroy Anderson. Muy adecuada, por ejemplo, pues no sé, para frotar las sartenes o sacarle brillo al estaño. Bueno, hecho esto, cogemos ya la escoba y a barrer.

El aprendiz de brujo de Paul Dukas, que como nos decía Antonio de Madrid, ya ha quedado ligado para siempre a la película Fantasía, a Mickey Mouse y a las escobas que limpian solas, lo que, bueno, puede parecer ideal al principio, pero se puede volver en nuestra contra, como en la película. James Levine dirigía a la Orquesta Sinfónica de Londres. Continuamos disfrutando del concierto para oboe y orquesta Opus 20 de Ruth Gibbs, compositora, oboísta, pianista y directora británica que nos ha propuesto Luis María Fernández Cuedva. Hoy tercer movimiento Allegro vivace por Juliana Koch y la Orquesta Filarmónica de la BBC dirigida por Rumon Gamba.

Era el tercer movimiento del concierto para oboe y orquesta Opus 20 de Ruth Gibbs, interpretada por Juliana Koch y la Orquesta Filarmónica de la BBC bajo la batuta de Rumon Gamba. Bueno, nos toca ya irnos con la música a otra parte. Hoy han estado en el control de sonido Andrés Romero y Fernando Rodríguez, pero antes una última dedicatoria para Juan, que cumple años hoy. Su mujer, con la que lleva casado muchos, muchos años, nos dice en un email que quiere dedicarle la chanson de vieux amants, la canción de los viejos amantes de Jacques Brel, y nos parece, bueno, pues que así cerramos el círculo de este programa tan lleno de amor que empezábamos con los versos de Gloria Fuertes. Ah, la interpreta la mezzo Marina Biotti con el guitarrista Gabriel Bianco. Que la belleza os acompañe. Hasta mañana.

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2: 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Armonización. Pues armonización parece que es lo que todos estamos esperando en política, ¿no? O en las familias, en la cena de Nochebuena o algo así. Que todo el mundo esté en armonía y en conciliación y en paz. Pero armonización en música es simplemente poner armonía, poner acordes a una melodía. Por ejemplo, aquí tenéis la famosa melodía Campanitas del Lugar. Twinkle, twinkle, little star. Pues tomamos la primera frase y mirad lo que hace el instagramer John Cofida, con K, Cofida, pianista de jazz. Twinkle, twinkle, sería una armonización sencilla, pero puede hacer esto con la misma mismísima melodía, como más misterioso. Twinkle, y puede hacer esto más sofisticado o más nostálgico. Por supuesto, los maestros clásicos eran unos genios de la armonización. El mismo Bach, Johann Sebastian Bach, pues armonizaba el mismo coral, es decir, la misma melodía tradicional, de diferentes maneras para darle un afecto más feliz o más trágico. En La Pasión según San Mateo hay una de estas melodías tradicionales de coral que se repite 5 veces en diferentes armonizaciones. Esta es la más esperanzadora porque dice «Tú eres luz y esperanza». Fijaos en el primer verso. Bien, pues al final de La Pasión, cuando Jesús ya ha muerto, Bach armoniza este mismo verso del mismo coral así. Y sería más extrema la diferencia entre lo que hace con el quinto verso. La primera vez en el coral, esto de la luz y la esperanza, bueno, pues lo hace así. Y al final, este mismo verso lo armoniza así. Entonces ya veis que una misma melodía con una u otra armonización puede cambiar el afecto de la música. Vamos a los 1970s, Mike Oldfield en Incantations. Aquí la vocalista pues canta unos versos del Hiawatha, de Longfellow, y veis que suena sin acordes reales, como expansivo por aquellos montes misteriosos, aquellos bosques. Y al final de Incantations canta lo mismo pero con acordes ya cercanos y cálidos.

Felices acordes y felices armonizaciones en vuestras vidas, queridas y queridos. Saludo muy amistoso de Luis Ángel de Benito desde Diccionario Musical de Radio Clásica.

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0: Muy buenos días. Como cada mañana, de lunes a jueves, a las 11 de la mañana, a las 10 en Canarias, comienza en Radio Clásica el programa que dedicamos a los intérpretes. Sed bienvenidos a Rubato. Segundo rubato del mes de mayo, tras el de ayer de mi compañero Julio Valverde. Por cierto, qué rubato el de ayer, Julio, tengo que decírtelo. El poder de lo amargo. Si no lo pudisteis escuchar, ya sabéis que podéis hacerlo en RNE Audio o rescatarlo en nuestra web de Radio Clásica. Hoy, con Orlando Lumbreras a los mandos técnicos y David Cervás al guión y a la locución, os estaremos acompañando en la siguiente hora, esperando ganarnos el privilegio de haceros compañía y de convenceros para que elijáis la radio pública, para que elijáis Radio Clásica. Así que sin más, comenzamos ya.
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0: Hoy comenzamos con música que describe, que imita otros sonidos de los que inicialmente podríamos esperar del instrumento ejecutor.

Imitazione del liuto, imitación del laúd. Es lo que Johann Paul von Westhoff quiere proponernos. En este caso, cómo un violín puede convertirse en otro instrumento de cuerda, esta vez de cuerda pinzada en vez de cuerda frotada. Esta imitación del laúd está incluida en su segunda sonata para violín y continuo. Pero Westhoff va más allá con esto de imitar unos instrumentos a otros.

Esta vez, en la tercera de las sonatas, publicadas en 1694, estamos oyendo a Daniel Hope interpretando esta sonata. Vamos a ver cómo Westhoff va un paso más allá, haciendo que el violín, con la ayuda del continuo, suene como si fuese una campana. Mediante el uso de arpegios, de cuerdas dobles y con mucho variolaje, una técnica donde se alternan notas muy rápidas entre diferentes cuerdas, el intérprete consigue crear ese efecto de armónicos que resuenan a lo largo de toda la superficie de una gran campana de bronce.

Este efecto da una sensación constante de bruma etérea, como una nube que flota sobre nuestras cabezas y que nos envuelve. Y para conseguir este efecto es necesario que el intérprete ponga mucho de su parte, creando una atmósfera distinta según su forma de abordarla. Por eso, hoy en Rubato os vamos a proponer tres visiones de esta misma obra, para que apreciéis los distintos enfoques de cada uno. Y comenzamos por la versión que la violinista cartagenera Lina Turbonet nos brinda de esta Imitazione delle Campane, que es como se llama este movimiento de Bestov. En esta primera versión podremos apreciar que el continuo, efectuado en este caso por un laúd o una tiorba, un instrumento de cuerda pinzada en cualquier caso, imita perfectamente el efecto de golpear la campana, mientras el violín, con su rápido movimiento de arco y dejando que casi roce las cuerdas, busca sacar esos armónicos que resuenan en una campana.

Lina Turboneta al violín, junto al laudista Yadram Dankum, nos ofrecían su visión de esta imitación de Le Campane. Otro punto de vista nos brinda a continuación el violinista francés David Plantier, donde encontramos un enfoque más expresivo, con dinámicas extremas y algo más rápido que la versión anterior de Turbonet. Plantier decide que el continuo debe ser también frotado, en este caso, dando una sensación de peso más oscura. Su interpretación pretende ser lo más fiel posible a cómo debió sonar esta pieza en su época.

era el violín de David Plantier junto a Le Plaisir du Parnasse. Por último, nos quedamos con otro enfoque equidistante de los dos anteriores, y esta no es otra que la que nos brinda el conjunto noruego Venezianerne. Un sonido más crudo, más desnudo. El violín flota sobre un continuo en pizzicato, creando una sensación de rustiquez que no encontramos en ninguna de las dos versiones anteriores. Se respira esa atmósfera nórdica a la que nos quiere transportar este conjunto noruego.

tres tañidos muy diferentes de una misma campana, es lo que hemos oído. De esta campana que Johann Paul von Westhoff imaginó en 1694 y que representó dentro de su sonata para violín y continuo número 4, y que Lina Turbonet, David Plontier y el conjunto Venezianerne nos han ofrecido cada uno desde su visión. Ahora ya sabéis cómo funciona. Si os apetece, podéis elegir cuál es la versión que más os ha gustado y el jueves pues escucharemos un poquito más de esta obra. La versión más votada, ya sabéis que podéis dejar vuestros votos a rubato@rtve.es. Y como digo, pues esa versión más votada será la que oigamos. Y como siempre, estaremos encantadísimos de leeros. Seguimos en Radio Clásica, seguimos en Rubato.

Kurt Böhme nació tal día como hoy, un 5 de mayo de 1908, en Dresde, Alemania. En esta ciudad es donde comenzará sus estudios de canto con Adolf Kluge. Hizo su debut en 1930 con El cazador furtivo de Carl Maria von Weber, obra que representa el primer modelo de ópera alemana romántica. Con ella nos quedamos, junto a la Orquesta Sinfónica de la Radio de Baviera, dirigida por Eugen Jochum. Nuestro protagonista nos interpreta Schweig damit dich niemand warnt.

Del primer acto del Cazador Furtivo de Karl-Maria von Weber, el bajo Kurt Böhme, acompañado por la Orquesta Sinfónica de la Radio de Baviera, dirigida por Eugene Jochum, nos ofrecía este Schweig damit dich niemand warnt. Böhme destacó también en la interpretación de roles mozartianos, como el Comendador de las Bodas de Fígado o Sarastro de La Flauta Mágica.

In diesen heiligen Hallen era este área del segundo acto de La flauta mágica, Kegel 620 de Wolfgang Amadeus Mozart, que nos ofrecía Kurt Böhm en el papel de Sarastro, junto a la Orquesta Filarmónica de Viena dirigida por Karl Böhm. Y terminaremos nuestro repaso por la trayectoria del bajo alemán con otro de los grandes roles con los que nos deleitó a lo largo de su carrera. El aria Gott grüß euch, liebe mein von Brabant, en el discurso de apertura del rey Enrique del acto primero de Lohengrin de Richard Wagner, es lo que escucharemos a continuación. Kurt Böhm era especialmente apreciado en este papel por su autoridad vocal y su capacidad para dotar al personaje de una mezcla de nobleza y severidad, lo que le convirtió en el rey Enrique predilecto de directores, por ejemplo, como Kempe o Knappervous, durante las décadas de los 50 y los 60.

En un registro realizado en 1951 junto a la orquesta y el coro de la Ópera Estatal de Baviera, dirigida por Rudolf Kempe, escuchábamos a Kurt Böhme en este Gott grüß euch, liebe Mahner von Brabant de Lohengrin de Richard Wagner. Y seguimos en directo en Radio Clásica.

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1: Son las 11:30, las 10:30 en Canarias. Es la hora perfecta para escuchar a Radu Lupu con esta música milagrosa de Johannes Brahms.

Aquí teníamos el intermezzo en la mayor, la segunda de las seis piezas opus 118 de Johannes Brahms, en la fantástica interpretación del pianista rumano Radu Lupu. En 2007, el director de orquesta de la Orquesta de Seattle, Gerard Schwartz, le encargó al compositor estadounidense de origen chino, Bright Sheng, una orquestación de este intermezzo, con motivo de un proyecto llamado Hear Music, The Sound of Starbucks, el cual incluía la grabación de un disco titulado Echoes Classical Works Transformed. El estreno de esta orquestación tuvo lugar el 29 de diciembre de 2010 con su dedicatario y su orquesta.

Bright Sheng tituló a esta orquestación Black Swan, el cisne negro. Era el intermezzo en la mayor opus 118 número 2 de Johannes Brahms, en la versión que nos ofrecía la orquesta de Seattle dirigida por Gerard Schwartz.

La Unión Soviética lanza en 1957 su Sputnik 1 con la intención de marcar el paso en lo referente a la carrera espacial. Un año más tarde, en su intención de seguir creando una tendencia cultural, se funda uno de los concursos para piano más importantes.

Este no era otro que el primer concurso Tchaikovsky de Moscú. Y la idea era que un pianista ruso ganara este flamante concurso y continuara esa tradición de referencia pianística. La sorpresa llegó cuando Harvey Levan Van Cliburg Jr., un joven pianista de Texas con una técnica impecable y una gran sensibilidad romántica, apareció en escena, cambiando el guión por completo.

Van Cliburn interpretó el concierto para piano número 1 de Tchaikovsky y el concierto para piano número 3 de Rachmaninoff. Su ejecución fue tan potente y conmovedora que el público moscovita, supuestamente el enemigo, se puso de pie y lo ovacionó durante 8 largos minutos, gritando su nombre. Los jueces estaban en un aprieto, tenían frente a ellos al mejor pianista, pero era estadounidense. Temiendo represalias, tuvieron que consultar directamente al líder soviético, Nikita Khrushchev. La leyenda cuenta que los jueces preguntaron: ¿podemos darle el primer premio a un americano? Y Khrushchev parece ser que respondió con otra pregunta: ¿es el mejor? Ante el sí rotundo de los jueces, el líder sentenció: entonces, denle el premio.

Van Cliburgh regresó a los Estados Unidos convertido en una superestrella mundial. Su victoria fue vista como un triunfo del espíritu humano sobre la ideología política.

Pues en una grabación histórica de ese mismo año 1958 escuchábamos este alegro con foco final del concierto para piano número 1 de Tchaikovsky con Harvey Lavan Clibord Jr. al piano junto a la Orquesta Sinfónica de la RCA Víctor dirigida por Kirill Kondrashin. Y hasta aquí llega nuestro rubato de hoy. Si os ha gustado y queréis volver a escuchar tanto este como el resto de programas, podéis volver a hacerlo a través de nuestra página web de Radio Clásica o a través de la aplicación RNE Audio. Recordamos el correo del programa, rubato@rtve.es. Podéis dejarnos vuestros comentarios y estaremos, como siempre, encantados de leeros. Andrés Romero, Orlando Lumbreras y David Cervás, esperamos que hayáis disfrutado de la selección musical de hoy. Y ahora, pues os dejamos en la mejor compañía, como siempre, con los compañeros de Radar Clásico, quienes nos traen toda la actualidad musical. Pero antes, nuestro querido diccionario musical de Radio Clásica. ¡Sed felices!

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1: 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Badinerie. Badinerie se escribe badinerie y solemos pronunciar en castellanizado badinerie en español. Con B, que con V sería otra cosa. Perdón que empecemos hoy con el chiste malo un poco forzado, pero es que badinerie viene del verbo francés badiner, que significa bromear, escrito badiner. Así que por eso no sabíamos qué chiste poner para ilustrar esto. Entonces, badinerie sería equivalente a la palabra scherzo en italiano. Y la badinerie es una danza barroca breve y muy viva, especialmente durante el barroco tardío, ya en el siglo XVIII. Y, como muchas otras danzas, la badinerie fue poco a poco incluida desde el siglo XVII en la suite, que es una obra que reúne unas cuantas danzas barrocas, como tal vez sabéis. Y la más famosa es la badinerie de la suite para orquesta en si menor, con la que hemos empezado. Y también hay una presunta badinerie, famosilla, de Corelli, que suele tocarse con una sarabanda y una giga. Pero en realidad, Decepción es una transcripción moderna de una gavotta de la sonata 11 de Corelli para violín y continuo de 1700. Lo que pasa es que tiene el espíritu de una badinerie. Es una badinerie en un cuerpo de gavotta, digamos. En fin, la badinerie no tiene estructura fija, sino que se define así por su carácter. ¿Carácter barroco o carácter más moderno?
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1: Bueno, es un poco chiste forzado esto de va dinero o dinero viene, pero bueno, es que es una fórmula mnemotécnica para que asociéis lo de badinerie a la broma musical. Pero os dejamos, queridas y queridos, con la inmortal badinerie de la suite para orquesta en si menor de Bach, para quien incluso las bromas o los jugueteos musicales siempre suenan elevados y magnificadores. Saludo muy amistoso de Luis Ángel de Benito desde el Diccionario Musical de Radio Clásica.

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0: Tras su paso por el Festival Internacional de Arte Sacro, en su última edición, hace nada, en abril, junto a La Ritirata, presentará el próximo 26 de junio en el Festival de Música Antigua de Madrid su debut en solitario junto con su grupo Eco et Dulce. ¿Qué tal? Muy buenas tardes.
1: Hablamos de Tamar Lalo, una destacada intérprete de música antigua, una flautista con una intensa actividad como solista y en agrupaciones especializadas en música antigua.
0: Hoy la hemos invitado a estar sentada aquí con nosotras para que nos descubra los secretos de la flauta de pico y nos hable de un proyecto en torno al compositor del barroco italiano Giuseppe Sanmartini.
1: Convertido también en registro discográfico de Celebrated Sanmartini. Lo veremos en detalle y nos despediremos hablando con Félix Palomegro de la programación de la Orquesta y Coro Nacionales de España de esta semana.
0: Así que como siempre que tenemos actuación en directo, hoy se puede seguir el programa en streaming. Tenemos ya las cámaras encendidas. ¿Y cómo? Bueno, pues desde la aplicación RN Audio o entrando en la web de Radio Clásica. En el control de sonido nos acompaña Javier López. En la toma de sonido, Kamal Abkari. Y en la realización audiovisual, José Luis Beltrán. ¡Comenzamos!
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1: Bueno, pues con nosotros aquí sentada Tamar Lalo, intérprete de flauta de pico. Bienvenida, Tamar.
3: Muchas gracias, encantada de estar aquí.
0: Es un gusto charlar contigo de tus proyectos y escucharte en directo. Bueno, vamos a comenzar presentando a Tamar. Tamar Lalo es titulada en música antigua, ha estudiado en la Escuela Superior de Música de Cataluña, en los conservatorios de La Haya, Bruselas, en la Academy of Music and Art en Jerusalén y desde el año 2010, ¿verdad?, resides en Madrid. Tamar ha desarrollado pues, una intensa carrera colaborando con agrupaciones como La Ritirata, Euskal Barroque Ensemble, Música Ficta, Ensemble Constantinople, Forma Antigua y también el Ensemble Fontegara, entre muchos otros.
1: Bueno, esto y mucho más iremos descubriendo. Pero para empezar, Tamar, ¿nos puedes descubrir los secretos

0: Gritos de la flauta de pico, para empezar, flauta de pico o flauta dulce. Todos tenemos en mente, lo digo por eso, pues la flauta dulce del cole, que tan mal aprendimos, y bueno, cómo se convierte en dulce, entre comillas, y bueno, veo que has traído unas cuantas variedades de flautas y nos explicas un poquito todo.
1: Bueno, flauta dulce, flauta de pico, también se llama a veces flauta de nueve agujeros, que es un nombre un poco curioso, porque en realidad se toca con ocho dedos. Esto viene de los modelos muy antiguos, que he traído uno aquí, que, bueno, que al principio tenían dos agujeros abajo, para que uno, depende si es cierto o, perdón, que si puedo tocar así o lo puedo tocar.
0: Zurdo diestro,
1: Ah, sí, solo de
0: ajá,
1: eso, sí.
0: sí.
1: Y depende de eso se tapa un agujero. O sea que en realidad son flautas de ocho agujeros. En un instrumento con orígenes antiquísimos. De hecho, los
0: Sí.
1: primeros instrumentos que tenemos ejemplos que han sobrevivido es algún tipo de flauta hecha de
0: De
1: hueso.
0: hueso.
1: Sí, y estos instrumentos están datados entre 35 y 45 mil años. Pero lo que nosotros llamamos flauta de pico, flauta de dulce, son instrumentos que se empieza a ver en iconografía y se empieza a hablar de ellos más o menos en la época medieval. Y tenía esta importancia en este momento porque era el primer instrumento de viento diatónico, que se podía tocar todos los mediotonos y por eso se comparaba mucho con la voz humana. Luego siguió desarrollando y cambiando durante el Renacimiento, el Barroco, el comienzo del clasicismo, así un poco más galante, estilo galán, y desaparece, como otros instrumentos como la tiorba, como la viola de gamba, pierde un poco su lugar hasta finales del siglo XIX, principios del siglo XX, que empieza el nuevo movimiento de la interpretación histórica y entonces hace su comeback, ¿no? Y
0: Revival. Pues qué
1: revival,
0: maravilloso recorrido, ¿no? Por la historia
1: sí.
0: de la flauta. Vemos que tienes aquí 1, 2, 3, 4, 5 ejemplares, ¿verdad? Diferentes tamaños, supongo que diferentes timbres, diferentes estéticas con las que tocar. ¿Nos cuentas un poquito cuándo
1: Sí.
0: utilizas cada una y por qué?
1: Bueno, he traído así un poco una selección, luego hay dos más que voy a tocar. En realidad hay tantos tipos de flautas, de épocas diferentes, de estilos diferentes, de tamaños diferentes. He traído aquí para mostrar un poquito en general dos tipos diferentes. Uno es este, que algunos lo llaman Ganassi y otros discuten el nombre, pero es un instrumento.
0: No vamos a entrar en
1: No,
0: terminología,
1: no,
0: que
1: no,
0: si
1: no,
0: no,
1: no.
0: nos salimos.
1: No. Pero no, lo he dicho para que nadie se enfade conmigo. Es un tipo que viene del Renacimiento hacia el final y se utiliza en el primer barroco. Tiene un agujero muy, muy ancho aquí. Los agujeros en general como son grandes y entonces tiene un sonido así bastante abierto, bastante más fuerte que los instrumentos más tardíos. Esto es una flauta en sol. Pero como la mayoría de las flautas vienen en familias. Tengo aquí un tenor,
0: A ver cómo
1: que es un
0: suena
1: instrumento más
0: y podemos
1: grande.
0: comparar.
1: Es
0: Es el más grave.
1: no es el más grave.
0: Bueno.
1: En realidad hay flautas más y más grandes. Hay
0: Vale.
1: por lo menos tres, cuatro más tamaños. Y las más,
0: Ajá.
1: más grandes son más grandes que cualquier
0: Qué
1: persona.
0: persona.
1: Entonces para tocarla necesitas como una pajita, un tubo, que llega desde arriba y lo metes en la boca y así se toca.
0: A ver cómo suena la flauta tenor.
1: Y luego voy a tocar el soprano, que cuando toco más tarde. Y por otro lado he traído los instrumentos del barroco tardío, que se parecen más a la flauta del cole,
0: Sí.
1: porque la flauta del cole está
0: La que aprenden los
1: basada,
0: peques.
1: basada básicamente en este modelo, que es un
0: Vale.
1: modelo en tres partes, que tiene un agujero mucho más fino, lo que hace que el sonido es quizás más delicado, tiene menos volumen, también tiene un registro mucho más grande, entonces permite tocar.

0: Obras que tienen, bueno, más registro, ciertas complicaciones. Pues como dos ejemplos muy diferentes, he traído el sopranino. Es uno de los más pequeños, aunque hay más pequeños
1: Más
0: también.
1: pequeños.
0: Maravilloso. Y eso también es un tenor.
1: Bueno, esto es maravilloso porque estamos
0: Sí.
1: conociendo diferentes timbres y hay que tener muy en cuenta que cada uno de estos instrumentos están hechos por un constructor, por un artesano, ¿no? De las flautas. Hay que encargarlos, hay que esperar años a que lleguen a casa y vemos que, bueno, pues es algo que mantiene, ¿no? A los instrumentistas en espera muchas veces. Yo creo.
2: Perdona, ¿cuántas flautas puedes tener, por curiosidad?
0: Puedes.
2: Sí. Tú, por
0: Infinito.
2: ejemplo, tú.
1: Uno,
2: No,
1: dos,
2: pero
1: tres,
2: tú.
1: cuatro, cinco. Aquí
2: Yo.
1: tenemos cinco, seis.
0: Sí, aquí tengo, he traído cinco, siete, pero he perdido la cuenta. No sé, tendré 20 más o menos. Y siempre necesitas más. Es un
1: Claro,
0: poco.
1: para cada obra, para cada concierto, algo específico. Bueno, Tamar, si te parece, antes de seguir conversando contigo, que queremos seguir haciéndolo, pero después, porque nos apetece mucho que hagas tu primera intervención. La primera obra es la primera fantasía para flauta sola de Telemann. Así que nos vamos al barroco. Cuéntanos muy brevemente lo que vamos a escuchar.
0: Pues es una obra bastante especial, es parte de una colección de 12 fantasías que ha escrito Telemann, para flauta sola, sin acompañamiento. Una forma así un poco diferente, porque la mayoría de lo que tocamos como flautistas suele ser música acompañada por bajo continuo o, bueno, depende de la época, pero por otros instrumentos. Y esta está escrita para flauta solo y es muy interesante para mí ver un poco cómo Telemann utiliza la flauta, que es un instrumento melódico, de manera así más armónica.
1: Muy bien.
2: Pues venga, vamos a por ello.
1: Vamos a escuchar a Tamar Lalo interpretar, ¿verdad, Gracia?
2: La fantasía número uno, en la mayor, para flauta sola.
1: De Georg
2: Venga.
1: Philipp Telemann.

0: Hemos podido realmente apreciar un alarde de técnica, ¿no? En esta primera fantasía, perteneciente a la colección de 12 fantasías para flauta sola, una colección de piezas compuestas por Telemann, publicadas en el alrededor del año 33, 1733, una obra indispensable, ¿no? En el repertorio profesional de la flauta. Y podríamos compararlas, pues, a lo mejor con una partita para violín de Johann Sebastian Bach o para el instrumento en sí, ¿no?
1: Sí, es el mismo concepto. Bueno, la verdad es que es impresionante escuchar una flauta sola y la respiración que necesita, ¿no? Para todo ello es muy especial escucharte y verlo en directo. Espero que nuestros oyentes también hayan podido apreciar la dificultad, ¿no? De tocar un instrumento así a solo. Bueno, vamos a hablar un poquito más de ti. Iniciaste tu carrera profesional en tu país de origen, en Israel, tocando como solista con numerosas orquestas, la Filarmónica de Israel, bajo la batuta del maestro Zubin Mehta. Cuéntanos qué es lo que te llevó a elegir el ámbito de la antigua en concreto. ¿Qué figuras destacadas de la flauta o del ámbito de la música antigua son quizá las que te han guiado, ¿no? En la mirada, las que admiras?
2: Pues yo he empezado a tocar la flauta como muchos otros en la escuela y sabemos cómo esto suele acabar, pero y a mí me ha llamado mucho el instrumento y su potencial, que lo fui descubriendo. Y una de las cosas más importantes para mí fueron cuando empecé a ir a unos cursos de música antigua que hacían ahí en Jerusalén en su época, y llevaban los mejores de los mejores en todos los instrumentos. Y fue un ambiente muy especial, tanto para el aprendizaje como a nivel social, y ahí conocí pues todas esas figuras importantes. Yo recuerdo que un año vino Sebastián Marc de Francia, otro año fue Hans Toll de Holanda, pero bueno, han pasado muchísimos por ahí. Y es ahí donde descubrí un poco este mundo de la interpretación histórica, y me gustó muchísimo porque tenía este punto un poco rebelde, un poco, se puede decir, hasta un poco hippie, un poco diferente que la música clásica más tradicional. Quizás hoy en día no es tan diferente,
1: Ahora se
2: pero
1: ha
2: en
1: puesto más
2: este
1: de moda, ¿no?
2: momento
1: Cuando tú empezaste, sí, ¿no?
2: sí, era como más. En el proceso del descubrimiento, de hacer muchas preguntas, no dar las respuestas, sino que cada uno tiene que investigar por sí mismo, y a mí me fascinó esto. Y era en estos momentos, era joven todavía, pero empecé a pensar de que, uy, esto a mí me gustaría hacer esto.
0: ¿Qué repertorio puede abordar la flauta? Aparte, o sea, sobre todo, evidentemente, Edad Media, Barroco, pero ¿y qué géneros? ¿Qué papel tiene la flauta en la música antigua?
2: Pues como he dicho antes, es un instrumento con orígenes muy antiguos, entonces realmente estamos cubriendo ahí 1000 años de música. En cada época, en cada momento tiene papeles diferentes. Las primeras piezas realmente escritas para la flauta aparecen ya en el barroco, pero no solo para la flauta, para la mayoría de los instrumentos, especialmente instrumentos de viento. La idea de escribir música para un instrumento específico es algo más barroco, más tardío, pero se sabe que se utilizaba mucho la flauta tanto en la iglesia como en las cortes, bueno, música folclórica, por supuesto, también, y tocaba mucha música vocal en la época medieval y en el Renacimiento. Mucho del repertorio viene de la música vocal. Luego, cuando ya estamos hablando de cosas específicas, pues tenemos la suerte de tener obras fantásticas, tanto como instrumentos solistas, sonatas, conciertos. Por ejemplo, de Vivaldi, que tiene muchos conciertos muy, muy bonitos para la flauta de pico, pero también tienen partes en la orquesta y en el teatro. Y se suele asociar este sonido de la flauta con ideas pastoriles, de pájaros, pero también con otros conceptos como la muerte. Se utiliza muchas veces como un color, o sea, no tiene un lugar permanente en la orquesta, pero cuando se utiliza normalmente es para pintar algún ambiente especial.
1: Tamari, si hablamos de los públicos o del público de hoy en día, de la percepción que tenemos de un instrumento como la flauta, ¿tú qué crees que estás, claro, al día, ¿no? Escuchando los aplausos después de un concierto, cómo percibe el público esa música, el instrumento? ¿Qué opinión crees que tienen o que tenemos en general de la flauta de pico común los oyentes, los menómanos, ¿no? Asiduos a los conciertos.
2: Bueno, esto depende mucho de cada uno y las experiencias que ha tenido. Si se ha quedado ahí con el sonido del cole, pues quizás la opinión no es
0: por
2: muy
0: eso,
2: buena,
0: por eso.
2: Pero pasa mucho que nos escuchan a los profesionales tocando y nos dicen, yo no sabía que la flauta puede sonar así. Y luego, claro, hay también muchos melómanos. Al final, la flauta tiene su público, tiene sus...
0: Y dentro del propio circuito de música antigua, a nivel de programadores, ¿cómo está percibida la flauta? Tiene, claro, estamos hablando de que, por eso te preguntaba antes lo del repertorio, no es un violín, no es una viola da gamba, está ahí como, pues eso, con un repertorio, digo limitado, con todos mis respetos, comparándolo con otros instrumentos como violín y viola. Entonces me interesaba saber si el programador de música antigua percibe esa propuesta de flauta con igual seriedad y compromiso que con otras.
2: Bueno, hay programadores y programadores. Yo creo que sí, hay gente que conoce y aprecia y sabe que el repertorio, si lo comparas con el de violín, con el de gamba, a ver, cada instrumento tenía sus momentos, tenía sus lugares, pero amplio es. Hay muchas cosas que originales y otras adaptadas y sí, hay otros programadores que hay que convencerles poco a poco, ¿no?
1: Muy bien. Bueno, antes de pasar a hablar de tu última grabación discográfica, vamos ahora a escuchar en directo una pieza emblemática para flauta de pico, la Fantasía Neco, del compositor del barroco holandés Jacob van Eyck. Cuéntanos brevemente sobre ella antes de escucharte.
2: Pues esta también es una fantasía, como la fantasía de Telemann que hemos escuchado, pero de una época así más
0: anterior.
2: Temprana. También para flauta solo. Y es interesante como fantasía en eco. Van Eyck intenta ir a crear esa sensación de eco. A ver si lo escuchamos.
0: Vamos allá. Esta fantasía que vamos a escuchar está publicada en la colección, que tiene un nombre muy bonito, El Jardín de las Flautas. Luego está publicada en 1644 y luego nos hablas del Jardín de las Flautas, por favor.

0: Florecillas que hemos escuchado. A ver, Jacob van Eyck publicó esta colección del Jardín de las Flautas que decíamos antes en 1644 hasta 1654, a la cual pertenecía esta fantasía y eco. Maravillosa. Todas son así de todas las fantasías o todas las piezas de la colección
1: Es una colección interesante porque Van Eyck era organista que vivía y trabajaba en Utrecht y era ciego.
0: Sí, es verdad, es verdad.
1: Y sí, y le contrataron los domingos a estar ahí al lado de
0: Sí.
1: la iglesia tocando la flauta. Entonces, en realidad, estas piezas eran más improvisaciones y eran sus alumnos los que lo
0: Lo
1: escribían.
0: escribieron.
1: Y en esta colección hay cosas muy diferentes. Hay muchas diminuciones, o sea, como improvisaciones escritas sobre canciones populares de la época, que alguno incluso en Holanda sigue
0: Sigue
1: siendo canciones
0: siendo.
1: populares. Y otras, bueno.
2: Bueno, has grabado junto a reconocidas agrupaciones, CDs, discos que han recibido muy buena crítica, Tamar, por parte de publicaciones europeas, ¿no? Y muchas distinciones. Y ahora te has lanzado a tu debut en solitario con tu grupo, Eco y Dulce. Cuéntanos qué es lo que te impulsó a formarlo y de quién te has querido rodear.
1: Pues yo llevaba muchos años, bueno, colaborando con muchas agrupaciones, pero sobre todo siempre he sido de los mismos fundadores del ensamble La Retirata, y he colaborado y he creado muchos programas juntos con José Chu Obregón y hemos grabado muchos discos. Pero yo llegué a un punto de que me sentía de que quiero tener este espacio, este lugar realmente dedicado a la flauta. Y es ahí donde empecé a tocar conciertos con el grupo que luego al principio no tenía este nombre, pero hace tiempo lo bautizamos ahí con Eco y Dulce. Y esto fue el primer trabajo discográfico que he decidido dedicarle a la figura de Giuseppe Sammartini, un compositor de origen italiano, de Milano, que como muchos otros llegó a Londres en búsqueda de oportunidades, que Londres era un lugar importante en esta época porque es donde se inventó el concepto que hoy conocemos tan
0: Como
1: bien del
0: concierto.
1: concierto público, el concierto que tú pagas una entrada para poder escucharlo. Entonces él llegó ahí, era oboísta, flautista, se hizo miembro de la orquesta de Händel. Y también tocaba conciertos públicos y escribía sonatas para esos
0: O sea, son
1: conciertos.
0: originales para flauta.
1: Estos que estoy tocando en este disco, sí. Hay muchas sonatas, algunas son para oboe, violín, flauta travesera, y hay como más de 30 que son para flauta de pico, sí.
0: Leo aquí que pertenecen al manuscrito Sibley. ¿Qué tiene de especial o de característico el manuscrito?
1: El manuscrito.
0: ¿Es un lugar? ¿Es una persona? ¿El
1: No,
0: Sibley?
1: Sibley es donde se encontró.
0: ¿Dónde es un lugar?
1: No tiene un significado, pero es uno de esos manuscritos donde se encuentran sonatas diferentes para instrumentos diferentes.
0: ¿Y el grupo como tal, el Eco Dulce, quién lo compone? ¿Sois todos flautistas o...?
1: No, lo compongo yo. Y suelo ser la flautista
0: No te
1: y
0: acompaña nadie ni...
1: pues me acompañan normalmente instrumentos de bajo continuo, el clave, órgano,
0: O sea, en el
1: tiorba.
0: disco, ¿quién participa?
1: En el disco, wow, tengo un elenco maravilloso. Está Daniel Oyarzábal, que toca clave y órgano, Ismael Campanero, que toca el violón, Eyal Street toca el fagot, José Chu Obregón toca el cello. Y Yadran Dankham, que vino especialmente de Noruega, toca el laúd barroco.
0: Vale, entonces va a ser el concierto que se va a poder escuchar en el Festival de Música Antigua de Madrid, Recuérdanos la fecha, por favor.
1: El 26 de junio.
2: Pero veo por aquí en tu agenda que tienes conciertos, bueno, esta semana mismo, ¿no? Cuéntanos, háblanos de tu agenda.
1: Esta semana, el viernes, el 8 de mayo, voy a tocar con La Retirata, uno de nuestros primeros programas que llevamos muchos años tocando, que se llama Il Spirito Brando. En el Festival de Música Antigua de Torrelodones, que además se celebra 10 años este festival.
2: Bueno, pues gracias. Yo creo que podemos escuchar una de las músicas de ese disco que acaba de presentarnos nuestra invitada. Vamos concretamente con una sonata en sol menor del manuscrito del Rey.

0: Pues Daniel Oyarzábal, Yandran Duncan e Ismael Campanero acompañaban a nuestra invitada de hoy, a Tamar Lalo, en esta interpretación del tercer movimiento, el Allegro de la sonata en sol menor de Giuseppe Sammartini.
1: Tamar Lalo, una admiradísima intérprete de la flauta de pico, nos ha descubierto hoy algunos secretos de este instrumento y nos ha presentado también este bellísimo disco. Te deseamos mucha suerte. Muchísimas gracias por haberte acercado aquí y haber compartido con los oyentes tu secreto y te deseamos muchísima suerte.
2: Muchísimas gracias a vosotras.
0: Pues son las 12:35, las 11:35 en Canarias.
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1: Pues vamos ya a conocer lo que nos queda de música a lo largo del día, a lo largo de la jornada aquí en la programación de Radio Clásica. Pero antes, Gracia Terrén, vamos a anunciar algo que puede interesarle a muchos de nuestros oyentes.
2: Efectivamente, antes de orientar, vamos a lanzar un mensaje, pues mira, sobre todo a Sevilla, para anunciar que el programa Café Zimmermann, que se emite los domingos a las 4, viaja mañana a esta ciudad, Sevilla, para abrir las jornadas del ciclo de conferencias sobre el universo Mahler, que organiza la Real Orquesta Sinfónica de Sevilla. Naturalmente estarán Eva Sandoval y Clara Sánchez a las 5 de la tarde en el Teatro de la Maestranza. Quien quiera acercarse, entrada gratuita y libre hasta completar aforo. Y ahora ya comienzo con algunos destacados de hoy. Por ejemplo, a continuación de nosotros, maestros cantores, Ricardo de Cala recibe en su programa a Joan Matabós, director artístico del Teatro Real, para hablar extensamente de la temporada 26-27 que acaba de presentarse. A continuación, en la Hora Azul, a las 2, John Vandrés, bajo la música de Tomás Luis de Victoria, mantiene una charla con el músico Carles Magraner, en la que repasa su larga carrera violonchelística y de viola gambista del grupo Capela de Ministres. ¿Y qué más nos apetece hacer? Pues de franja pedagógica, por ejemplo, una cita imprescindible a las 4, como todos los martes, barroco con Vigor Kuritz, que hoy se pierde entre los vientos de metal, sacabuches, trompetas, cornetines.
1: ¡Qué programa más maravilloso! Bueno, y de cornetas y cornetines, más
2: pues
1: instrumentos.
2: Otro instrumento.
1: ¿Qué programa tenemos hoy de instrumentos?
2: Instrumentarium, a las 8.
1: Por cierto, Vigor, que es hola, que ha pasado por aquí a saludarnos, yo creo que ha traído por los instrumentos de nuestra invitada de hoy.
2: Seguro. Instrumentarium a las 8, Óscar González, hoy el contrabajo. ¿Quieres ver qué, saber qué conciertos...?
1: ¿Qué concierto tenemos hoy?
2: Uno,
1: a ver.
2: Hoy desde Minneapolis, Estados Unidos, con la Orquesta de Minnesota, bajo la batuta de un director bien conocido por nosotros, ni más ni menos que David Avkam, el titular de la orquesta.

0: y coros nacionales de España.
1: Van a
0: tocar, van a interpretar obras de Lili Boulanger, Camille Saint-Saëns, Kurt Weill y de Maurice Ravel, La Valse. La Taberna del Puerto. Germán García Tomás, a las 9 de la noche, lo dedica... No, sí, sí, a las 8 de la tarde, efectivamente, lo he dicho bien. Lo dedica a la figura del valenciano internacional Luis Antonio García Navarro, escuchando algunas de sus múltiples grabaciones de música española de compositores como Falla, Rodrigo, Serrano o Chapí. Merecido tributo a una de las batutas, pues, de mayor fama y prestigio de la segunda mitad del siglo XX, fallecido en 2001 y, por lo tanto, en 2026 se cumplen los 26 años.
1: Bueno, pues La Taberna del Puerto a las 9 de la noche, así que nos acercamos ya a la franja más nocturna que nos espera esta noche,
0: pues,
1: de martes.
0: Músicas con alma y soledad sonora abrirán paso al programa de jazz con Luis Martín, dedicado hoy al saxofonista John Coltrane, y después orquesta de baile presentado por Salvador Campoy. Así que puro swing.
1: Y gracias a una música sugerente para cerrar esta brújula de hoy, ¿qué has pensado? A ver.
0: Pues mira, la música sigue su camino, abriendo otros paisajes y otras tradiciones que están a punto de sonar. No digo más. Aquí lo dejo. Nos vamos con un aroma lejano y luego ya veremos lo que ocurre. Hasta la próxima brújula.

0: Pues delicada, al mismo tiempo que festiva, sonaba esta melodía tradicional china, interpretada con la pipa por la intérprete Liu Fang.
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2: El quinteto para clarinete en la mayor, el Kegel 581 de Mozart, marca un momento decisivo en la incorporación del instrumento, de la incorporación del clarinete a la música de cámara. Bueno, pues ese concierto sonará esta tarde en el Auditorio Nacional de Música dentro del ciclo Satélites.
0: Pero vamos a preguntárselo mismamente a Félix Palomero, director técnico de la Orquesta Nacional de España, sobre el ciclo sinfónico del próximo fin de semana. Félix, buenas tardes.
3: Muy buenas tardes. Pues sí, la
0: Cuéntanos.
3: verdad es que tenemos ahí una bonita, digamos, encuentro instrumental esta tarde en el quinteto de Mozart, quinteto con clarinete, que después tiene su desarrollo histórico también en el quinteto de Brahms, pero que además en el mismo programa incluye también otro guiño a la tradición, por ejemplo, de la incorporación del clarinete a algunos Lieder de Schubert. Y esa, digamos, manifestación moderna es la de la obra de Richard Blackford, cuatro canciones Naidu, o cuatro canciones de Naidu para mezzosoprano, clarinete y cuarteto de cuerda. Y que además, de alguna manera, y esto no estaba buscado, no voy a decir que estuviese buscado, pero que entronca también en la fusión de culturas con el programa del fin de semana. ¿Por qué? Porque Richard Blackford, un compositor británico de 1954, utiliza para esas cinco canciones los textos de Sarojini Naidu, que es una poeta que fue una importante activista en la independencia de la India, que llegó a ser presidenta de uno de los estados de la India, todavía en la época británica, y por lo tanto una influencia de una poesía no occidental que entronca, insisto, no voluntariamente, con el proyecto de este fin de semana de la Orquesta de Coronación de España, que es la gran Buda Passion, la Pasión de Buda, una ópera en seis actos de Tandún.
2: Bueno, una obra sin duda monumental, una única obra en ese concierto. ¿Qué nos puedes decir sobre este compositor, sobre Tandún?
3: Bueno, Tandún es un compositor de una obra extensísima, tanto en el ámbito, digamos, académico, en el ámbito de concierto, aun cuando incorpora en su lenguaje muchas novedades que van más allá de esta definición que yo acabo de hacer, pero también muy conocido por su actividad como músico para cine. Y hay que recordar que Tandún es el autor de una trilogía de películas, entre ellas la más famosa es Tigre y Dragón, una película ya de culto en un determinado tipo de lenguaje cinematográfico. Bueno, pues la música de Tigre y Dragón es de Tandún, le dio una gran fama, igual que lo es también la autoría de Tandún de la música oficial de las ceremonias de los Juegos Olímpicos de Pekín. Por lo
2: Ah, eso
3: tanto,
2: no lo sabía.
3: la dimensión de Tandún es muy amplia y es un compositor que sabe funcionar muy bien toda la tradición de su música y de su cultura con la tradición occidental desde el punto de vista del lenguaje. De hecho, esta Buda Passion, a su vez, es un homenaje a las grandes pasiones sinfónico-corales de la música occidental, con lo cual se encuentran dos mundos con un despliegue de medios instrumentales y vocales que yo creo que pueden ser del interés de la audiencia, especialmente con su interpretación en vivo. La obra ha sido grabada, fue una obra a encargo de varias orquestas internacionales que se estrenó en 2018, que se ha interpretado no tantísimas veces por los medios que requiere, pero que yo estoy convencido que la experiencia de escuchar la música en vivo con ese gran coro, que además de cantar en chino y en sánscrito, el coro ha tenido que preparar el texto en chino y en sánscrito, además el coro toca piedras, toca crótalos, después hay cinco cantantes, cuatro de tradición lírica y uno que hace canto tradicional chino. Y por si no fuese poco, y acabamos de escuchar la obra que habéis puesto
0: La
3: inmediatamente
0: pipa.
3: antes de esta
0: Era un
3: conversación, la
0: guiño, era
3: pipa.
0: un guiño.
2: Ha sido gracia que ha querido
3: Una.
2: hacer una sugerencia antes de hablar contigo. Sí.
3: Pues hay una intérprete bailarina de pipa, en concreto Sisi Yang, que
2: Ah, o sea
3: también
2: que la
3: está en
2: bailarina que va a
3: este
2: estar en el escenario es la que interpreta la
3: toca
2: pipa
3: la
2: también.
3: pipa, en
2: Ah,
3: efecto. Con lo cual, yo creo que
2: interesante.
3: es una propuesta que trasciende lo musical, también hay un elemento práctico y sobre todo hay algo muy interesante que es esta fusión de culturas con naturalidad. Tan Dun es un artista extraordinariamente empático, cercano, una persona que transmite y comunica de una manera increíble, que tiene unos recursos sonoros ilimitados y que se ha ocupado durante varios años en estudiar las inscripciones de textos religiosos en multitud de fuentes para poder dar a luz esta gran obra que va a dirigir el propio Tan Dun. Tenemos la suerte de que el propio Tan Dun es quien va a conducir esta interpretación.
0: Excepcional, monumental, no hay que perdérselo. Algo más de 1 hora y media de concierto, una conexión de tradiciones musicales con como la ópera occidental y china, la música clásica y la popular asiática. Muy interesante. Así que Félix Palomero, director técnico de la Orquesta y Coro Nacionales de España, muchísimas gracias y hasta la próxima.
3: Hasta la próxima. Gracias a vosotras.
2: Bueno, pues vamos a continuar con la música de Tan Dun y recurrimos a una obra suya del año 1999, publicada en un álbum con el título 2000 Hoy, Sinfonía Mundial para el Milenio. Tan Dun dirigía las voces de London Voices y la orquesta de conciertos de la BBC. La obra se llama, o la parte de esa obra se llama Antártica.

0: Pues como preámbulo al concierto de la Orquesta y Coro Nacionales de España que tendrá lugar este fin de semana, estábamos escuchando una obra del compositor Tan Dun, compositor chino, Antártica en concreto, y estaba interpretada por la Orquesta de Conciertos de la BBC, acompañado por diversos coros.
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2: 12:56 minutos del mediodía, 11:56 en Canarias. Seguimos en directo en Radio Clásica. Lápiz y papel o móvil a mano para apuntarse algunas de las fechas de los conciertos que están previstos para este 5 de mayo. Vamos a comenzar hoy, Gracia, en Barcelona.
0: A las 8 de la tarde en el Palau de la Música Catalana, el pianista, grandísimo pianista, Mikhail Pletnev, junto al violinista Marc Butkov. Van a interpretar la sonata para violín y piano de Alexei Shor y sonatas de Schubert, Grieg y César Franck.
2: En Valencia, también esta tarde a las 7 y 4, concierto que ha organizado la Sociedad Filarmónica de la ciudad de Elturia en el Palau de la Música. El cuarteto Van Cuyck interpretan obras de Kornblod, Dmitri Kavalevsky y Félix Mendelssohn.
0: En Madrid, en el Auditorio Nacional de Música, la Orquesta y Coro de la Comunidad de Madrid, dirigidos todos por la maestra Mei-Yan Chen, interpretarán el banquete nupcial de Hiawatha de Samuel Coleridge Taylor y la Sinfonía número 9 del Nuevo Mundo de Antonín Dvořák a las 7 y media.
2: Y tenemos ópera en Reus, en el Teatro Fortuny, a las 8 y media. Otra función de La Traviata de Giuseppe Verdi con la Orquesta Sinfónica del Vallès, dirigida por Andrés Salado.
0: Esta tarde en Pamplona, en el Baluarte, concierto de la Euskadiko Orquestra, junto a la mezzosoprano Sophie Harmsen y demás solistas, acompañados por el Orfeón Donostiarra, interpretarán obras de Bach, Strauss y Mendelssohn. Dirige Alexander Liebreich y será a las 7 y media. Pasamos a los conciertos de mañana. En Valencia, en el Palau de les Arts, una nueva función de la ópera Salomé de Richard Strauss. Es el montaje original de La Scala, ideado por Damiano Micheletto. Dirige la orquesta de la Comunidad Valenciana James Gaffigan y será a las 7 y media.
2: Y muy cerquita de allí, en el Palau de la Música, concierto vespro de la Beata Virgine de Monteverdi con las sopranos Beatriz Lafont y Elia Casanova y el contratenor Gabriel Díaz Cuesta a las 7 y media.
0: Auditorio Nacional de Madrid, mañana a la misma hora, concierto perteneciente al ciclo Universo Barroco del Centro Nacional de Difusión Musical. Intérpretes, la Academia del Piacere y Fami Alcai en la dirección, con músicas de Dowland y Parcel.
2: Y en Barcelona, el violonchelista alemán Maximilian Hornung estará mañana en el Palau, Palau de la Música Catalana, interpretando junto a la Franz Schubert Filarmonía, dirigida por Tomás Grau, interpretando entre otras piezas el concierto para violonchelo número 1 de Camille Saint-Saëns.
0: Y así hemos llegado al final de nuestro programa. Ha sido un verdadero placer. En el control de sonido ha estado nuestro buen Javier López, en la toma de sonido Kamal Abkarí y en la realización audiovisual José Luis Beltrán.
2: Y nada más ni nada menos. Mañana volvemos de nuevo nosotras aquí a las 12, las 11 en Canarias, en la sintonía de Radio Clásica. Hasta mañana.
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1: Señoras y señores, muy buenas tardes y ya saben, bienvenidos al Oasis Paradisíaco. Estamos en Radio Clásica. En el control de sonido está mi querido compañero Nono Torres, mimando el sonido con la delicadeza que sus manos siempre, ustedes lo notan cuando lo escuchan, y en el micrófono, Ricardo de Cala. Y hoy estoy muy bien acompañado aquí en la Casa de la Radio y tengo el placer de recibir a un buen amigo y un profesional extraordinario que es Joan Matabosc, director artístico del Teatro Real, que ha tenido la gentileza de desplazarse aquí a Prado del Rey para acompañarnos. Querido Joan, muy buenas tardes.
2: Muy buenas tardes, gracias Ricardo, un placer siempre compartir un rato contigo.
1: Pues para mí también es un placer y yo creo para los oyentes de Radio Clásica también, porque ¿a qué viene Joan Matabosc? Pues a contarnos la temporada del año que viene en el Teatro Real. Es un acontecimiento lo suficientemente importante como para que Joan Matabosc venga y nos lo cuente él mejor que nadie, porque ha sido el diseñador de la cuestión esta.
2: Yo te cuento la temporada, pero a ver si algún día me traes otra cosa.
1: Yo te traigo para lo que tú quieras. O sea, dime para qué quieres venir y vienes cuando quieras. Porque además, mira, pues un día tienes razón. Un día vas a venir y vamos a hablar de todas esas cosas que has escuchado o que hemos escuchado, porque a veces tenemos la sensación de que hemos estado en los mismos teatros.
2: Vamos a hablar de cantantes que, bueno, que han pasado al medio olvido y que nosotros los tenemos muy, muy en la cabeza porque nos hemos educado y hemos aprendido a amar la ópera y las voces con ellos.
1: Mira, veníamos hacia el estudio, esta conversación está pendiente y la vamos a hacer, ¿eh? O sea, esto no se me va a olvidar. Veníamos hablando de Bonaldo Giaiotti y de Veriano Lucchetti, que son dos cantantes, un bajo y un tenor, que la mayoría de los aficionados actuales ni saben quiénes son.
2: Bueno, Bonaldo Giaiotti deberían saberlo, porque fue el bajo oficial de todos los teatros españoles durante un montón de años, porque vamos, los bajos que cantaban todo en Madrid, en Barcelona, en Bilbao, eran Bonaldo Giaiotti y Justino Díaz.
1: Sí, señor.
2: Cuando no era uno, era el otro. Y por lo tanto, me parece que en este caso estamos hablando de dos monstruos, realmente. Bueno, Veriano Lucchetti quizá menos, pero bueno, también fue un cantante apreciado, pero no,
1: Casado con Mieta Sighelle.
2: Madre mía, vaya otra, sí.
1: Una soprano también olvidada.
2: Pues bueno, Veriano Lucchetti, estábamos comentando que bueno, que en un momento dado se nos había ocurrido poner un fragmento de una grabación. Porque tiene pocas grabaciones. Lo que hizo son muchas versiones en vivo de óperas que luego el disco los hizo José Cabreras, como por ejemplo el caso de Simón Bocanegra.
1: Giaiotti, y cierro paréntesis porque nos vamos a centrar en la temporada, era un bajo de voz bellísima. Pero bellísima, un bajo de verdad, con una emisión blandísima, un cantante muy apreciable. Hoy no tendría rival Bonaldo Giaiotti, y entonces pues eso, estaba Yaurov y otros, y Giaiotti pasaba un poco más sigilosamente, pero hizo grabaciones importantes. Se me viene a la cabeza ahora el Fernando del Trovador, que hizo con Plácido Domingo y Leontín Price bajo la dirección de Zubin Mehta, por ejemplo. Pero bueno, hay otras. Bueno, vamos a la temporada.
2: Venga, vamos
1: a la temporada, que si no vas a tenerte que venir más tarde a hablar de la temporada.
2: Otro
1: día nos dedicamos a cantantes. La temporada se inaugura con Manon Lescaut. Y debo decirte que me he quedado estupefacto cuando he leído que hacía 104 años que no se ponía en el Teatro Real un título como Manon Lescaut.
2: Pues la verdad es que es una cosa increíble. La verdad es que haga 104 años que no se haya hecho Manon Lescaut en el Teatro Real, porque es uno de los títulos, pues en fin, más populares. De hecho, es el título que hizo famoso a Giacomo Puccini. Es el título que consagró a Puccini. Es el título que en un momento dado, además, era una anécdota muy divertida de Manon Lescaut, porque Ricordi hizo una estrategia para intentar buscar la manera de que coronar oficialmente a Giacomo Puccini como sucesor de Verdi, a base de ofrecer a los teatros que accedieran un descuento en los derechos de autor en aquellos teatros que estuvieran dispuestos a estrenar en la misma temporada Falstaff, que justamente Verdi estrenó muy poquito un poquito antes, y Manon Lescaut. Y a eso se apuntó, curiosamente, el Teatro Real. El Teatro Real estrenó estrenó Manon Lescaut el 4 de noviembre de 1893 y estrenó Falstaff el 10 de febrero de 1894, es decir, ambas en la temporada 1893-1894, que es lo que exigía Ricordi para el descuento, lo que quería, y que lo que quería evidentemente escenificar a través de este gesto o de esta iniciativa comercial hábil era, pues bueno, pues eso, escenificar que Verdi le pasaba el cetro a Puccini. Y esto mismo hicieron muchos otros teatros, ¿eh? Cierto que la iniciativa de Ricordi pues tenía pues una lógica comercial indudable, pero bueno, también tenía su peligro. Por un lado, invitaba a una difusión súper rápida de la joven ópera de Puccini, o de la ópera del joven Puccini más bien, pero por otro lado también podía ser un inconveniente por forzar de una manera muy explícita la comparación entre la última obra maestra de Verdi y bueno, y Manon Lescaut y la nueva ópera de Puccini. Y eso es lo que sucedió en Londres en 1894, que la crítica de Londres se lanzó con una saña enorme contra Puccini porque decían no era Verdi, y hay que decir que la única voz que se alzó defendiendo a Manon Lescaut fue nada menos una voz muy autorizada, la de Bernard Shaw, que era el crítico de ópera de un periódico de la época de Londres, The World, y él fue el único que vio venir que Puccini era, tal como quería demostrar Ricordi, el sucesor legítimo, casi podríamos decir, de Verdi, y tuvo muy claro ya lo que pretendía Puccini con Manon Lescaut. Describió algo así, cito de memoria, pero algo así como la estructura musical de Manon Lescaut, la melodía, la armonía, el tratamiento sinfónico, decía, tiene ahora una función narrativa paralela al canto y llega a suplir la información verbal. Y bueno, pues tenía mucha razón. Por ahí iba el mundo de la ópera, y esto es un poco, pues bueno, lo que luego se convirtió en lo que conocemos probablemente de manera muy impropia, pero conocemos todo como ópera verista.
1: Bien, como no podía ser de otra forma, una Manon Lescaut 104 años después, inaugurando el Teatro Real la temporada del año que viene, demanda una nueva producción y un reparto acorde con el acontecimiento, que yo creo que nuestros oyentes estarán deseando escuchar y conocer.
2: Bueno, vamos a tener nada menos que a Nicola Luisotti en el podio, que es con, pues, en fin, no necesita presentación, debe ser de los grandes especialistas mundiales en este repertorio. Hay una nueva producción del Teatro Real en coproducción que la ópera de Colonia, dirigida por Carlos Wagner, y hay un reparto fenomenal con cantantes como Sondra Rabanowski, como Sayo Hernández, como Brian Jake, como Miguel Fabiano, en fin, un reparto pues estupendo. Hay que decir que sí, que hace 102 años que Manon no se representa en el Teatro Real, pero hay que decir también que se hizo en la época que el Teatro Real estaba cerrado, en 1978, Manon Lescaut se hizo en el Teatro de la Zarzuela, hace 48 años, por lo tanto, también hace muchísimo tiempo, porque 48 años para un título así
1: es increíble.
2: También es increíble.
1: La verdad es que el reparto entonces fue un reparto importante. Eran Plácido Domingo y Eva Marton haciendo los papeles protagonistas de aquella Manon Lescaut, que en el año 78 ambos estaban en su mejor momento.
2: Sí, estaban. Fue Eva Marton, fue Plácido Domingo, fue, si no recuerdo mal, me parece que quien dirigió la orquesta fue Antonio Rosmarvá. Es decir, era un reparto realmente imponente. Y además, Plácido Domingo en aquel momento ya tenía el papel de Desgrie en el repertorio desde hacía años y hacía una auténtica creación. Yo lo había visto cantando este papel en el liceo años antes con, eso te va a encantar, eso es para el otro programa, ¿eh?, con Virginia Zeanni.
1: Hombre, claro que me va a encantar. Es más, te voy a decir una cosa.
2: Pues esto lo he visto yo, de niño, lo he visto.
1: Yo no estuve, pero sí he tenido esa grabación. Y he escuchado la Manon Lescaut esa de Plácido con la Zeanni. Bueno, y con la Zeanni, estoy hablando muy, muy, muy de memoria y me puedo confundir, pero si no recuerdo mal, también en el liceo no hizo Fedora.
2: Cantó Fedora con él, sí, eso también pasó.
1: Sí, aquí
2: va a acabar saliendo todo.
1: Sí, sí, va a acabar saliendo nuestro pasado.
2: Tenemos que reconocer eso, que tenemos un pasado.
1: Sí, lo tenemos. Bueno, pues este es el momento de escuchar a Plácido Domingo, no con Virginia Zeanni ni con Eva Marton, sino con Montserrat Caballé.
2: Pues bueno, cantando. Pues tampoco está mal lo que has escogido. Además, esa grabación emblemática que, bueno, fue la gran grabación de Manon Lescaut durante décadas.
1: Sí, y la hizo en los meses de agosto y diciembre de 1971 en los legendarios estudios Abbey Road de Londres, con dirección de Bruno Bartoletti y la New Filarmonía. Y estaba también Vicente Sardinero, que es un señor del que ese día hablaremos, de Vicente Sardinero, haciendo el papel de Lescaut. Por cierto, en el año 72, esto lo cantaron en el 71, en el 72 fue la gala en homenaje a Rudolf Bing en el Metropolitan Opera House y estaba la grabación comercial calentita en los comercios y Caballé y Domingo en aquella gala cantaron el dúo Tú, tú, amore tú, que es el que a continuación vamos a escuchar.

0: La verdad es que en el año 71, ¿cómo tenían el timbre estos dos artistas? La Caballé del año 71 era de no creértelo, y el sonido de Plácido Aterciopelado, la emisión blandísima. Madre mía, ¿eh?
1: Impresionante, ¿eh? Es la mejor época, realmente.
0: Plácido dura bien, yo creo, bien, bien, bien hasta el 85. Pues, por decir un número, pues el 86, el 87, pero esos del 70 y tantos al 85 es, yo creo que es a sus 10, 12, 15 años mejores, incluso un poquito más adelante, el 70, porque la emisión se afianza un poco más. En ese momento Plácido estaba extraordinario. Luego, claro, luego ya la cantidad de representaciones, la edad. Y la Caballé hasta el 80.
1: Sí, un poco eso.
0: Pero la década de los 70 de la Caballé, o sea, del 65 al 80 de la Caballé.
1: Sí, la Caballé empieza, digamos, a explosionar un poco antes y sí, hasta el 80, desde luego 80 y poco, es imbatible. Luego, bueno, tenía muchos años más en los que hay cosas
0: Sí, hay cosas buenísimas
1: que siguen siendo fabulosas, pero realmente hasta desde el
0: 5.
1: 67,
0: Sí,
1: sí,
0: cuando en el
1: 6.
0: 65, la Lucrecia Borgia
1: Sí,
0: del
1: Lucrecia Borgia
0: Carnegie Hall.
1: del... Sí,
0: Del
1: y...
0: Carnegie Hall. Hasta el 80 era la soprano del planeta y aquel timbre era absolutamente prodigioso. Oye, otro acontecimiento importante en el año que viene es el centenario de Janáček.
1: Pues vamos a celebrar ese centenario de Janáček con dos. Bueno, vamos a celebrar esas dos próximas temporadas. Lo vamos a hacer con dos nuevas producciones de dos grandes títulos de Janáček. Una va a ser en 2027 y la otra va a ser en 2028, que de hecho el centenario propiamente dicho es el año 2028. Y
0: Que
1: en ambos casos.
0: nos vas a decir las dos.
1: No, la segunda no la voy a decir, a no ser que saques, ¿no? A no ser que me des otra cosa con agua, no.
0: Pues yo te doy lo que quieras. O sea, vamos a ver, empezamos. O sea, si de
1: Pero es que
0: verdad te
1: no,
0: voy
1: porque
0: a
1: es que
0: sacar la
1: si no, luego
0: exclusiva.
1: no, de tu año no me vas a invitar.
0: Sí, yo te invito a lo que quieras. Vamos a ver,
1: Claro.
0: eso de que yo no te invito no es cierto. O sea, yo te
1: La
0: invito a
1: del
0: lo.
1: 28 la hablaremos el 28.
0: Ya
1: Pero lo que
0: estamos,
1: sí.
0: no te
1: Mira, pero te voy a dar
0: saco.
1: una pista.
0: Nunca te saco
1: Te voy
0: nada.
1: a dar una pista. Vamos a tener dos títulos importantes de Janáček que en esos 30 años de reapertura del Teatro Real se han presentado en producciones invitadas, alquiladas a otros teatros, de hecho en estupendas producciones
0: Muy bueno.
1: invitadas,
0: Los Janáček que hizo el Real fueron
1: y
0: extraordinarios.
1: que ahora se van a programar con dos nuevas producciones que van a ser dos grandes coproducciones internacionales con otros teatros que se van a crear, concebir, ensayar, construir y estrenar en Madrid y que
0: Bueno, es más,
1: después se van a
0: está
1: presentar en
0: Caria
1: los
0: Cabanova, que
1: escenarios.
0: va a ser la primera, es en coproducción, señores, nada menos que con la Scala de Milán y la Ópera de Houston.
1: Sí, un caso, pues esta Katia Cabanova la temporada que viene, pues es una coproducción que vamos a hacer en el Teatro Real y que se va a presentar en la Scala de Milán, pues al año siguiente, supongo. Y bueno, pues evidentemente que te voy a decir yo de Katia Cabanova, es una ópera basada en un texto de Alexander Dostoyevski, La Tormenta, que es un texto que en apariencia pues se ajusta perfectamente a lo que era pues el drama burgués realista de la segunda mitad del siglo XIX, incluso en lo que se refiere al tema, que es el adulterio. Es el tema de las grandes novelas de la época, de Madame Bovary, de Flaubert, de Ana Karenina, de Tolstoy, de La Regenta,
0: Estaban
1: de Clarín.
0: obsesionados.
1: Estaban obsesionados por el tema. Y como en el caso de La Regenta, porque es que son realmente de lo que estamos hablando, de cosas que tienen unas concomitancias muy evidentes. El ambiente del pueblo en el que transcurre la acción, pues es un ambiente provinciano, opresivo, asfixiante, encerrado en pequeñas miserias, embrutecido por una especie de mediocridad, por la pereza, por el estancamiento intelectual y por una especie de grosera vulgaridad que finalmente es lo que precipita a Katia Cabanova pues al adulterio, ¿no? Y el personaje que encarna esta autoridad mezquina, necia, sádica, pues es el de Cabanisha, Marfa Cabanova, que está como imbuida de una especie de presunción edificada sobre la más desesperante ignorancia e hipocresía, y un ser maligno y cruel

0: con cualquier persona.
1: Vamos,
0: que
1: no te cae nada bien, ¿eh?
0: Bueno, es que yo creo que es difícil que un personaje así te caiga bien, porque realmente, porque mira, en Genufa es más fácil que te caiga, no bien, pero al menos tiene un motivo para hacer las atrocidades que hace. Pues que aquí, realmente, pero de todas maneras, tengo que decirte que es un personaje que cayó muy mal, sobre todo a los censores de la novela en su momento, porque detectaron, eso es muy divertido, detectaron que se trataba de un retrato velado del zar Nicolás I. Y de hecho, al principio exigieron en la novela que se eliminase el personaje, cosa que el autor no hizo, y por eso le atribuyeron a la novela en la que se basa Katia Cabanova un inaceptable potencial subversivo, ¿no? Porque esa tiranía de la absoluta, de la matriarca en el seno de la familia, pues se leía como una especie de reflejo en miniatura del poder despiadado que mantenía o que ejercía el zar para mantener a Rusia bajo su cetro, ¿no? Y eso es lo que indignó a las autoridades de la obra, esa familia esclavizada por la matriarca en un mundo de relaciones domésticas llenas de violencia, pues se veía como una metáfora de la Rusia zarista, pues con todo lo que implicaba de obediencia ciega a un poder arbitrario. Por lo tanto, no me cae bien, pero me parece que...
1: Pero tiene motivos.
0: ¿Hay alguien que le caiga bien?
1: No, tienes motivos. Sin duda. Bueno, la producción va a estar dirigida en la musical por Gustavo Gimeno.
0: Gustavo Gimeno, nada menos, y por Christoph Lloyd.
1: Por cierto,
0: con un escenógrafo fabuloso, Etienne Plis.
1: Esto a lo mejor sí nos puedes decir algo. La próxima, el próximo Janáček que hagas también llevará el mismo equipo, Gimeno Lloyd.
0: Bueno, estamos en ello. No te vas a escapar. Dentro de un año me tienes que quitar.
1: No, es que no me voy a escapar. Es que te me escapa siempre. O sea, no me das un titular jamás. O sea,
0: mira, te voy a dar uno. Que tenemos una presencia muy destacada en la programación de cantantes salidos del programa Crescendo. Y en el caso de Katia Cabanova, no es una excepción. Es verdad que es un papel pequeño, pero el papel de Feclusa lo va a hacer Laura Dueta, salida del programa Crescendo. Y aparte hay que destacar, evidentemente, pues a Manuel Galoyan, a Cristina Krista Mayer, a Bogdan Volkov, que después de estas maravillosos Jen Onegin y este increíble El cuento de Zasaltán que hizo, pues lo vamos a tener otra vez en Katia Cabanova.
1: Estupendo. Y luego tenemos los dos Beaumarchais. O sea, tenemos Bodas de Fígaro y Barbero de Sevilla. Por si alguien quiere seguir las aventuras de Fígaro en toda su extensión. O sea, tenemos ambas... Me parece un acierto lo de tener las dos, a Rossini y a Mozart, en sus dos aproximaciones a Beaumarchais. Bueno, ha habido muchísimas más.
0: Sí, bueno, y de hecho la madre culpable, que es el que nunca sale, pues también ha tenido alguna adaptación operística, pero ni mucho menos tiene la enjundia y la importancia en la historia de la ópera que han tenido, pues, estas dos lecturas antitéticas de los dos grandes textos de Beaumarchais, Barbero de Sevilla y Bodas de Fígaro, por parte de Rossini y de Mozart. Y lo que creo que nos a lo que nos invita un poco el, bueno, pues el verlas en la misma temporada con poco tiempo de distancia, pues a ver un poco cómo lo que hacen uno y otro es radicalmente diferente, ¿no? Mozart coge un texto como el de las Bodas de Fígaro, que es un texto que es a la vez se podría decir que síntoma y al mismo tiempo estímulo de la Revolución Francesa. Pensemos que cuando Mozart compone Bodas de Fígaro, faltan solo 3 años para la abolición de los derechos feudales en Francia, ¿no? Y compone con ese texto algo que es una denuncia social, evidentemente lo es más el texto teatral, pero bueno, evidentemente que se mantiene en la ópera de Mozart este contexto de denuncia social, pero lo que hace Mozart es mucho más realmente que una denuncia social. Es un ensayo musical emocionante sobre la conducta amorosa, tan frágil, tan inexplicable, sobre la complicidad y sobre la lealtad entre mujeres frente a los abusos de los personajes masculinos, sobre la fragilidad de los sentimientos, porque así es la naturaleza humana, y es una obra imbuida de una especie de humanismo racionalista. No tiene nada que ver esto con lo que hace Rossini.
1: Y con elegancia y sentido del humor. Y además con nostalgia, o sea, tiene las dos cosas. Las Bodas de Fígaro tienen una elegancia insuperable, tiene sentido del humor y luego tiene momentos de nostalgia, el aria de la condesa, el dovesono, ¿no? La mezcla de cosas que consiguen reproducir Da Ponte y Mozart en esa obra genial es de una complejidad y a la vez de una sencillez en su manifestación que no deja de sorprendernos cada vez que vamos a un teatro a ver semejante obra, que es

0: perecedera.
1: Lo has dicho tú, es una maravilla y realmente es maravillosa la lectura que hace de ese texto de Beaumarchais, que es a la vez, pues, celebrando que están a punto de caer una serie de todos los derechos feudales, etcétera, pero por otro lado hay ese punto de nostalgia también, y por otro lado hay algo mucho más, que además desde la perspectiva actual es mucho más revulsivo todavía que esta celebración de la caída de unos derechos feudales que hoy en día ya nos cae muy lejos y de alguna forma ya esto ni nos va ni
0: Afortunadamente.
1: nos viene. Pero en cambio, esa ambigüedad, esta fragilidad de los sentimientos, esta emoción sobre la conducta humana, eso
0: Maravilloso.
1: sigue siendo hoy igual
0: Igual.
1: de impresionante y igual de conmovedor de como era en la época de Mozart.
0: Y luego llega Rossini,
1: Y luego llega Rossini, que
0: elegantísimo también,
1: sí, elegantísimo, pero lo que hace Rossini con el Barbero de Sevilla no tiene nada que ver.
0: Es.
1: Rossini compone, claro, hay que decir que Rossini lo compone su adaptación de Beaumarchais después, lo compone en un momento en el que la Revolución Francesa pues ya es cosa del pasado y que es un momento en el que ya puede permitirse el lujo de reírse de todo
0: Y se
1: y de
0: ríe.
1: todos los vicios del antiguo régimen, porque sencillamente, porque es que este antiguo régimen ya ha caído por los suelos, hecho pedazos, ¿no? Y por eso lo que hace Rossini realmente es una sátira descarnada de la sociedad francesa del 18 y en general de los valores de la civilización occidental. Realmente lo que destaca ahí es la mentira, la hipocresía, la hostilidad, la misantropía. Es una obra de un irreverente que deja pasmado. Si no fuera porque es que la conocemos tanto que ya tenemos asumidas como, no sé, como normales
0: Como si fuera
1: sus
0: como...
1: provocaciones, pero es una obra que es alucinante, no se toma nada en serio, ni la autoridad, ni el orden establecido, ni la religión, ni la sociedad, ni el amor, ni la fidelidad, ni la enemistad, ni el altruismo. Aquí el motor es conseguir dinero, en plan simpático en el caso de Fígaro y en plan odioso en el caso de Don Basilio, pero si tiramos del hilo, se parece mucho. Y en muchos sentidos es que no se toma en serio ni siquiera la música.
0: Pero no se la toma en serio con una habilidad, un buen gusto y una elegancia que parece que sí se lo toma en serio.
1: Se toma en serio de lo mismo de lo que se va a reír unos cuantos compases más adelante. Pero de todas maneras,
0: Bien,
1: a ver, esa
0: hay
1: es
0: que
1: una
0: ser muy
1: obra.
0: inteligente para hacer eso.
1: Bueno, en fin, es que estamos hablando de Rossini y además de un Rossini que, mira que la obra de Rossini pasó al ostracismo durante un siglo prácticamente, a partir de aproximadamente 1860. Pero el Barbero de Sevilla se salvó de la quema, porque el Barbero de Sevilla es una obra que fue elogiada incluso por los mayores enemigos declarados de Rossini, ¿no? Como por ejemplo Berlioz o Schumann, ¿no? Que detestaba todo lo que componía. Pero bueno, Barbero de Sevilla de alguna forma pertenecía a otra galaxia. Y realmente sobrevivió pues, a ese clima de desaparición de una gran parte, bueno, de toda su obra, salvo Barbero, durante tantísimos años. Bueno, sobre lo que vamos a ver en el Teatro Real de Bodas de Fígaro, vamos a contar con la dirección musical de Stefano Montanari. Ese también es un gran acontecimiento, porque el director de escena va a ser Robert Carsen, pero aquí lo que es un gran acontecimiento es que va a ser una nueva producción del Teatro Real con el Metropolitan Opera de Nueva York, que se va a estrenar en el Teatro Real, que va a formar parte del repertorio del Metropolitan en una próxima temporada, y por lo tanto se trata también en este caso, como en Katia Rabanova, pues en la consolidación del Teatro Real como uno de los grandes centros de producción a nivel mundial. Y el reparto extraordinario con Olga Kulchinska, que iba a decir que debutará en el Teatro Real, pero no es del todo verdad, porque Olga Kulchinska cantó en el concierto de los galardonados del concurso Viñas en 2015, tuvo el primer premio y ahora va a volver. En poquísimos años se ha convertido de una ganadora del primer premio del Viñas a una de las sopranos realmente más demandadas y más prestigiosas del momento, pero es que la otra es nada menos que Elsa Dreizy, que es una mega crack también. Sara Blanc, que vamos a decir de Sara Blanc, Mattia Olivieri, Carlos Pachón, Luca Micheletti, Germán Olveda, Cecilia Molinari, Lucía Caihuela. Y también vamos a tener una soprano salida del programa Crescendo aquí, que va a ser Lucía Iglesias, que va a hacer el papel de Barbarina. Y me gustaría destacar también que vamos a tener en el Real Teatro del Retiro una nueva producción también de Las Bodas de Fígaro, adaptada a niños y jóvenes, en este caso con dirección musical de Irene Alfageme y dirección escénica de Raquel Camacho, y Barbero de Sevilla. Esto va a ser una producción invitada de la Ópera de París, es la única producción invitada de la temporada, todo lo demás son producciones propias de Damiano Micheletto, y aquí, eso te va a gustar mucho, vamos a dedicar, sí, esto es que mira, voy a insistir en ello en tu honor, vamos
0: Venga.
1: a dedicar este regreso del Barbero de Sevilla al Teatro Real a la memoria de un uno de los grandes intérpretes de Fígaro de la década de los años 1970, que es, evidentemente, el barítono Vicente Sardinero, de quien se cumple el 25 aniversario.

0: Bien, y además Rosetta Pizzo también cantó mucho en el liceo. Era un ejemplo, bueno, era un ejemplo típico de lo que pasaba en aquella época, pues con el barrio de Sevilla, ¿no? Rosetta Pizzo era una soprano ligera, de las que en aquella época se apoderaban del papel de Rosina, y ahí lo tenemos, ¿no? Barrio de Sevilla es una de las óperas más populares de la historia, pero también es al mismo tiempo una de las óperas más maltratadas de la historia. Es una ópera víctima, que ha sido históricamente víctima de su propia popularidad, sobrevivió, como decía, al olvido de en el que cayeron durante un siglo las demás óperas de Rossini, pero al precio de tenerse que adaptar bueno, a los gustos de cada época y al precio de que, bueno, pues en determinadas épocas algunos tipos de voces pues habían casi desaparecido, como por ejemplo las mezzos con agilidad. En un momento dado no había mezzos con
1: Hasta que
0: agilidad.
1: llegó la verganza.
0: Hasta que llegó la avanza, y se podía decir hasta la supervía, fue un poco
1: Sí, la supervía es la
0: una
1: anterior.
0: predecesora,
1: Sí,
0: pero
1: totalmente.
0: realmente hasta que llegó la Berganza, realmente no se empezó a instituir que estas
1: La
0: obras
1: Rossini.
0: tenían que volver a la tesitura original para
1: La
0: los que las
1: Rossini
0: había compuesto.
1: Renaissance fue perfecta para recuperar este tipo de obras como el Barbero de Sevilla, que vamos a escuchar a continuación. Antes hacías alusión al dinero, ese dúo entre Fígaro y el Conde de Almaviva que se inicia con la frase «Alidea di quel metallo portentoso omnipotente». Lo van a interpretar Jerry Hartley y Thomas Sampson en esa grabación que hicieron bajo la dirección, la Orquesta de la Toscana, bajo la dirección de Gianluigi Gelmetti. Ellos dos fueron especialistas en ambos papeles, ya cantándolo de otra manera.

0: Bueno, pues eran Jerry Hartley y Thomas Sampson, acompañados por la Orquesta de la Toscana bajo la dirección de Gianluigi Gelmetti, que nos interpretaban el final, la segunda sección de este dúo que se inicia con la frase L'idea di quel metallo. Joan Matavós nos acompaña en Maestros Cantores en este programa que estamos haciendo para todos ustedes, en el que Joan Matavós, director artístico del Teatro Real, nos está presentando la temporada que viene de dicho teatro. Y ahora, por motivos de tiempo, no porque no sean interesantes, una pincelada sobre tres títulos que son Fedora, que no, tampoco en el Real yo no la recuerdo, y sí recuerdo unas representaciones de la zarzuela otra vez con Plácido Domingo y Renata Escoto. Y luego Gioconda, que viene Anna Netrebko, que también se hará en concierto, y Mitrídates, que tiene el interés de que Michael Spires vuelva al Teatro Real después de aquel Polione y después de haber tenido un éxito enorme en el Metropolitan cantando Tristán. O sea, estamos hablando de un tenor inclasificable que ha cantado la italiana en Argel y Tristán. Yo sigo sin entenderlo, pero bueno, ahí está.
1: Pues sí, como dices, Gioconda, pues bueno, sí, evidentemente, por Anna Netrebko, Marco Armiliato, un reparto totalmente fenomenal, con Luca Salsi, con Eve Mot-Himoux, con Lucille Richardot, etcétera. Hombre, Fedora me parece que tiene, evidentemente, el interés de volver a tener, evidentemente, con nosotros a Sonia Ionceva, pero bueno, Fedora es un poco un fruto muy característico de la escuela verista avanzada, se podría decir, entendida pues como la corriente que quiere transformar, digamos, en arte la brutalidad cotidiana. Y en este caso, pues Chilea escoge un
0: Giordano.
1: tema. Perdona, sí, que estoy diciendo. En este caso, Giordano escoge un telón de fondo realmente brutal, el terrorismo revolucionario de los años 80 del siglo XIX, ¿no? Con una trama, además, basada en el conflicto interno de una princesa rusa que se enamora del asesino de su prometido y que acaba siendo víctima de su propio plan de venganza, ¿no? Además, en un ambiente ruso de los que tanto le gustaban a Giordano, como vimos hace poco en el Teatro Real con la misma Sonia Ionceva cuando
0: Siberia.
1: recuperamos Siberia. Justamente, que es otro de los títulos de Giordano que
0: Mucho
1: se hace
0: menos
1: muy poco.
0: frecuente que Fedora. Siberia, es que
1: Sí,
0: esa.
1: eso es menos frecuente. Te va a encantar quién dirigió. ¿Tú sabes quién dirigió Fedora en el Teatro Real con los estrenos? Estrenó en 1917 con una soprano, bueno, Elena Grandowska, pero quien dirigió musicalmente estas funciones, era muy joven, fue Tulio Serafín.
0: ¿Qué me dices?
1: Pues sí,
0: Claro que me
1: señor.
0: encanta.
1: Tulio Serafín
0: Menudo director de
1: dirigió.
0: orquesta,
1: Pues
0: que era.
1: claro que después, años más tarde, se convirtió un poco en quien forjó
0: A la Calas.
1: la carrera de María Callas. Y hace 110 años que no se ha hecho Fedora en el Teatro Real, pues es verdad lo que decías, que se había hecho también en el Teatro de la Zarzuela hace 38 años. Y bueno, y acá
0: Un
1: hablamos.
0: apúntate de Mitrídates con Spires.
1: Y bueno, sí, bueno, tenemos varios títulos barrocos, uno de ellos Mitrídate de Nicola Antonio Porpora, que se va a estrenar en el Teatro Real, y que este es un título, pues sí, ese es un título que merece un comentario, porque realmente Porpora estrenó la ópera en Roma en 1730 y la compuso para uno de los grandes tenores del momento, que era Angelo Amorevoli. Pero más adelante, Porpora reescribió y revisitó y reestructuró completamente la obra para el estreno en Londres y transcribió el papel titular para una tesitura de castrato, que fue, por cierto, Farinelli, porque en Londres quería competir con la compañía de Händel. Entonces, vamos a tener, pues esa segunda versión también es muy famosa de la ópera, pero vamos a tener el Teatro Real la versión original, la que compuso Porpora para Roma, con, como dices, ese tenor inclasificable y que realmente es impresionante en repertorios de los más antagónicos, como es Michael Spires. Y yo creo que del grupo barroco hay que destacar también San Giovanni Battista, que es un oratorio de Alessandro Stradella, que también va a ser estreno en el Teatro Real, y que además Alessandro Stradella tiene tela, porque es un personaje con una vida, un libertino tremendo. Bueno, esto para otro día. Pero en este caso, pues por la presencia, evidentemente, de Jakub Józef Orliński en el papel titular.
0: Sí.
1: Y
0: Bueno.
1: hablando de Netrebko, yo creo que también hay que destacar que Anna Netrebko va a estar también presente, aparte de la Gioconda, la vamos a tener como la Judith de Castillo de Barba Azul, de Bartók, como la orquesta de la Radio Húngara, dirigida por Henry Nanasi y con Alexander Kopechi como Barba Azul. Ese es un concierto en honor, obviamente, también de Anna Netrebko. Evidentemente hemos hecho Barba Azul escénicamente el año anterior, pero bueno, en honor de Anna Netrebko vamos a tener este concierto único con el Castillo de Barba Azul.
0: Pues lo de Spires yo creo que tiene interés porque solamente vino al Real cantando aquel Polione, que yo creo que bueno, no fue especialmente reconocido, vamos a dejarlo ahí. Sin embargo, yo creo que la evolución de la carrera, yo le he escuchado.

0: en Bayreuth haciendo el Siegmund y el Walter, ha hecho ese Tristán en el Metropolitan. Yo creo que recuperarle para una ópera escénica, esto es a modo de peticiones del oyente, se llama esto al director artístico del Teatro Real, porque yo creo que tiene un interés escucharle otra vez en vivo a este cantante. Yo creo que tiene muchísimo interés. Bueno,
1: No hay duda, vamos, me apunto.
0: volvemos, pues si te apuntas tú, que eres el director artístico, nos apuntamos los demás. O sea, es imprescindible que tú te apuntes el primero.
1: Bueno, él estuvo aquí en una ópera también hace poco con Giorgio Donato, pero vamos, que sí, que es un cantante impresionante y además.
0: Y hay que buscar un repertorio, porque yo no sé para dónde va a ir, es que nos tiene despistados a todos. O sea,
1: Bueno, Tristán, poco antes de cantar Tristán, cantaba en el Liceo Lisuerte de Amodeo, o sea que.
0: sí, es una cosa, o sea, que no se entiende. O sea, es una cosa que no se entiende. Bueno, otra de las grandes producciones del Teatro Real es el Simón Bocanegra, con un protagonista de estos que tienen un interés enorme. Es el Simón Bocanegra nada menos que con Ludovic Tessier.
1: Sí, me parece que tiene mucho interés de volver Simón Bocanegra a la temporada del Teatro Real, además relacionándolo muy estrechamente con las otras óperas de Verdi que se han programado recientemente, sobre todo tras Nabucco y Lombardia, la prima crociata y Attila, que como digo hemos visto estas últimas temporadas en
0: Masnadieri.
1: escena o en concierto. Masnadieri también, pero Masnadieri yo creo que ahí no
0: Pero
1: me.
0: fíjate que son todas de juventud y
1: Sí, pero
0: sin
1: a mí
0: embargo.
1: temáticamente Masnadieri me liga menos porque es que las otras son monumentos de Verdi al espíritu del Risorgimento.
0: Sí.
1: Masnadieri va por otro lado, pero es las otras, es decir, Nabucco, Lombardi y Attila son realmente la cumbre del Verdi joven
0: Pero ahora
1: en
0: te vas
1: homenaje
0: al
1: al
0: Verdi de madurez,
1: Risorgimento.
0: porque hace la versión del 81 de La Scala, la que él reformó con Arrigo Boito. O sea, te vas.
1: Sí, pero de todas maneras Verdi con Simón Bocanegra y yo diría que sobre todo en la versión revisada hace un último intento de componer una ópera patriótica. Y aquí es la relación un poco que me parece que es importante establecer. Verdi vuelve en Simón Bocanegra al mismo tema del Risorgimento, años más tarde, cuando decide revisar a fondo, como digo, su Simón Bocanegra, que era una ópera oscura, una ópera compleja, que cuando la compuso pues realmente no acabó de triunfar porque tiene este estilo declamatorio severo, difícil. Italia ya se había unificado, pero seguían todavía muy vivas rencillas, enfrentamientos entre territorios. Había muerto el conde de Cavour, que era el gran líder que Verdi veía un poco como la esperanza para el nuevo país, con su ideología pues, de reconciliación de la oligarquía y el pueblo. Y muerto Cavour, Verdi inicia una especie de viaje interior hacia, bueno, pues hacia el desencanto, ¿no? Abandonando el idealismo de su juventud y huérfano de un referente sólido que, pues que en el que él pudiera confiar para liderar una auténtica reforma del Estado. Este Verdi, que ya tiene 68 años y que ya no guardaba muchas esperanzas sobre la capacidad de transformación de las élites sociales y políticas de su país, ya digo, sobrevivía en este fondo de rencillas, de desconfianzas. El nacionalismo italiano había superado la fase de imponerse sobre un enemigo exterior y ahora, pues, una vez lograda esta fase ya superada, pues proseguían esos enfrentamientos y estas diferencias internas y Verdi decide escoger otro símbolo y pone como ejemplo a seguir a Simón Bocanegra, el dux de Génova que en el siglo XIV optó por la convivencia y no por el enfrentamiento con su gran rival, que era Venecia. De manera que la grandeza política de la figura de Bocanegra, investido pues esta especie de autoridad simbólica, capaz de responder a cada afrenta pues con un gesto de magnanimidad, en un momento dado anula el decreto de exilio de la familia rival, perdona a quien ha intentado asesinarlo, se reconcilia con su enemigo, pues tocado de alguna forma con una grandeza dramática de una especie de poder regenerador, este personaje ejemplar se convierte en la ópera en un espejo acusador del fracaso de la política real de la Italia de la época de Verdi. Y no solo eso, sino que en la versión revisada, Verdi no solo apela a la figura de Simón Bocanegra, sino que apela a mismísimo Petrarca, que en medio de dos facciones reclama prudencia y reclama altitud de miras. Y Verdi cita en la ópera, en la versión revisada, dos cartas de Petrarca, una a Simón Bocanegra, el dux de Génova, y la otra al dux de Venecia, avisándoles contra el comienzo de una guerra fratricida y abogando por la concordia pues entre las dos grandes repúblicas marítimas y recordándoles que ambas son hijas de la misma madre, Italia. Por lo tanto, como vemos, Simón Bocanegra está muy íntimamente relacionada con estas óperas del joven Verdi que hemos escuchado.

0: luchado estas últimas temporadas, aunque ciertamente pues un poco esa sea la cara amarga, desesperanzada y reivindicativa del mismo tema que acabamos de ver expresado de forma explosiva con Nabucco, con Ilombardi y con Attila.
1: Y tenemos esto da pie a la construcción de un personaje que aúna lo público y lo privado. Por un lado tenemos ese padre tierno de Amelia y por otro lado tenemos al político que intenta con esa magnanimidad ofrecer una conciliación entre los pueblos italianos. Y hoy ha llegado a la redacción una nueva grabación de Simón Bocanegra hecha, realizada en el año 24, publicada en el año 25 y que, insisto, ha llegado hoy a la redacción con el propio Ludovic Tessier, que será el que cante el año que viene en el Teatro Real y de la que le vamos a ofrecer una absoluta primicia que ni siquiera Joan y yo hemos escuchado. Así es que la escena esa, la gran escena política...
0: Sí, la escena que acabo de mencionar, de hecho.
1: Que es la escena que acabas de mencionar, en la que Bocanegra empieza plebe, patrizi, popoli, y se dirige a todo el Consejo.

0: Pues acabamos de escuchar esta grabación que, como decía, ha llegado hoy a la redacción de Radio Clásica de Simón Bocanegra, realizada por Prima Classic, en la que Ludovic Tessier hace de Simón Bocanegra y está acompañado de Marina Rebeca, Francesco Meli y Michele Pertusi, con la orquesta del Teatro San Carlo de Nápoles, la orquesta y el coro del San Carlo de Nápoles, bajo la dirección de Michele Spotti, un director a tener muy en cuenta. Y se nos está acabando el tiempo, Joan, así es que dame una nota breve antes de despedirnos de ese Tannhäuser que va a llegar al Real también bajo la batuta de Gustavo Gimeno.
1: Sí, vamos a tener, de hecho, un acontecimiento wagneriano y un título importante de Wagner. El acontecimiento va a ser la visita de la Orquesta del Festival de Bayreuth con Pablo Eras Casado el 3 de septiembre, con Catherine Foster, con Claude Florian Borg y con Nicolas Brownlee, con fragmentos del Anillo del Nibelungo que Pablo Eras Casado va a dirigir en Bayreuth en la próxima edición. Y el título será Tannhäuser, ausente del Teatro Real desde hace 18 años, en una coproducción del Teatro Real con la Opera de Lyon, con David Herman y con Gustavo Gimeno, como decías, como director musical. Hay un reparto. Me parece que aquí, bueno, aquí hay que mencionar también, obviamente, al maestro José Luis Basso, porque el coro tiene un protagonismo esencial en Tannhäuser, pero creo que aquí hay que mencionar sobre todo el reparto, que es fenomenal. Está Clay Healy, que va a debutar en el Teatro Real, Andrea Schager, pues que los dos cast, da igual, el primero que el segundo, Marin Bistom, Elizabeth Tiger, también una de las grandes voces de Bayreuth, que va a debutar también en el Teatro Real, Austin Stundite, Ludovic Tessier de nuevo, pero alternando con André Schuhen, nada menos, y John Seppelfeld. Por lo tanto, me parece que es un cast para Tannhäuser realmente excepcional.
0: Bueno, pues podríamos contar muchas más cosas. No hemos hablado de las grandes voces del Teatro Real. Hay muchas cosas que van a suceder en el Teatro Real la próxima temporada, pero el tiempo nos impone tener que retirarnos. Le damos las gracias a Joan Matavós por habernos acompañado aquí en Maestros Cantores para presentarnos la temporada del 26-27 de Teatro Real. Muchas gracias, Joan, por venir aquí una vez
1: Muchas
0: más.
1: Muchas gracias, Ricardo de Cala. Siempre es un placer.
0: También le damos las gracias a Nono Torres, que ha estado en el control de sonido, y nos despedimos de ustedes, quien ha tenido el placer de conducir este programa, Ricardo de Cala, y les emplazamos a que la semana que viene vuelvan a reunirse aquí con nosotros. Y mientras tanto, no olviden ser felices, que cualquier otra alternativa es peor.
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3: 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Bordadura. Bordadura o floreo. Nota ajena al acorde que, partiendo de una nota propia del acorde, vuelve a la nota inicial. Bueno, pues veis que el concierto de Aranjuez de Joaquín Rodrigo tendría la bordadura más famosa, o el floreo más famoso, de la historia. Vamos a ponerlo sobre el acorde de la menor. Aunque el original está a un tono alto, pero lo bajamos a la menor para entenderlo mejor. El acorde de la menor es la do mi. Bueno, pues vais a un piano o al teclado del iPad y tocáis juntas la do mi. La do mi. Y la melodía por encima de ese acorde es mi re mi. Mi re mi. Esa es una de las claves del exitazo de este concierto de Aranjuez de Joaquín Rodrigo. Bueno, entonces, el Aranjuez tiene la bordadura más famosa, o el floreo más famoso de la historia, o tal vez es este el otro floreo más famoso de la historia. Justo, la tocata y fuga en re menor de Bach. Bueno, ¿qué opináis? ¿Más famoso el Aranjuez o más famosa la tocata y fuga? ¿O hay otras melodías basadas en floreos o bordaduras? ¿Qué tal esta? Exactamente, para Elisa de Beethoven. ¿O qué tal esta? Justo, Marcha Radetzky de Johann Strauss padre. Y feliz año nuevo, Martín Yade, por cierto. Pues todos estos serán floreos inferiores, mi re mi, la sol la, fa mi fa, etc. O sea, con la nota de abajo, pero también hay floreos superiores. Ahí estaba el adagio del concierto 23 de Mozart. Y acabamos, queridas y queridos. Bueno, tal vez estéis pensando en si esto del floreo ha entrado en la música pop. Bien, pues a ver qué os parece esta canción. Justo, algo más de Camilo VI. Es que lo escuchábamos en la tele cuando éramos pequeñitos, ¿no? En tiempos de Alfonso XIII o Alfonso XII o por ahí. Felices floreos de temporada, queridas y queridos, desde el Diccionario Musical de Radio Clásica.

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1: ¿Qué tal? ¿Cómo estamos? Nosotros aquí encantados en el estudio 104 con María José Pérez Morales en el control de sonido, Paula Pardo en la producción, y hoy además vamos a recibir por segunda vez a un gran invitado, pero con más tiempo. Hablamos de Carles Magraner, reconocido violagambista, musicólogo, fundador y director de Capella de Ministrers desde el año 87. Su trayectoria se ha dedicado a la investigación, recuperación y difusión del patrimonio musical histórico. Y bajo su dirección, Capella de Ministrers se ha ido convirtiendo en un referente de la música antigua, que ha participado en auditorios y festivales de todo el mundo, por ejemplo, el Bach Festival de Leipzig, o han actuado también en el Metropolitan Museo de Nueva York. Su extensa discografía ha sido bien aclamada y ponderada por la crítica y galardonada con distintos premios. Vamos a detenernos hoy en la conversación que hemos mantenido con Carles Magraner en algunos de sus discos, como por ejemplo el álbum Reliquie del año 2004 y en el bloque dedicado a el reinado de Martín I en Aragón, con material extraído del libro de las Santas Reliquias. También escucharemos su Regem Coeli, de un álbum titulado Tomás Luis de Victoria, Canticum Navitatis Domini, del año 2011, y terminaremos con el último álbum dedicado a San Francisco, San Francesco Giuliare de Dio, del año 2026.

Y seguimos aquí en La Hora Azul. Hace unos cuantos días, hace no demasiado tiempo, pudimos hablar con Carles Magraner, director de Capella de Ministrels, sobre ese último álbum dedicado a la figura de San Francisco, San Francesco Giugiare di Dio, San Francisco, el juglar de Dios. Y en aquella ocasión hablamos básicamente del disco. Hoy queremos hablar con él en una segunda.

0: una charla más sobre su trayectoria. Buenas tardes, Carlas. Bienvenido a La Hora Azul.
1: Hola, buenas tardes, muchas gracias.
0: Mira, Carlas, estábamos comentando antes que vais a cumplir prácticamente 40 años en breve y la Capela de Ministrer fue creada en 1987. Me gustaría que nos contaras cómo fue ese momento, cómo recuerdas tú ahora cómo fue ese momento o esa época, que me imagino que, claro, no fue de un día para otro, sino un proceso también.
1: Bueno, sí, éramos muy jóvenes en la época. Ya son, no sé si seremos de los grupos más longevos de este país, 40 años recuperando patrimonio, haciendo música antigua. Son muchos años, con muchos conciertos, muchos discos, muchas vivencias, muchos encuentros con profesionales de la música. Y este inicio fue un inicio apasionado de jóvenes músicos en una España en la que aún era muy difícil acceder a la educación musical mediante la música antigua, y en el que tuvimos todos que salir fuera para aprender. Y era difícil acceder a todo. No existía esta facilidad que tenemos hoy en día para conseguir partituras, para tener información. E incluso no existían ni los compact disc aún. Una España que uno la ve desde la distancia y es un poco desconocida. En esta época se estaban formando muchas orquestas en España. Salíamos de una época muy oscura en la que la cultura estaba muy abandonada y de luego despegados totalmente de Europa, y se generaban también lo que conocemos muchos auditorios. Recuerdo que el Palau de la Música o muchos auditorios, el de Granada, se construyeron en estos años. Realmente fue una época de una expansión musical, y creo que estamos en esta plataforma de lanzamiento, Capella de Ministrers, con dos jóvenes apasionados, ilusionados, en el que nos planteamos. Yo recuerdo solamente que tenía una pregunta en mi mente. Dice: si España, la corona Aragón, la corona Castilla, tuvimos nuestro siglo de oro, sobre todo en torno al siglo XVI, el siglo XV más en la corona de Aragón, ¿dónde estaba esta música? ¿Por qué no tenía la proyección internacional que podían tener músicas de otros países como la Italia del 17, o la Francia del 18, o la Inglaterra, la Alemania, ¿no? Carecíamos de estos grandes compositores, aunque sí que había muchos estudios musicales. Se había trabajado mucho desde la musicología por grandes investigadores en la primera mitad del siglo. Aún estábamos carentes de mucha interpretación y de dar a conocer estas grandes músicas. Esto es el hecho fundamental de la creación de Capella de Ministrers, y luego ha sido la guía, el cuaderno de bitácora, donde hemos estado siempre pendientes y siempre luchando por dar a conocer sobre todo nuestro gran patrimonio musical.
0: Estaba pensando, Carlas, que un intérprete, pongamos de música romántica, por ejemplo, necesita un tiempo, por supuesto, para grabar un disco, pero tiene ya la partitura, tiene ya varias grabaciones anteriores, no hay que hacer un trabajo tan minucioso de exploración, no es arqueología, como tú has dicho en alguna entrevista, pero sí que un trabajo de investigación para interpretar la música con criterios históricos y con criterios rigurosos. ¿Cuánto tiempo puede llevar preparar un álbum, por ejemplo, como este de San Francisco u otros anteriores? Estaba pensando, por ejemplo, el del Santo Grial.
1: Sí, es. Bien has dicho, oye, has comentado una frase que me gusta, que es lo de los criterios históricos, ¿no? Lo que llaman en inglés Historical Informed Performance. Pero yo creo que esto se aplica ya a todo. O sea, no podemos distinguir la música antigua, porque esto no es un unicum de los que hacemos música antigua. O quien quiera interpretar a Beethoven o incluso a Mendelssohn, ya aplican criterios históricos, ya buscamos qué instrumentos. El hecho de la música antigua es diferencial, no por esta causa. Es diferencial por otros motivos. Sobre todo cuando explico a algunos alumnos que tengo durante el año que se interesan por acceder al mundo de la música antigua, sobre todo para mí hay una gran diferencia, y ahora te explicaré lo de los discos, en el entorno de la música antigua, que es la funcionalidad. La música antigua es una música en el 90-95% funcional, y es una música que sirve para algún momento de la vida, alguna celebración. Después llega un momento en el que la música deja de tener esta funcionalidad y más deja de ser artesanía para convertirse en arte. Puede ser que a partir de aquí encontremos un hecho diferencial en la música anterior a 1800 y en la música posterior. También esta globalización que existe con la creación de los conservatorios, con la universalización de los instrumentos, la unificación de las maneras de tocar, todo esto hace que las cosas cambien y mucho a partir del siglo XIX. Y por eso que tampoco anterior al siglo XVIII encontramos grandes obras de autores. Sí, que conforme avanzamos al tiempo en el barroco. Y hay obras que un músico puede acceder a ellas, te hablo de obras, pues oratorios de Händel o las cantatas de Bach, incluso las cantatas por sí mismas no forman un corpus, pero sí que ya podemos agruparlas, evidentemente las pasiones ya son obras que por sí solas ya tienen un sello de autor y incluso generan estas tensiones y distensiones propias que debe tener una magna obra musical, pero con poco que retrocedamos al siglo XVII o el siglo XVI esto desaparece. Las obras no están pensadas para exhibirse en un concierto y es el intérprete el que desde su conocimiento tiene que generar esta consecución de obras para presentarlas ante al público coetáneo, en los grandes auditorios en los que interpretamos. Y esta es la faceta. Una de las facetas importantísimas que tiene el intérprete de música antigua, que a mí realmente me apasiona, es generar discursos desde contenidos dispares o diversos que pueden encontrar líneas de unión. En este sentido apareció con temáticas, porque muchas veces acercarnos a las músicas pretéritas no es acercarnos a pequeñas obras musicales que tengan una belleza intrínseca, pero que en un concierto serían difíciles de entender. Imagínense ustedes un concierto en el que haya 20 pequeños fragmentos o de villancicos o de algún tipo de obra musical instrumental con sus aplausos en cada pieza pequeña. En cierta manera, no corresponde con el concepto de una obra en la que posterior en el tiempo, en la que ya el autor ha generado unas propias tensiones y distensiones dentro de la misma para que llegue de una forma más directa, incluso a veces digo, de una forma incluso cinematográfica al público. Yo creo que esto es para mí importantísimo, presentar cualquier proyecto, el de San Francisco, el del Grial, el de Tirano Blanco, el de Cervantes, sobre temáticas distintas y con este argumento recuperar músicas del pasado que en cierta manera se adapten a nuestra manera de entender el espectáculo o nuestra manera de ver los conciertos en un auditorio, en una iglesia o en un festival.

0: Has contado en alguna entrevista que adentrarse, y es un poco de lo que nos estás hablando hoy, en el mundo el mundo imaginario de la música de hace 1000 años, porque a veces hay que también hacer un trabajo de colocar nuevas letras o adaptar músicas a otros textos. Bueno, adentrarse en ese mundo es un trabajo apasionante, verdaderamente. Y me gustaría preguntarte, Carlas, en estos casi 40 años de carrera, habéis actuado, habéis tenido conciertos muy especiales, dignos de recordar. Me gustaría que nos contaras alguno de ellos, alguno que quede en tu memoria como algo especial o algo relevante.
1: Bueno, siempre, yo creo que, sí, yo siempre lo digo, que el más importante es el que vas a dar, el próximo. Yo ahora tengo, bueno, unas Lamentaciones de Cristóbal de Morales que me apasionan y aún creo que está muy desconocida la música de Morales. Me parece importantísimo, pues tengo unas Vísperas de Monteverdi y son repertorios que siempre les das muchísima importancia a lo que viene, porque para un músico cada concierto que das es un examen final. Hay mucha gente que te descubre en el próximo concierto, por muchos que hayamos dado muchos discos, nunca nuestra fama menguará en breve, ¿no? Nunca seremos reconocidos y prefiero que sea así. Prefiero que la gente vaya descubriendo estas pequeñas joyas y que no formen parte de una moda musical pasajera. Y como bien dices, sí que hay conciertos que uno recuerda, pues cuando sobre todo esta música la llevas al entorno en el que imaginas que fue creada o realmente tienes una documentación que se interpretó en estos espacios, pues entonces la emoción fluye. Fluye de una manera importante cuando interpretas el Llibre Vermell en Montserrat y sientes unas energías y sientes que aquella música sonó de esta u otra manera en aquel espacio e impactó sobre los oyentes de la manera que fuese en tiempos pretéritos y te sientes unido a gente que ha vivido hace 700 años, fíjate, y reflexionas sobre lo que ellos sentirían y lo que tú sientes ahora escuchando las mismas melodías. También cuando recuperamos un pequeño cuadernillo con unas músicas vinculadas al monasterio de Sigena, este monasterio que tiene estas polémicas ahora por las pinturas que se ha quedado el Emnac y etcétera, pero que
0: Sí.
1: es un monasterio importantísimo en su época porque era reclusión de muchas mujeres de estatus elevados en la época y luego tenía un entorno cultural fascinante con mujeres que podían leer, cantar, escribir y donde desarrollaban aquello que fuera de las puertas del monasterio no podían hacerlo. Recuperé allí este pequeño cancionero del siglo XIV y entre estos muros desnudos y en esta iglesia, pues revivimos seguramente melodías que sonaron allí y que emocionaron tanto durante la grabación como durante el concierto. Pues recuerdo también tocar a Tomás Luis de Victoria en la Catedral de San Patricio en Nueva York. Y la verdad, pues en cierta manera decíamos que habíamos llevado la gran mística española al centro del capitalismo, a la Quinta Avenida de Nueva York. Y fue increíble la recepción que tuvo por el público con el Requiem. Hicimos el Requiem de Victoria hace 12 o 13 años y la verdad fue memorable. Y muchos otros, muchos espacios, muchas veces aquellos lugares pequeños, aquella pequeña ermita en los Pirineos o aquel pequeño convento donde vas a tocar, pues te hacen sentir de una manera especial porque cada concierto tiene su magia y que de cada concierto te llevas un recuerdo, aunque como siempre es una exigencia inmensa para el intérprete porque muchas veces vas con músicas desconocidas. Y yo digo, cuando alguien va a un concierto y sabe lo que va a escuchar, pues en cierta manera ya sabes que prima sobre todo la manera de interpretarlo, que hagas una buena interpretación y seguramente con esto emociones al público. Pero cuando vas además con músicas que nadie conoce, recién recuperadas, el discurso tiene que ser intenso y desde esta intensidad y emotividad uno se queda satisfecho cuando ve la respuesta del público.

0: además hay un fenómeno entre la gente que se dedica a lo que, bueno, por hablar en términos generales, a la música antigua, a lo que también en algún momento se ha llamado interpretación auténtica o con instrumentos de época o reproducciones fidedignas de esos instrumentos de época. Hay un fenómeno que es que comenzaron personas como Jordi Savall y hay otras figuras, por supuesto, tan o más importantes, igual de importantes en Europa, que han hecho ese mismo recorrido de empezar en la música antigua y terminar ya prácticamente interpretando cualquier día
1: Sí.
0: música contemporánea, ¿no? Que es lo que estamos casi esperando, ¿no? ¿Tú te has planteado en algún momento esa evolución o ya es suficiente trabajo y pasión la música del Renacimiento y de la Edad Media?
1: Bueno, nunca puede decir uno de este agua no beberé, pero desde luego, mira, aquello que me decías de instrumentos originales es curioso, porque sabes que es un invento de una discográfica. Realmente nunca los musicólogos, nadie nos acuñamos el término instrumentos originales, porque realmente esto lo hizo, creo, Tafelmusik para poder vender más discos y se sacó una grabación, creo que era de unos conciertos de Vivaldi, y ponían como subtítulo con instrumentos originales,
0: Sí,
1: escuchen al
0: sí, sí,
1: verdadero
0: sí.
1: Vivaldi.
0: Y eso se
1: Y llegó a
0: reprodujo
1: punto.
0: luego mucho en muchos discos.
1: Exacto. Y fue una revolución, que vendió muchos discos, ya fue una cuestión de mercadotecnia, ¿no? Yo
0: No es
1: siempre
0: tan
1: digo que
0: importante los instrumentos, sino el espíritu, ¿no? De cómo hacerlo, de cómo interpretarlo.
1: hay muchos elementos para la manera de interpretar, pero un instrumento no hace al músico. Y también es un instrumento original un piano de 1840.
0: Claro.
1: O también podemos tener un violonchelo de 1910 y que sea original. Es que la originalidad no determina la función de la música antigua, ni el sonido original, este que tanto a veces se habla. Realmente nunca sabremos cómo sonó la música en el pasado. Es que recuperar o restaurar estas músicas siempre es un hecho muy complejo y de luego vivimos en una época donde la restauración es fundamental. Restauramos todo y yo creo que será el siglo de la restauración, pero desde los muebles de nuestras abuelas hasta las ermitas, hasta las casas viejas de los pueblos, o sea, damos un valor a la restauración que nunca se ha dado en tiempos pretéritos a restaurar nada. Y también restauramos música, que también, y restauramos cuadros, y para que se conserven, encontramos un valor en todo lo antiguo que nunca se ha tenido, porque realmente en el pasado solamente se tocaba música contemporánea.
0: Claro.
1: Y lo de tocar música antigua lo hacían algunos, pero Bach tocó Bach, es un 90%, la mayor parte de la música que tocaba Bach era suya. Y sí que conocía algunos Auguste Jude y algunos en músicas antiguas, pero la mayor parte que tocó era, imaginaros ahora, el mayor músico de música actual que todos los conciertos los dice con música compuesta. Con eso pasa ahora con el pop un poquito, ¿no? Es complejo. Y ya no me acuerdo cómo me preguntaste. Sí,
0: Bueno, la
1: ah,
0: pre
1: sí me
0: no,
1: preguntaste. Sí,
0: yendo un
1: ya.
0: poco a grano sería si tú te has planteado interpretar, por ejemplo, música clásica o música romántica o incluso música contemporánea.
1: Ya, no, yo creo que tengo bastante trabajo con.
0: Bien.
1: Es que queda tanto por hacer. Hoy estaba leyendo sobre Cristóbal de Morales que no está ni editada su obra completa, no están ni grabadas las cantigas de Alfonso el Sabio, no están ni grabadas las músicas de Tomás Luis de Victoria. No tenemos en este país una proyección sobre la música de nuestras catedrales. No existen grandes festivales de recuperación de nuestro patrimonio y, sobre todo, de una difusión internacional. Y yo creo que es mi lucha y mi paso por esta vida seguramente se centre en defender todos estos repertorios pretéritos de nuestra gran época dorada, que siempre diferencio un poquito entre, a mí me apasiona la expansión de la corona de Aragón en el Mediterráneo con Alfonso el Magnánimo, la gran literatura de los Ausias Mar, precedentes todos del siglo de lo español con Lope, Cervantes, etcétera. Me apasiona estos dos momentos históricos, siglo XV y XVI, y yo creo que el XVII aún España tiene mucho que decir, con toda la influencia y todo lo que queda por descubrir en catedrales. Ahora, por ejemplo, estoy trabajando para nuestro aniversario de Capella de Ministrés, un programa sobre la arquitectura sonora. Estoy comparando la policoralidad española con la que existía en San Marcos en Venecia. Yo creo que hay que poner a la misma altura estas músicas, a los Gabrieli, con los Mateo Romero, con los Comes y con todas estas músicas que aún pueden sorprender. Y el hecho más evidente es que el 90% de los conciertos que Capella de Ministrés da fuera de la península lo hago con música propia. O sea, no salgo.

0: No va a tocar Telemann a Francia, ni tocó Lully en Alemania. Venimos de una gira en Taiwán y evidentemente lo que a ellos les apasiona ante auditorios, con grandes auditorios, es nuestra música del siglo XV y XVI, en torno a Cervantes, en torno al 480, la expansión mediterránea de la Corona de Aragón, Isabel la Católica, lo que realmente interesa al público fuera de España y lo que están ávidos de conocimiento. No creo que llegue al siglo XIX, que por desgracia también pienso que España a partir del siglo XVIII y XIX no tuvo la influencia musical que tuvieron otros países y puede que hasta que no llegue a ser maestros como Don Manuel de Falla o inicios del XX no recuperásemos esta fuerza musical que sí que habíamos tenido en otras épocas.
1: Cuando nos planteamos este encuentro que tenemos hoy, estabais de gira y por eso lo pospusimos un poquito por Asia. Me gustaría que me contaras también esa experiencia, cómo ha sido, porque esto a lo mejor ni los oyentes ni se lo imaginan.
0: Sí, solemos hacer unas 10 salidas internacionales con Capella Mistrés, me apasiona llevar nuestras músicas fuera de la península y este año, bueno, además de Florencia, Lyon, algunas por Europa, tenemos Nueva York y estuvimos en Taiwán, en Taipei y en Kenlu, creo que se llama, que era, se celebraba el 400 aniversario de la llegada de los españoles a un pequeño puerto que unía los mares índicos con la península y que defendía el tráfico de las mercancías, de las especias tan preciadas en la época, en este mar tan convulso como era el mar de Filipinas en aquellos tiempos. En esta conmemoración nos invitaron un grupo propio de allí de Taiwán, gente que había estudiado en Europa, en Basilea, con una gran formación, y propusieron que hiciésemos dos conciertos a solo y un concierto conjunto. Y la verdad es que a mí siempre me apasiona. Yo he estado ya algunas veces también en China y el pueblo asiático es maravilloso. Es una gente con unas ganas de encontrar nuevas culturas y abiertos. Y la verdad la recepción fue impresionante. La recepción a nivel humano, a nivel personal, a nivel, evidentemente, a nivel de relaciones institucionales, pero también a nivel artístico, con los propios artistas de Taiwán, que les hemos invitado a que vengan este verano al festival y curso de Early Music Morella y darán algún concierto en España. Y de luego la recepción del público, que les agradecemos mucho cómo nos trataron.
1: Bueno, seguiríamos hablando, Carlas, mucho tiempo porque es muy interesante toda esta reflexión que nos has traído hoy en torno al fenómeno musical, cómo abordarlo, cómo escucharlo y cómo interpretarlo y cómo difundirlo, ¿no? Vamos a centrarnos en el último álbum del que ya hablamos en un capítulo anterior de La Hora Azul. Hoy me voy a fijar en la portada del álbum, San Francisco, Juglar de Dios, en el que vemos bueno, ese momento en el que San Francisco predica, ¿no? Se dice a los pájaros. Bueno, y ese mensaje también tan actual que recogió el Papa Francisco, ¿no? Que tomar como ejemplo a San Francisco en la humildad, en la austeridad, e incluso dio lugar a una encíclica, ¿no? Laudato si,
0: Exacto.
1: que se considera algo ecologista, ¿no? Un mensaje ecologista, el primer mensaje ecologista quizás de un papa, ¿no? En el sentido que nosotros le damos hoy a esa palabra. De todos modos, bueno, creo que en este álbum recogéis bastante por cómo habéis distribuido y cómo habéis hecho el relato musical, ese mensaje humanista que creo que no está pasado desde luego de moda de San Francisco. Bueno, me gustaría que nos presentaras un poquito lo que vamos a escuchar al final, que es lo que tú nos has aconsejado, que es el último capítulo. Vamos a escuchar algo relacionado con la muerte de San Francisco y algo también muy esperanzador, que es el último corte del álbum, Laude Novela. Bueno, me gustaría que tú nos lo explicaras, porque nadie mejor que tú nos lo va a explicar.
0: Bueno, en este Cántico a las Criaturas, el último capítulo dedicado a la muerte y a la vida de San Francisco, donde empieza la oración con alabado sea Señor mío por nuestra muerte corporal, de la que ninguna persona viva puede escapar. Fíjate, él previo a su muerte subió al monte Alverna y luego dice que recibió los estigmas que el mismo propio Jesucristo recibió en la cruz. Y un poco también parecido cuando la conversión de Ramón Llull,

0: Y sabemos que Ramón Llull era un trovador y también tuvo una conversión similar a esta que tuvo San Francisco. Y luego me gusta lo que dices en torno a la relación entre la naturaleza, llamémosle ecologismo, o la vinculación con la creencia, con la religión, y si este disco puede ayudar o ayuda a meditar sobre grandes personajes del pasado que puede ser desconozcamos o tengamos una idea vana sobre ellos, que nos ayude a adentrarnos porque sabios ha tenido no solo la Iglesia del pasado, y seguramente de ellos tengamos mucho que aprender. En este momento, este Monte Alverna, este Cruci Christi Mons Alverne, forma parte de lo que es el videoclip, que recomiendo a todos los oyentes que lo busquen y lo vean y lo escuchen, porque fíjate que este disco lo grabé con un proyecto de Ministres, que era una academia de jóvenes intérpretes. Quería 12 cantantes, como si fuesen 12 frailes menores, sin ningún protagonismo por parte de ninguno de ellos. Todos participaban a nivel solista o a nivel coral, como en esta misma película que te he hablado antes, donde todos podían tener voz. Esta película de Rossellini, si uno la ve, se da cuenta de esta faceta coral que tenía la predicación franciscana. Y en un momento determinado me planteé hacer un videoclip con un chico joven para dar esta imagen actual de lo que sería San Francisco y con estas músicas. Y luego que la realización por parte de Nell O'Hagan fue una maravilla y recomiendo que lo podáis escuchar con estas músicas. Pero por no quedarnos con esta tristeza de la muerte, desde luego nos tenemos que ir a escuchar la última obra, esta nueva alabanza en la que se vuelve a aparecer la figura de San Francisco con la nueva alabanza cantada a la Virgen María, una canción puede que muy reconocida por los amantes de la música antigua, que veo que pensaba que era necesaria estos textos a la Virgen María, fresca, virgen, doncella, primera flor, rosa nueva, todo el mundo a ti se aclama, a buenas horas naciste, fuente de vida, cómo no, acabar con esta maravillosa poesía, este disco dedicado al mundo franciscano.
1: Pues ahora vamos a escuchar todo esto. Carles Magraner, muchas gracias por habernos concedido este tiempo de reflexión, de charla en torno a esta figura de San Francisco también. Bueno, hemos hablado de mucho más, de todo el recorrido también, o parte del recorrido, algunos apuntes sobre el recorrido de Capela de Ministrers, de cómo tenemos que entender la música antigua y también finalmente de este álbum que conmemora en 2026 el 800 aniversario de la muerte de San Francisco. Un abrazo muy grande, Carlas, y hasta pronto.
0: Muchas gracias a todos. Gracias.

Como nos ha recomendado Carles Magraner, de este último álbum San Francesco, Yuyare di Dio, El Juglar de Dios del año 2026, hemos escuchado algo del último bloque, este Crucis Christi Mors Albernai, que hacía referencia a los estigmas de San Francisco, con material de la Biblioteca Nacional de España y, para terminar, como una especie de alusión a la vida después de la muerte, este Laude Novella, que escuchábamos también con la Capela de Ministres. Previamente y durante la conversación, durante el programa de hoy, hemos escuchado también pasajes del álbum Reliquie del año 2024 de Capela de Ministres y del mismo conjunto, bajo dirección de Carles Magraner, también del álbum de 2011 dedicado a Tomás Luis de Victoria, Canticum Navitatis Domini. Nos despedimos ya, Paula Pardo en la producción, María José Pérez Morales en el control de sonido, Jon Vandrés en el guión. Gracias, un placer y hasta mañana.

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1: Son las 3, las 2 en Canarias. Muy buenas tardes. Soy David Cantero. Ya estoy aquí con Ana, con Fernando. Oye, Fernando, ¿tú has ganado algún concurso de música?
2: Yo, no, ni de música ni de nada. Muchísimo. Tengo yo ganas de ganar concursos. Oye, me gustaría, pero no.
1: Nunca
2: no.
1: Se sabe. No sé.
3: Fernando no, pero el violinista con el que vamos a empezar hoy, sí, David.
1: Ah, sí.
2: Sí, de hecho ganó el concurso nacional Pablo Sarasate y hemos decidido que le vamos a escuchar pues interpretando a Sarasate.
1: O sea, que ganó un concurso que lleva el nombre del compositor que vamos a escuchar justo ahora.
3: Ahí las dado.
1: Y Sarasate era navarro, ¿no?
2: Era navarro, era de Pamplona, sí, pero las danzas españolas las compuso mientras estaba viajando por Europa y concretamente esta con la que vamos a empezar la escribió en su primera gira por Escandinavia.
1: Una romanza andaluza escrita en Escandinavia.
3: Por un navarro, además.
1: Tiene mucho mérito, a ver si se nota el frío en la música. Os dejo ya con clásicos populares, nos escuchamos en una horita en las tardes.
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3: ¿Qué tal? Bienvenidas, bienvenidos a Clásicos Populares. Pablo Sarasate fue violinista y compositor navarro, uno de los grandes del siglo XIX, además.
2: Sí, las danzas españolas las escribió por encargo de un editor alemán, un editor que se llamaba Simrock, y que era el mismo que años antes le había encargado también las danzas húngaras a Brahms. O sea, era un señor que veía el negocio.
3: La romanza andaluza usa una melodía popular del sur que Sarasate ya había utilizado antes y la sección central está basada en La Partida, ¿no? Una canción española de Fermín María Álvarez.
2: Es decir, que no inventó todo desde cero, ¿no? Él utilizó material que ya existía y, bueno, pues lo convirtió en otra cosa.

0: Pues empezábamos este programa de hoy con Francisco Fullana, el violinista, y la pianista Alba Ventura interpretando esta romanza andaluza número uno de las danzas españolas de Pablo Sarasate.
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2: Hay momentos en los que necesitamos desaparecer un rato, ¿verdad? Pero no hace falta que nos vayamos muy lejos, ¿no? Tampoco hace falta hacer nada especial.
0: Sí, simplemente, no sé, desconectar un ratillo y que el mundo siga girando sin que nosotros le tengamos que prestar mucha atención, ¿no?
2: Esta semana os estamos pidiendo músicas para ese momento, ¿no? La que os ponéis cuando os queréis perder y que no se encuentre durante un rato.
0: Venga, vamos con las propuestas de hoy, que son las de Julia de León, Belén de Girona, Ángeles de Barcelona, Teresa de Zaragoza y Rocío de Cádiz.
3: Soy Julia desde León. Para la playlist de esta semana, yo quiero proponer el cuarteto número 10 de Conrado del Campo en una versión de string quartet. Es una música estupenda para perderse un rato y que no te encuentren, pero es que en general para mí la música es eso.

Soy Belén desde Girona. Para la playlist de Perderme por ahí, propongo La trucha, de Schubert. Me encanta y además la cantaría muy gustosamente a donde me encuentro ahora, al borde de un río, el río Ter.

Soy Ángeles de Barcelona. Para el tema de esta semana, yo me perdería en el jardín de un monasterio de Ketelby y allí seguro que encontraría el sosiego y la paz que necesitamos todos.

Eso de perderse paseando por parajes naturales o deambulando por la ciudad es un hábito sanísimo. Lograr ese ratito de introspección que te permite sentir y pensar en libertad y tranquilidad, pues ideal. Y sugiero la música de Max Richter, A Color Field. Soy Teresa de Zaragoza.

Soy Rocío, pues música para perderse, una que sea un andante, uno se imagina andando, bueno, pues pongo el andante del divertimento Kegel 251, el número 11 de Mozart, que hace...

0: Pues era el andantino, el tercer movimiento del divertimento número 11 en re mayor, que es el 251 de Mozart, que escuchábamos en la interpretación de la Orquesta de Cámara Orfeus.
1: Y seguimos recogiendo propuestas para esta semana: 689-869-347, notas de voz, 91-346-1025, contestador. Buscamos músicas para perderse a posta un rato.
2: Un, dos, tres, ¿esto qué es?
1: Bueno, reducimos la marcha, bajamos las revoluciones, porque hoy nos toca esa melodía a la que le pesan un poquito los talones.
0: Hoy es martes de música ralentizada, buscamos obra y autor de esta pieza. Ya vale, ya vale, ya vale.
1: 900-137-137, venga, lo volvemos a escuchar.
0: No es necesario.
1: ¿Lo quieres dejar un segundito tú? ¿Quieres
0: entre
1: hacer
0: los
1: una
0: oyentes
1: mezcla?
0: Que entren en el directo llamando al 900-137-137 y que acierten, claro, hoy sorteamos una bolsa de tela, una tote, una talega de clásicos populares.
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1: Pues abrimos ya nuestro consultorio, ese espacio donde los compositores y compositoras vienen a pedirnos consejo incluso cuando no les dejan expresarse.
0: Hoy tenemos a alguien que no sabe si seguir siendo fiel a su esencia, ¿no?, a sus principios, o irse adaptando a los límites que le están imponiendo.
3: Queridos Ana y Fernando, soy J. O. compositor alemán afincado en París. Mi consulta es la siguiente. En París, algunos dicen que mis operetas son demasiado atrevidas, que si me río de la sociedad, que si hago sátira, que si no tengo respeto por nada. Y entre unas cosas y otras, me están poniendo cada vez más difícil poder representarlas aquí. ¿Debo suavizar mi música o hacer las maletas e irme a otro lugar donde se me quiera? Muchas gracias.
1: A ver, Offenbach. Bueno,
0: O punto.
1: Sí. J. O. punto. Lo primero es darte la enhorabuena porque es verdad que si te están censurando, pues lo mismo no estás haciendo tan mal las cosas.
0: Vamos a poner un poquito de contexto, ¿vale? Jack Offenbach se hizo famoso precisamente por eso, ¿no? Por reírse de todo, por reírse de los dioses, de la sociedad, del poder, del amor también se reía.
1: Y claro, llegó un momento en el que en París dijeron, mira, pues hasta aquí hemos llegado, ¿no? ¿Y qué hiciste tú? Pues seguir siendo fiel a ti mismo, hacer las maletas y marcharte con tus partituras pues a otro sitio.
0: Recoge tus partituras.
1: Que nos vamos.
0: Bueno, y así como fue como acabaste triunfando en otras ciudades, ¿no? Como Londres o como Viena. Así que nuestra respuesta, nuestro consejo
1: es
0: muy
1: sí.
0: Claro. J. O. Sigue tu instinto, sigue componiendo tu música, que ya te augura.

0: Escuchábamos la voz de la soprano Fatma Said y de la mezzo Marie-Anne Crevassa interpretando esta barcarola de los cuentos de Hoffmann de Jack Offenbach y también acompañadas de la Filarmónica de Monte Carlo a las órdenes de Sascha Goetzel.
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2: Venga, hoy en Ciencia a Tempo vamos a abordar una pregunta un poco incómoda. Cuando a un artista le acusan de algo grave, un artista musical, ¿sus oyentes dejan de escucharle?
0: Pues lo han estudiado investigadores de Cornell, la Universidad de Nueva Gales del Sur y la Universidad de Economía y Negocios de Viena y han mirado cuatro casos en concreto, ¿vale? Los de R. Kelly, Morgan Wallen, los de Rammstein y los de Sean Combs.
2: Vale, son casos muy distintos en gravedad porque R. Kelly, por ejemplo, a él le condenaron por abusos sexuales a menores, a Combs se enfrenta a acusaciones de agresión sexual y tráfico de personas, pero Wallen...

0: Jenny Ramstein, bueno, pues protagonizaron escándalos públicos de otra naturaleza.
1: Y la pregunta era, ¿los boicots en redes sociales y la presión pública redujeron el consumo de música en plataformas de streaming?
0: Bueno, pues la respuesta corta es que no, salvo en uno de los casos. Y precisamente, ¿cómo se gestionó ese caso? Pues revela quién tiene el poder.
1: Sí, con R. Kelly, Spotify retiró su música de las listas y las recomendaciones después de la campaña Mute R. Kelly, ¿no? Que se hizo pues, bueno, en redes, en Twitter. Y ahí sí cayeron las reproducciones, obviamente, claro.
0: Se quita la música, pues cae. Pero en los otros tres casos, las plataformas mantuvieron la música en sus sistemas. Y en ellos, bueno, pues el consumo no bajó. De hecho, incluso en algunos momentos, incluso subió, porque pues, la polémica llamó la atención.
1: Lo que, bueno, el estudio concluye es que el boicot social por sí solo no cambia el comportamiento de los oyentes de forma duradera, ¿no? Lo que sí cambia ese comportamiento es que las plataformas retiren al artista de sus algoritmos y de sus listas.
0: Bueno, dicho de otra forma, que si Spotify no actúa, pues la indignación pública al final se disipa. En el mundo de la clásica seguro que también tenemos algún nombre en mente, ¿verdad? La indignación pública se disipa y la gente pues sigue escuchándolos.
1: Con lo cual podemos preguntarnos hasta qué punto son las plataformas y no los oyentes quienes deciden qué consecuencias tiene la conducta de un artista.

0: Escuchábamos el tema principal de la película Ladies in Lavender. Aquí se tradujo como La última primavera, música de Nigel Hess, con el violín de Nicola Benedetti, la orquesta sinfónica de Bornebooth y la dirección de Kirill Karavits.
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2: ¿Qué será, será, eh?
0: ¿Qué será, será?
2: 937, 137, si sabes la obra y el autor de esta melodía, que se toma su tiempo. Es que es casi igual, ¿eh?
0: Vamos a ver qué opina Eva, que está en Málaga. Hola, Eva, buenas tardes.
3: Hola, buenas tardes, Fernando y Ana.
2: ¿Qué tal?
0: Pues bien, ¿y tú?
3: Muy bien, aquí de camino a Ronda, al conservatorio, allí hasta un ratito.
0: Pues venga, camino a Ronda. ¿Qué es lo que crees que es?
3: Pues mira, creo que es un área de la ópera de Rigoletto, de Giuseppe Verdi, concretamente la Donna e Mobile.
0: Un área, sí, cualquiera, ¿verdad? Una de las más desconocidas
3: sí.
0: De Rigoletto.
3: Ya ves.
0: Venga, gracias Eva, para ti
3: vale.
0: El número uno.
3: Muchísimas gracias.
2: Nada, a ti, buena tarde. Luis, de Gran Canaria, buenas tardes.
4: Hola, buenas tardes.
2: ¿Y tú qué crees que es?
4: Pues yo lo mismo que la compañera anterior.
2: ¿Lo mismo?
4: La Donna e Mobile de Rigoletto. Bueno, de Verdi.
2: Vale. Bueno, pues para ti el número dos, Luis, a ver si hay suerte, no sé yo, a ver.
4: Muchas gracias.
0: A ver si se atreve con algo diferente Luz, que está en Galicia. Hola, Luz, buenas tardes.
5: Hola, buenas tardes.
0: Venga, sorpréndenos.
5: Opino lo mismo, la Donna e Mobile de Giuseppe Verdi. Es la primera vez que me atrevo a llamar porque hoy sí que estoy convencida.
2: No hay dudas, ¿no?
0: Bueno, oye,
2: Luz,
0: quién sabe.
2: Para
0: quién
2: Luz
0: sabe.
2: No hay dudas, pero bueno.
0: Te vamos a dar
5: enhorabuena.
0: Te damos el número 3, ¿vale?
2: Gracias,
0: gracias
2: Luz.
0: Luz. Venga.
2: Y a ver si hay suerte, venga. Cecilia, desde Madrid, buenas tardes.
6: Hola, buenas tardes.
2: ¿Y tú qué tal? ¿Qué crees que es?
6: Pues lo mismo.
2: Lo mismo.
6: De
2: vaya pregunta, de Ana. Bueno, vale, Cecilia, pues para ti el número 4.
6: Claro.
2: Estaba claro. Pues el número 4 para ti, Cecilia, a ver si hay suerte luego.
0: Imagínate que luego no está tan claro. Y luego
2: hombre,
0: no
2: si es que después pasa lo que pasa, claro que sí.
0: Nos confiamos.
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0: Ah, muy bien.
2: Vamos con el tarareo de Rocío que teníamos desde la semana pasada y que era este.

0: Rocío no los pone
1: fáciles.
0: Ni son
1: fáciles de reproducir, ¿eh?
0: Ni son fáciles de reproducir, pero bueno, la interpretación siempre suele estar a la altura.
1: Sí.
0: Pero bueno, como siempre, pues hay algún oyente de clásicos populares que sabe por dónde van los tiros.
2: Llamo desde Ciudad Real, soy Fernando, y es a propósito del Tarareo de Rocío. Es un alegro de Mozart que compuso con 8 añitos, probablemente en 1764. Es un alegro para piano y está muy bien cantado. Muchas gracias y enhorabuena por el programa.

0: décadas.
1: Pues efectivamente, efectivamente, era el Allegro para teclado y tarareo de Rocío, porque parece que Mozart lo hizo para ambos instrumentos, en do mayor, que es el 5A de Mozart, efectivamente.
0: Así que caso cerrado.
1: Caso cerrado, caso
0: Venga.
1: Cerrado.
0: Y recordamos también este otro que tenemos desde ayer y que con su historia nos lo propone Leticia de Madrid.
2: Soy Leticia, llamo.

0: interpretar en otro campeonato celebrado en Madrid en 1979, pero solamente en esas dos ocasiones lo he escuchado y no tengo ni idea de dónde poder localizar. Era una marcha con la que desfilábamos las gimnastas. Ya, tarirorarín, tatín, tatín, tarirorarín, tatí, tatí, tarirorarín, tatí, tatí, tarirorarín, tatí, tatí. Yo no habré tarareado muy bien, pero bueno, me encantaría saber dónde poder localizar ese tema. Muchísimas gracias, un saludo.
1: Pues venga, apuntad 689-869-347, mensajes de voz, y 91-346-1025 para resolver este tarareo de Leticia o para mandarnos uno nuevo.
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1: Venga, esta semana tenemos a Rachmaninoff subido en el ring con su variación número 18 de la Rapsodia sobre un tema de Paganini para piano y para orquesta.
3: Sí, es una pieza que se estrenó en el año 1934, se estrenó en Baltimore con el mismísimo Rach al piano, Rachmaninoff, Rach, junto a la Orquesta de Filadelfia con la dirección de Leopold Stokowski.
1: Y como la versión original ya la escuchamos ayer, hoy vamos
3: que
1: a hacer...
3: Que suele ser la preferida de los oyentes.
1: Vamos a hacer un experimento, vamos a probar a quitarle el piano. Ajá. Y gran parte de la orquesta. Vamos a dejar solo como instrumentos de cuerda, a ver qué tal suena esta segunda versión de Batalla de Versiones.

Pues esta era una versión solo para orquesta de cuerda. Era la orquesta de cuerda Metamorphose a las órdenes de Pavel Liubomudrov, de la variación número 18 de la Rapsodia sobre un tema de Paganini, que son, bueno, es quien está compitiendo esta semana, ¿no?

0: Es la pieza que está compitiendo esta semana en nuestra batalla de versiones de Rachmaninoff.
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2: Bueno, pues vamos con la última ronda de oyentes, que quién sabe, quizá
3: ¿Quién?
2: uno
3: Lo mismo nos
2: de...
3: sorprende, es otra cosa y acierta a esa persona.
2: Claro, lo mismo en esta ronda acierta a alguien, quién sabe. Vamos a ver cuál era ese cebo.

0: que como vino parece que está salido de las cavernas, ¿verdad? Pues es otra cosita.
1: Se ve muy clarito.
0: Venga, sí. Que nos sorprenda Rubén de Ponferrada. Rubén, buenas tardes.
2: Hola, buenas.
0: Venga, ¿qué es?
2: Pues coincido con los anteriores participantes.
0: ¿Sí?
2: También la dona móvil de la ópera de Rigoletto.
0: Bueno, ay, qué sorpresa. La verdad es que no me lo esperaba para nada. Te vamos a dar a ti el número 5, ¿vale, Rubén?
2: Muy bien, gracias.
0: Gracias a ti.
1: Venga, a ver qué nos cuenta María José de Utrera. Buenas tardes.
3: Hola, buenas tardes, Ana.
1: ¿Qué tal?
3: Pues nada, estupendo.
1: Ya viene con la risita, ya viene con la risita.
3: Porque no voy a decir nada nuevo. La zona móvil de Rigoletto, el área más famosa de la del Duque de Mantua.
1: Vale, pues para ti, María José, el número 6, a ver si hay suerte luego en el sorteo.
3: Muchísimas gracias.
0: Eso es a lo que se tienen que encomendar, a la suerte, porque por lo que se ve para el resto del cuadro...
1: Si aciertan, sí.
0: Si aciertan, sí. A ver si acierta María de Madrid. Hola, María, buenas tardes.
4: Hola, buenas tardes.
0: Venga.
4: Pues podría ser la dona inmóvil
0: Mira,
4: de Rigoletto.
0: ¿Ves? Pero por lo menos...
4: Aunque yo no estaba segura, ¿eh?
0: Por lo menos María tiene un poquito de humildad. Tiene un poquito de humildad y dice, bueno, podría nos damos
1: ser.
0: Seguros, pero podría ser la dona inmóvil. Venga, María, pues a ti te vamos a dar el número 7, ¿vale?
4: Muy bien, gracias.
0: Venga.
1: Y terminamos ya esta ronda con Ángel desde Valladolid. Buenas tardes, Ángel.
5: Hola, buenas tardes.
1: ¿Tú lo tienes claro o has dudado?
5: Aunque os parezca extraño, yo creo que la dona inmóvil de Giuseppe Verdi.
0: Pues también. Mira que nos ha extrañado.
1: Vale, pues
0: nos,
1: sí.
0: Ha extrañado.
5: Nos ha extrañado.
0: No lo esperábamos.
5: Sí,
1: pues nada.
5: Se me la he jugado.
1: Pues 8 de 8. Los 8 para ti, Ángel. Es el número 8 precisamente. Y los 8 oyentes pues han coincidido misteriosamente.
0: ¿Resolvemos?
1: Hace falta, yo creo.
0: Hombre,
1: sí.
0: Claro, hay que resolver.

0: Pues era la dona de móviles.
1: Fíjate.
0: Para sorpresa de nadie.
1: Nadie lo hubiera dicho.
0: Ni se ha sorprendido Eva, ni Luis, ni Luz, ni Cecilia, ni Rubén, ni María José, ni María, ni Ángel.
1: Que bueno, María todo, un poco María ha dicho. Bueno, creo
0: podría
1: que...
0: Podría ser.
1: Yo creo que la ha hecho por nosotros, por dar un poco de juego. Porque... Bueno, pues ya están todos aquí en la taza.
0: Pero fíjate, ¿sabes lo bueno de esto? Que llama mucha gente nueva.
1: Claro, es verdad.
0: Lo mismo que ponerlas más fáciles para que llamen más gente nueva. Claro. Y repartir más camisetas y más... Bueno, y esto te va, ¿no?
1: Claro, porque yo creo que mucha gente solo llama si lo tiene seguro, seguro, seguro. Y no pasa nada por equivocarse. Yo me equivoco constantemente,
0: sí,
1: delante
0: sí,
1: de todo el mundo.
0: Nosotros nos equivocamos todo el rato, pero bueno, es que además luego hay que pasar el sorteo. Es decir, que
1: claro.
0: Es que aunque lo aciertes o no, luego te tiene que tocar. Pues venga.
1: Pues vamos a ver quién se la lleva. A ver, esta de aquí voy a coger.
0: Venga.
1: Pues mira, ya lo estoy viendo. El número 8.
0: Vaya, pues
1: para
0: Ángel.
1: Ángel de Valladolid.
0: Fíjate, el último. El que se ha copiado de los otros 7. Bueno, pues nada, enhorabuena Ángel. Para ti la bolsa, la tote de clásicos populares. Y mañana otro concurso y otra oportunidad.
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1: Y a mí esta sección me recuerda como a esas tardes de verano cuando yo me sentaba con mis amigas en un banco a comer pipa y a arreglar el mundo. Pues
3: ay,
1: igual, vienen de COVID.
3: Hacemos
1: me ha salido un poco.
0: ¿Y las pipas?
1: Y las pipas, la pipa, me ha salido el acento. Pero claro, al pensar a mi gente de Málaga, pues me sale de ahí de la
0: Lo que pasa es que aquí las pipas mal.
3: Claro, claro. Pues buenas tardes, ¿cómo estamos? ¿Cómo estáis?
0: Bien, ¿y tú?
3: Yo he hecho un poco de parkour, he saltado una valla porque no me dejaban pasar, luego os cuento.
0: ¿Cuéntaselo a España?
3: No, que cada semana contratan a nuevos seguratas aquí en Prado del Rey y no saben quién soy. Y yo, mire usted, mucho tiempo y a mí en un momento le he dicho, me voy, luego ya usted lo mira y me salto a la valla.
1: Es decir, que en cualquier momento puede aparecer por la puerta.
3: Igual aparece José Pablo ahora mismo y dice,
1: van a detener.
3: Escucha, que me detengan, ya está, me da igual.
0: Bueno, hoy nos traes, yo espero que no, por favor.
3: No.
0: Hoy nos traes a Haydn, ¿no? Compositor y mira, bromista. Como
3: bromista. Tú. A ver, no es broma, lo mío es verdad, pero no es, seré gracioso, pero mentiroso no. Pues mira, sí es. Hoy vamos a hablar de una cosa bastante fuerte, que es como un señor que empezó siendo literalmente pues un niño pobre, abandonó a su suerte en Viena, uh-huh. Acabó inventándose reglas musicales que hoy siguen usando hasta las bandas sonoras de Marvel. Y todo esto sin liarla públicamente como otros, pero con un nivel de inteligencia y un troll. Leo, bastante encomiable. Hoy nuestro protagonista es Joseph Haydn, también conocido como el padre de la sinfonía o del cuarteto de cuerda. Uh-huh. Y haciendo un poco de spoiler, pues un señor que dijo, voy a ordenar todo este cuadro musical caótico que tienes aquí montado y encima voy a hacer unas bromas por el camino.

0: Haydn nace en 1732 en un pueblo de Austria, que no lo conoce ni Google Maps, la verdad, y su familia no era musical, o sea, su padre era un carretero, y habían vindo musical casero, de cantar, tocar, chapurreo musical, que me gusta a mí decir, ¿no?
1: Vale.
0: Hasta que alguien ve al niño y dice, oye, pues este chico tiene facilidad y tiene talento, así que con 6 años lo mandan fuera de casa a vivir con un familiar para que estudie música, es decir, un exilio a los 6 años de edad, que esto solo puede dar arco de personaje, ¿no? Como que a mí me gusta.
1: A los 6 años para otro.
0: A estudiar, te vas a estudiar música. Y luego consigue entrar como niño cantor en la Catedral de Viena, que con eso pues puede haber tenido la carrera un poco resuelta, pero no, porque como en todos los coros de niños cantores, cuando cambia la voz, las dejan de servir y lo echan. Así queda el pobre con 17 años, sin trabajo, sin familia y sin saber qué hacer un poco.
1: ¿Y qué hizo entonces?
0: Pues mira, se queda en la calle y sobrevive como puede, pues dando clases, tocando por ahí, aceptando trabajos así, regulinchis, lo que hoy sería un freelance, ¿no? O cualquier músico que sale del conservatorio, pues igual. Y como nadie estaba enseñándolo oficialmente, pues él solito se forma de manera autodidacta. Y luego eso pues se nota un montón, porque Haydn no se caracteriza por seguir todas las normas, sino por crearlas. Y en un momento dado, consigue un trabajo estable y entra al servicio de una familia aristócrata, que son los Esterházy. No sé si habéis oído hablar de alguna de ellos.
2: Alguna vez hemos
1: ¿alguna?
2: Oído hablar.
1: Alguna, no suena de algo, sí.
0: Los Esterházy, pues se convierte en el compositor oficial de un señor con muchísimo dinero, que tenía un palacio, y por este motivo pasa años viviendo prácticamente pues encerrado en el palacio este, lejos de Viena, lejos del mundo musical. Claro, ¿qué pasa? Como no tenía referencias externas, pues él empieza a experimentar como un loco, y aquí es donde nacen grandes obras como sus sinfonías y sus cuartetos de cuerda. No porque alguien se lo pidiera específicamente en plan artístico, sino porque él tenía que producir constantemente y al no tener ninguna referencia, pues acabó perfeccionando el formato.

0: Aquí viene mi parte favorita, y es que Haydn era un gracioso, pero además de humor inteligente.
1: Como nosotros.
0: Exactamente. Porque no hacía escándalos públicos, pero en su música metía bromas. Un ejemplo es la Sinfonía 94, que es la que estamos escuchando, conocida como La Sorpresa. Y es la que podemos ver que de repente hay un pequeño susto, ¿no?
2: Sí. Y te viene así como... Tin, tin, tin.
0: Efectivamente, ese sí.
2: Pero bueno, esto no se le ocurre de la nada. Realmente hay una razón.
0: Hay una razón. Haydn hacía esto porque la gente se dormía en los conciertos. Y
2: también,
0: esto,
2: cosa que también pasa hoy en día.
0: Pasa hoy en día, ¿no? Y esto era una manera de Haydn de decir, espabila, corazón. Y no es una vez, es que tiene mucho más ejemplos, como la Sinfonía de los Adioses, que me parto, que es una sinfonía donde los músicos pues van abandonando el escenario uno a uno mientras tocan, porque estaban hartos de estar encerrados en el palacio y querían irse a su casa. Y esto no solo es música, es también protesta laboral con estética clásica, reivindicación con humor de por medio, un poquito,
3: pues
0: ¿no?
3: Sí.
2: Y muy bueno, bien hecho, porque lo consiguieron y se pudieron ir.
0: Claro que sí, efectivamente.
3: En casa, de vacaciones, a descansar.
0: Yo quiero tocar, nunca he tocado la Sinfonía de los Adioses, ¿eh? Me encantaría hacerlo y literal, irme a mi casa.
2: Y ser el primero que se va.
0: Ser el director e irme, ¿sabes? Exactamente.
3: Porque si eres el último violín y te quedas ahí solo...
0: No me hace ninguna gracia. Pero bueno, todo eso está muy bien, pero... ¿Y el amor? El amor, Ana. El
3: ¿qué
0: amor
3: pasa?
0: Que...
3: A ver, cuéntame.
0: Pues regular. Haydn
3: vaya.
0: Se casa muy
3: sorpresa.
0: Mal. Uf, qué sorpresa. Es que, ¿hay algún compositor al que le haya ido bien en el amor? ¿A que ninguno? Pones a recordar. Yo creo que no.
3: Por eso son artistas, yo creo.
0: Ya, sí.
3: Porque al final es que te inspira mucho para la buena música.
0: Afortunado la música, es afortunado el amor, ¿no?
3: Sí.
0: Pues yo qué sé. Tuvo un matrimonio cero feliz, sin conexión, ni historia bonita. De hecho, su mujer no valoraba su música. Y hay una historia famosísima de que usaba sus partituras para envolver regalos o como papel higiénico. O sea,
3: para envolver cositas, o también se la ponía como rulos.
0: Exactamente, cualquier cosa
3: para
0: menos...
3: Para hacerse los rizos.
0: Es que, o sea, imagínate componer una obra maestra y que en tu casa la usen para...
3: Sí.
0: Pues eso.
3: Pobre Haydn.
0: Para limpiarse donde no da el sol puesto. Yo lo siento, pero me parece un poco una falta de respeto.
3: Pobre Haydn, sí.

0: ¿Y Hayden luego tiene vida más allá de los Esterházy?
1: Pues mira, después de años trabajando para los Esterházy, muere su jefe y entonces Hayden queda liberado. Esto es como cuando a Dobby le dan un calcetín en Harry Potter y Dobby es un elfo libre.
2: Pues pobre Dobby.
1: Hayden es un elfo libre. Y aquí pasa algo muy remarcable, y es que viaja a Londres y en Londres lo revienta a nivel estrella internacional. La gente va a verle, llena salas y le pagan muchísimo dinero y se convierte en una superestrella. Es como pasar de estar encerrado en un palacio perdido a hacer una gira mundial, algo muy loco. Su palacio fue como su operación triunfo, ¿no? Y luego la gente, claro, podemos verlo así.
0: Luego siente agorafobia o se agobiaba.
1: ¿Es Hayden Aitana del siglo XVIII? Yo diría que sí.
2: Bueno.
1: Allí compone las Sinfonías de Londres, que es lo que estamos escuchando, el cuarto movimiento, que son básicamente el culmen de todo lo que había estado desarrollando. Y ya no es el músico aislado, sino un referente, el influencer de la música clásica del siglo XVIII. Y ojo a esto, porque tenemos así histórico bonito.
0: ¿Más que llamarle Aitana?
1: Es que me ha parecido muy icónico llamarle Aitana, está muy bien.
2: No, pero tiene su aquel. Es considero... decir, yo le encuentro sentido a esa afirmación.
1: Estoy escribiendo un libro de esto, luego os cuento, sí.
0: ¿También un libro?
1: Haydn fue mentor de Beethoven y su relación era curiosa cuanto menos, porque Beethoven pues respetaba mucho a Haydn, pero pensaba que podía aprender más con su cuenta y era un poco el alumno rebelde. Y se llevaba muy bien con Mozart y se admiraba mutuamente, cosa relativamente complicada sabiendo que Mozart era bastante poco soportado por la gente en general.
2: Es que Haydn era muy buena gente, ¿eh? Porque además, decía que es que
0: es
2: verdad.
0: Es que ni que lo conocierais vosotros
2: claro,
0: en persona.
2: Que es verdad, bueno, es lo que dicen, porque también dicen que cuando su mujer, la de los rulos, sí, y en voler tal, le decía, oye, pues me he enterado que Mozart va diciendo por ahí de ti no sé qué, no sé cuánto tal, y como para malmeter, Haydn decía, bueno,
0: es que
2: pues sus motivos tendrá.
0: Era mala como un demonio esa señora.
2: Sí, la pinta muy mal, la verdad.
1: La verdad es que terrible.
2: Para que luego fuera una santa.
1: Para limpiarse el culo con sus sinfonías, yo creo que tenía que ser mala persona. Pero bueno, sí, totalmente, era muy buen chico. Pero vamos, que en resumen, Haydn es literalmente el puente un poco entre el clasicismo ordenado y el romanticismo intenso que vendría después, y no solo porque hiciese música bonita, es importante porque organizó el lenguaje musical. Formas como la sinfonía o el cuarteto de cuerda toman forma con él, estructuras claras, desarrollo de ideas, equilibrio y todo eso que luego usarían Mozart y Beethoven y absolutamente todos. Bueno. Y todo esto metiendo bromas en sus sinfonías y haciendo que la gente pues saltara de susto en mitad de un concierto, es decir, un genio, pero además con sentido del humor, que es lo que a mí me gusta.
0: Del susto para que no se durmieran en los conciertos. Sí, que viene claro. Oye, que me
2: y
0: parece
2: el susto
0: original.
2: Que viene ya porque ahí viene seguridad. No, eco.
1: Oye, estoy tenso de verdad, ¿eh? Espero que
2: no me
1: caiga.
2: Es broma.
0: Que me muero, se ha asustado de verdad.
1: Es que no puedo.
0: Lo que pasa es que la última vez que pasó, nos acaba de contar Mario Galán que el de seguridad vino.
1: Sí, yo creo que mismo, han encontrado mi nombre lo mismo, al final. Lo anterior que encontrar.
2: Nada, te sacamos en maletero.
0: Lo mismo acabas en la cárcel hoy. En la cárcel de Prado del Rey.
1: Hay cárcel aquí. ¿Y quién está aquí preso?
0: Te
2: tienen que detener para averiguarlo.
1: Que me detengan, aquí estoy. Culpable, señoría.
0: Eco Vidal, muchas gracias por traernos la figura de Haydn, por hacer que lo conozcamos mejor. Y nada, si llegas, hasta la semana que viene.
1: Claro que sí, hasta luego, Lucas.
2: Chao, y hoy nos vamos con esta petición de Marta de Madrid.
3: Soy Marta. Yo llamaba para las peticiones. Me gustaría la banda sonora de La Guerra de las Galaxias, que la fuerza os acompañe, siempre que nos acompañe. Ya sabéis, el compositor. Muchísimas gracias.

0: Pues que la fuerza nos acompañe, claro siempre, que sí, siempre. Marta. Y estuviera, fíjate, hubiera venido bien ayer, que era el día de May the Fourth Be With You, el día de Star Wars.
1: Pero es que estábamos de doble cumpleaños
0: claro,
1: ayer.
0: Claro, es que teníamos cumpleaños, no podría ser. Así que bueno, pues suena hoy 689-869-347, notas de voz, 91-346-1025, el contestador. Si tú también quieres hacer una petición como la de Marta, una dedicatoria, proponernos músicas o nuestras músicas para perdernos un rato a propósito, adrede, porque nos apetece.
1: Venga, nos vamos. Un saludo de Paloma Ram, también de Mario Galán, que ha estado en el control. El de sonido, hijos de Luis Beltrán en la realización.
0: Hasta mañana.
1: Adiós.

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2: Buenas tardes, queridas y queridos amigos del barroco. En el programa anterior nos centramos en los instrumentos de viento madera. Hoy continuamos esta pequeña serie dedicada a los instrumentos barrocos con otra familia sonora, la de los instrumentos de boquilla, asociados muchas veces al viento metal. Y decimos instrumentos de boquilla porque uno de los grandes protagonistas de hoy, el cornetto, no está hecho de metal, sino de madera recubierta de cuero. Sin embargo, su sonido nace, como la trompeta, el corno o el sacobuchi, de la vibración de los labios sobre una pequeña embocadura. Escuchamos hoy cornetti, sacabuches, cornos y trompas naturales y clarines, instrumentos ligados a la iglesia, a la ciudad, a la corte, a la ceremonia pública y también al teatro, sonoridades de una enorme carga simbólica, unas veces brillantes y festivas, otras graves, solemnes o incluso fúnebres. Comenzamos en Venecia, en uno de los grandes monumentos sonoros del primer barroco, las Vísperas de la Beata Virgen de Claudio Monteverdi, publicadas en 1610. Su inicio, el Deus in Adiutorium, reutiliza la célebre fanfarria inicial de la ópera L'Orfeo. Es una llamada sonora de enorme teatralidad. La música sacra adopta aquí una energía casi escénica, con esa sonoridad brillante, con los cornetti doblando los violines y los sacabuches a las violas.

Ahí teníamos este primer número del Vespro de la Beata Vergine, Deus in Adiutorium, de Claudio Monteverdi. Era la interpretación del Collegium Vocale de Gante, bajo la dirección de Philipp Herbig. Tras esta introducción, seguimos en Venecia, y rodeados de cornetines y sacabuches, ahora con Giovanni Gabrieli, figura esencial para entender el esplendor instrumental de la Basílica de San Marcos. En torno a 1600, Venecia era uno de los grandes laboratorios sonoros de Europa. La disposición espacial de San Marcos, con sus galerías y tribunas, favorecía el diálogo entre grupos separados. Voces, órganos, cornetti y sacabuches podían responderse desde distintos puntos del templo. El corneto fue uno de los instrumentos más apreciados de los siglos XVI y XVII. Está construido en madera, normalmente en forma curva, y posee orificios como los de una flauta, pero se toca con una pequeña boquilla. Junto a él encontramos el sacabuche, antecesor del trombón moderno. Su nombre alude al movimiento de la vara, sacar y empujar. Frente al trombón actual, el sacabuche tiene una sonoridad más ligera, menos masiva y un pabellón menos abierto, lo que le permite empastar muy bien con voces y cornetti. Escuchamos la canzona segunda a seis voces, publicada en 1615.

Ahí teníamos esta canción, la segunda a seis voces de Giovanni Gabrieli, interpretado por His Majesty's Sackboots and Cornets, bajo la dirección de Stephen Clerbery. Permanecemos en el mundo italiano del siglo XVII, pero nos alejamos del gran espacio ceremonial veneciano para escuchar un ejemplo más camerístico. Vamos con la pieza La gallina de 1637 de Tarquinio Merula. Originalmente escrita para dos violines y continuo, en la versión que escucharemos, sin embargo, se incorpora también el cornetto, en el que nos centraremos ahora, y que añade un color muy particular. Esto encaja muy bien con la práctica instrumental de la época. El cornetto podía doblar, sustituir o dialogar con líneas pensadas para otros instrumentos agudos o voces. Su agilidad y su capacidad para articular ornamentaciones lo hacían ideal para piezas de carácter imitativo, vivo y casi humorístico, como en esta gallina.

Pues ahí teníamos esta gallina Opus 12 número 1 de Tarquinio Merula, en interpretación del arpeggiata bajo la dirección de Cristina Pluart. Nos centramos ahora en el sacabuche, este predecesor del trombón y que posee también, como hemos dicho, varas. El sacabuche no solo tuvo una función ceremonial o de refuerzo coral, en el mundo germánico aparece también asociado a una dimensión grave, solemne y expresiva. Heinrich Schütz los utiliza intencionadamente en su motete Fili mi Absalón, publicado en 1629 dentro de su Sinfonie Sacre. La obra pone música al lamento del rey David por la muerte de su hijo Absalón. Esta plantilla, voz de bajo, cuatro sacabuches y continuo, refuerza el carácter solemne y fúnebre del texto.

Escuchábamos la voz del bajo Wolf Matthias Friedrich interpretando este Feeling Me Absalom de Heinrich Schütz bajo la dirección de Roland Wilson. Pasamos ahora al corno natural o trompa natural. El corno barroco carece de válvulas. Su sonido se obtiene a partir de la serie de armónicos, modificada por la embocadura y más adelante por la técnica de la mano en el pabellón. Durante el barroco conserva una fuerte asociación con la caza, la nobleza y los espacios abiertos. Bach utiliza los cornos en su misa en si menor y también en el primer concierto de Brandenburgo con dos solistas. Escuchamos el primer movimiento, en interpretación de la Orquesta Barroca de Friburgo.

Pues eran muy notorios los dos cornos naturales que escuchábamos por encima de este primer movimiento que pertenecía al concierto de Brandenburgo número 1 en Fa mayor BWV 1046 de Johann Sebastian Bach. Escuchábamos a la Orquesta Barroca de Friburgo. Pasamos ahora a la trompeta natural barroca, que es un instrumento sin válvulas ni pistones. Por eso no puede producir todas las notas cromáticas libremente, sino los sonidos de la serie armónica. En el registro grave o principale funciona muy bien para llamadas, señales o efectos ceremoniales, pero en el registro agudo, el llamado clarino, los armónicos están más próximos entre sí y esto permite tocar, pues, de forma más refinada y cantabile. De ahí la enorme dificultad de este repertorio. El trompetista debe controlar la afinación, la emisión y la articulación solo con los labios y el aire. Con esta idea de la trompeta natural como instrumento brillante, pero también capaz de cantar, llegamos a una de sus imágenes más luminosas en Händel, la oda por el cumpleaños de la reina Ana, que fue compuesto en 1713. En su aria inicial, Eternal Source of Light Divine, combina la voz aguda del niño soprano con la trompeta natural.

Pues ahí teníamos la voz del niño soprano Axel Rigvin, acompañado de la trompeta natural de Mark Bennett. Interpretaban esta Eternal Source of Light Divine, perteneciente a la oda al cumpleaños de la reina Ana de Georg Friedrich Händel. Estaban acompañados del grupo Demmin Ensemble bajo la dirección de Lazar Miletich. Seguimos con la trompeta natural, ahora con Bach. En el aria Große Herr, o Starker König, del Oratorio de Navidad, la trompeta refuerza la imagen de Cristo como rey. De nuevo encontramos una función simbólica muy clara, el metal como signo de autoridad, grandeza y proclamación.

Sonaba este aria del Oratorio de Navidad, BWV 248 de Johann Sebastian Bach. Concretamente era el Goseherr Ostarker König. Interpretaba Thomas Schimmel como bajo y Le Concert des Nations bajo la dirección de Jordi Savall. Seguimos con Bach y más ejemplos de trompeta natural. Ahora en un contexto plenamente instrumental. Quizá el más célebre sea el de su segundo concierto de Brandenburgo. La trompeta se sitúa por encima del conjunto, como una línea de luz brillante.

Escuchábamos el sonido de la trompeta natural interpretado por Jaroslav Rouček en este primer movimiento, sin indicación de tempo, del concierto de Brandenburgo número 2 en Fa mayor BWV 1047 de Johann Sebastian Bach. Era la orquesta barroca de Friburgo. Nos detenemos ahora en el ámbito hispánico con Sebastián Durón. El título Dulce Clarín Sonoro nos recuerda que el término clarín tuvo en los siglos XVII y XVIII un fuerte valor simbólico. Este instrumento puede asociarse a la trompeta aguda, pero también funcionaba como imagen poética de brillo, llamada y proclamación. Esta responsión general al Santísimo de Durón, fechada en 1700, pertenece al repertorio sacro policoral hispánico. Aquí el lenguaje brillante y concertante se pone al servicio de una celebración religiosa de gran aparato sonoro, de doble coro y con clarín.

Dulce clarín sonoro A8, responsión general al Santísimo de Sebastián Durón, interpretado por La Grand Chapelle, bajo la dirección de Albert Recasens. La función pública y ceremonial de los instrumentos de viento alcanza uno de sus ejemplos más famosos en la música para los reales fuegos de artificio de Händel, compuesta en 1749. Se trata de música concebida para un gran acontecimiento público, al aire libre, y por eso la escritura busca una sonoridad amplia, brillante y expansiva. Aquí, además de oboes y fagotes, escuchamos trompetas, trompas o cornos y timbales. La música acompaña este espectáculo de proclamación y representación del poder.

Ahí teníamos la abertura de estos Music for the Royal Fireworks o Música para los Reales Fuegos de Artificio de Georg Friedrich Händel. Era el Concert de Nations bajo la dirección de Jordi Savall. Tras este recorrido por los instrumentos de boquilla en el barroco, como el corneto, el sacabuche, el corno y trompeta natural, hemos escuchado cómo cada uno tiñe la música con personalidad. Se despiden ya los mandos técnicos Manuel Martín y Vigor Kuritz a cargo de la selección y presentación. Y como es habitual en esta serie dedicada a los instrumentos antiguos, cerramos con una reinterpretación de un canto popular y festivo, La Pizzica di San Vito, versionada para voz y corneto, con Cristina Pluhar y la arpeggiata junto a Vincenzo Caperuzzo. ¡Feliz tarde!

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2: El diccionario musical de Radio Clásica. Cadencias 01, la cadencia perfecta. Cadencia, configuración melódica o armónica que crea una sensación de reposo o de resolución al final de una frase, una sección o una composición completa. Bueno, para entendernos, una cadencia propiamente dicha, una cadencia perfecta, es el chimpum de toda la vida. Chimpum, aunque, bueno, puede estar suavizado. Pero aquí hay que esclarecer el término, porque cadencia, según la RAE, es ritmo o repetición de determinados fenómenos como sonidos o movimientos que se suceden con cierta regularidad. Y esto se aplica al ritmo de los versos en poesía, por ejemplo.
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2: Pero en música no. La palabra cadencia, que viene del latín cadere, es otra cosa. Bueno, cadere, jóvenes, no es una cadera de género neutro o de género fluido o algo así, sino que significa caer. Y en música ese caer o ese cadenciar es acabar una idea musical o reposar. Hay varios tipos de cadencias que os contamos en varias cápsulas de este diccionario de la música. Ahora solo contamos dos, la cadencia perfecta y la imperfecta. La cadencia perfecta suele ser conclusiva, punto final o punto y aparte, cuando los bajos de la música hacen un chimpum tipo sol-do. Sol, do. Pero la cadencia imperfecta es como una coma en el discurso, o una coma en el relato, o un punto y coma. Y en lugar de hacer un chimpum, tipo sol-do en los bajos, en vez de hacer sol-do, el bajo haría algo como sol-mi. Es decir, veis que no da la sensación de que se acaba la cosa y se demanda una continuación. Lo vemos, por ejemplo, en esa canción, bueno, muy patriótica inglesa, ¿no? El Jerusalem, de Parry, de 1916. Bueno, lo haces más alto que si estuviésemos en do, pero bueno, os marco los bajos en este Jerusalem de Hubert Parry. Cadencia imperfecta. Y ahora va la cadencia perfecta. Bueno, como ya estamos en los proms, la última noche de los proms de Londres, pues hacemos una cadencia perfecta muy conclusiva que está en el Rule Britannia de Thomas Arnett escrito. Y con ella os dejamos, queridas y queridos, en este diccionario musical de Radio Clásica.

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1: Bienvenidos. Nuestra cita internacional de hoy nos lleva hasta Minneapolis, en Estados Unidos, para rememorar el concierto a cargo de la Orquesta de Minnesota con dirección de David Avkam. Una sesión que ahora les acercamos María del Puerto Martín en el control de sonido, con Diego Requena en la voz y narración. En programa de Una tarde triste de Lili Boulanger, el concierto para piano y orquesta número 2 en sol menor, opus 22 de Camille Saint-Saëns, con la participación de Yanis Karissa como solista, la sinfonía número 2, fantasía sinfónica de Kurt Weill, y la vals de Ravel, que nos llegan gracias al programa de intercambio internacional de la Unión Europea de Radiotelevisión. La cita comenzaba con una compositora de la que hemos hablado hace poco aquí en programa de mano, Lili Boulanger. Su nombre completo, Marie Juliette Olga Boulanger, vivió entre 1893 y 1918. Creció en una familia de larga e ilustre tradición musical. Tanto Lili como su hermana mayor, Nadia, reconocida como una maestra de maestros, recibieron una completa formación en este aspecto. En 1913, Lili se convierte en la primera mujer en ganar el prestigioso Premio de Roma en la categoría de composición. Sin embargo, murió pocos años después, sin haber cumplido aún los 24. De Lili Boulanger era la página que abría este concierto, titulada De una tarde triste, escrita hacia el último año de su vida. En cuanto a los intérpretes de la cita, la Orquesta de Minnesota posee un compromiso elevado con la música contemporánea. Bajo la dirección de Thomas Sendergaard, ha ganado un premio Grammy y ha protagonizado diversas grabaciones y transmisiones radiofónicas. Por su podio han pasado batutas como Osmo Vanska o Andrew Litton. El director, David Avkam, por su parte, es bien conocido por el público de nuestro país, titular de la Orquesta Nacional de España entre 2014 y 2025. Este maestro de origen alemán, nacido en 1983, se ha puesto al frente de algunas de las orquestas más destacadas del panorama internacional, como la Sinfónica de Londres, la Orquesta Sinfónica Alemana de Berlín o la Filarmónica de Los Ángeles. Durante estos últimos años, no solo se ha limitado al repertorio sinfónico, sino que también ha afrontado obras líricas, como la ópera Bo Marzo. A partir de 2019, Avkam pasa a ser director titular y artístico de la Orquesta Nacional. Al frente de esta formación, ha presentado ambiciosos programas, como la Sinfonía número 8 de Mahler, la Sinfonía Fantástica de Berlioz o el Requiem de Brahms, así como también representaciones semi-escenificadas de El holandés errante, Electra, El castillo de Barba Azul o Tristán y Isolda. Comenzaba ya esta cita desde Minneapolis y lo hacía con De una tarde triste de Lili Boulanger.

Aplausos para la orquesta de Minnesota y el director David Avkam al término de esta página de Una tarde triste de Lili Boulanger, con la que se abría este concierto celebrado en Minneapolis. Acto seguido se interpretaba de Camille Saint-Saëns su concierto para piano número 2 en sol menor, opus 22, para lo que se requería la presencia en el escenario de la pianista Janice Carissa. En solo 17 días, Camille Saint-Saëns compuso su segundo concierto para piano en la primavera de 1868, con vistas a un concierto que Anton Rubinstein deseaba dirigir en París y del que el propio compositor sería el solista. Fue en la Sala Pleyel donde este segundo concierto se pudo escuchar por primera vez el 13 de mayo de 1868. Sin embargo, solo el segundo movimiento tuvo una calurosa acogida por parte del público. Ante tal decepción, solo los cumplidos de Liszt, presente en el acto, calmaron algo a Saint-Saëns. Sin embargo, la obra conoció después una rápida fama. El Carnegie Hall o la Ópera de Sydney son algunas de las salas en las que se ha presentado la pianista Janice Carissa. De origen indonesio, debutó con la Orquesta de Filadelfia y se ha presentado con otras formaciones como la Sinfónica de Pittsburgh. Andante sostenuto, allegro scherzando y presto son los movimientos de este concierto para piano número 2 en sol menor, opus 22 de Camille Saint-Saëns, que escuchamos en versión de la Orquesta de Minnesota y la pianista Janice Carissa bajo la dirección de David Avkam.

Hasta aquí este concierto para piano y orquesta número 2 en sol menor, opus 22 de Camille Saint-Saëns, dividido en los movimientos andante sostenuto, allegro scherzando y presto, y que escuchábamos en esta versión a cargo de la orquesta de Minnesota y la pianista Janice Carissa bajo la dirección de David Avkam. No se marcharía aún del escenario la solista, puesto que fuera de programa, a modo de propina, Janice Carissa todavía brindaría una pieza más. Este fragmento, así se titula la pieza, de Yaya Suprana.

Aplausos para la pianista Yanis Karissa al término de este fragmento del compositor, pianista y director indonesio nacido en 1949, Yaya Suprana. Página ofrecida fuera de programa a modo de propina en este concierto celebrado el 31 de octubre de 2025 en Minneapolis, que ahora continuaba con la Sinfonía número 2, Fantasía Sinfónica de Kurt Weill. En marzo de 1933, Weill abandona Alemania con destino a París, con el primer movimiento de su segunda sinfonía en la maleta. Allí un año después completaría la partitura y la princesa de Polignac organizará una audición privada de la obra. Será en 1934 en Ámsterdam, con la orquesta del Concertgebouw, cuando tenga lugar su estreno oficial bajo la dirección de Bruno Walter. Aunque el público la recibió con entusiasmo, la crítica no dejó de ver a Weill como un compositor más de música teatral que sinfónico. Sostenuto, allegro molto, largo y allegro vivace, presto son los movimientos de esta Sinfonía número 2, Fantasía Sinfónica de Kurt Weill, que interpreta la Orquesta de Minnesota con dirección David Avkam.

Aplausos para la Orquesta de Minnesota y su director David Havkam al término de esta Sinfonía número 2, Fantasía Sinfónica de Kurt Weill, dividida en los movimientos Sostenuto, Allegro molto, Largo y Allegro vivace presto. Este concierto, celebrado en Minneapolis, finalizaba con La Valse de Maurice Ravel. Este poema coreográfico para orquesta vio la luz entre diciembre de 1919 y marzo del año siguiente, aunque el autor ya lo tenía en la cabeza desde mucho tiempo atrás. En una carta a Jan Arnold, el 7 de febrero de 1906, Ravel decía que «no es muy sutil lo que tengo emprendido de momento, un gran vals, una especie de homenaje a Strauss, no a Richard, sino a Johann». El tiempo pasa y Ravel conserva esta idea en la cabeza, aunque no la concreta. Sin embargo, un día de 1919, Diaghilev logra persuadirlo para que lo haga y el poema sinfónico inicial se convierte en un poema coreográfico. No obstante, Ravel no está satisfecho con el resultado. Diaghilev no monta la valse y hasta 1929 la obra será patrimonio exclusivo de las salas de concierto. La primera audición pública llegó en París el 12 de diciembre de 1920. Sin embargo, un par de meses antes, el propio Ravel y Alfredo Casella habían dado a conocer en Viena la versión para dos pianos. El autor escribió al inicio de la partitura el argumento que sirve de hilo conductor. Unas nubes turbulentas dejan entrever a ratos parejas que bailan el vals. Las nubes se disipan poco a poco y se descubre una inmensa sala repleta de una masa de gente que gira, que gira. La escena se aclara. La luz de las arañas estalla, estamos en una corte imperial de 1855. La orquesta de Minneapolis, a las órdenes de David Havkam, interpreta La Valse de Ravel.

Aplausos para la orquesta de Minnesota y el director David Avham al término de La Valse de Ravel, última de las obras en programa de este concierto, celebrado el 31 de octubre de 2025 en Minneapolis, y en el que también pudimos escuchar De una tarde triste de Lili Boulanger, el concierto para piano número 2 en sol menor, opus 22 de Camille Saint-Saëns, con la participación de Yanis Karissa como solista, y la sinfonía número 2, Fantasía Sinfónica de Kurt Weill. Una cita que a nosotros nos ha llegado gracias al programa de intercambio internacional de la Unión Europea de Radiotelevisión. A continuación, y como complemento a este concierto, les proponemos continuar unos minutos más en compañía de uno de los autores protagonistas de la cita que acabamos de dejar. Vamos a seguir indagando en la música de Camille Saint-Saëns, ahora gracias a esta página ideada en 1885. En principio, para contralto y órgano, que nosotros escucharemos en arreglo para coro y órgano. Deus Abraham, en fa mayor, es el título de esta pieza que nos llega en versión del coro de la radio flamenca y el organista François Saint-Yves, con dirección todos ellos de Hervé Niquette.

Deus Abraham en Fa mayor era esta página, compuesta por Camille Saint-Saëns, que escuchábamos en versión de los miembros del coro de la Radio Flamenca y el organista François Saint-Yves, con dirección de Hervé Niquet. Nos llegaba como complemento al concierto celebrado en Minneapolis en octubre de 2025, en el que la Orquesta de Minnesota, con dirección de David Zapkin, interpretaba obras del propio Saint-Saëns, Lili Boulanger, Kurt Weill y Ravel. Y con este último autor francés continuaremos ahora aquí en programa de mano, gracias a su sonata para violín y violonchelo en do mayor. Compuesta en varias etapas, entre abril de 1920 y febrero de 1922, está dedicada a la memoria de Claude Debussy. Y la primera audición pública, a la que no asistió Ravel, fue el 6 de abril de ese año en la Sala Pleyel de París, con una

0: Hasta aquí esta sonata para violín y violonchelo de Ravel que escuchábamos en interpretación del dúo Eight Strings. Nos llegaba como complemento al concierto celebrado en Minneapolis en el que la orquesta de Minnesota y el director David Adkam interpretaban páginas del propio Ravel y también de Lili Boulanger, Saint-Saëns y Kurt Weill. Así nosotros finalizamos por hoy esta entrega de programa de mano. Les hemos acompañado María del Puerto Martín en el control de sonido con la voz y narración de Diego Requena. Muchas gracias por su atención.
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Este es el primer canon que aprendimos en nuestra más tierna infancia, no muy lejana. El Lego Diego o Diego Diego, Frere Jacques. Y que luego Mahler lo sacó en su primera sinfonía, Titán, que hemos puesto al principio. Gracias al profe Jorge Bayón por esta versión. Bueno, pues un canon estricto es la canción original, la del Lego Diego o Diego Diego, cuando solo hay voces o instrumentos que hacen la misma melodía, una después de la otra, a intervalos de tiempo iguales. Hay varios tipos de canon. Cuando el canon tiene un bajo o unos acordes, se llama canon sobre bajo continuo en el barroco. Y es el caso del famoso canon de Pachelbel, Pachelbel.

Y cuando el canon es de dos o más voces, pero tiene un acompañamiento por debajo, se llama canon acompañado. Aquí César Franck con CK, no hace un canon en sí mismo, sino que pone un canon acompañado en la primera sección de este movimiento de su sonata para violín y piano. Así que nosotros hemos sido vuestro canon acompañante ahora. Saludo muy amistoso de Luis Ángel de Benito. Nos vemos en el Diccionario Musical de Radio Clásica.

Alexandre Tanzmann falleció el 15 de noviembre de 1986 en su casa de París, a la edad de 89 años. Su última composición fue una obra de 3 minutos y medio para viola y piano titulada A la Polaca, símbolo de su apego a las tradiciones de su Polonia natal. En definitiva, la historia de Tanzmann es una de supervivencia artística y humana. A pesar de los numerosos movimientos estéticos sucesivos que condicionaron la moda musical del siglo XX, Tanzmann logró forjar una carrera que duró unos 60 años. Como compositor, director de orquesta, pianista, solista y crítico, creó incansablemente oportunidades dondequiera que se encontraba. Tanzmann solía comentar que su vida fue una sucesión de milagros. También se le podría considerar un artista que valoraba la noción de que no hay coincidencias. Nuevas premisas que nos llevan a María José Pérez Morales en el control de sonido y María del Ser al micrófono a comenzar un nuevo capítulo de grandes ciclos dedicado a recordar el 40º aniversario del fallecimiento del compositor polaco nacionalizado francés. Al cumplir 80 años, dijo que incluso sus últimas obras contenían vestigios del espíritu polaco. No solo vestigios, sino algo muy importante, algo que Chopin llamaba dolor. Son cosas muy abstractas, pero lo siento así y desearía que así fuera. Y es que tal como observa su biógrafo Janusz Zekiela, el tiempo ha confirmado la posición de Tanzmann como uno de los compositores polacos más eminentes del siglo XX, cronológicamente después de Szymanowski y antes de Lutosławski y Penderecki. Durante su estancia en Hollywood, Tanzmann extrañó profundamente su ciudad adoptiva, París. Sin embargo, tras la guerra, su regreso a París se retrasó porque Colette enfermó y requirió atención médica durante varios meses. No fue hasta 1946 cuando los Tanzmann dejaron Hollywood y regresaron a París. Volvieron a su apartamento de la Rue de la Tour, que habían desalojado apresuradamente en 1940 solo para descubrir que había sido saqueado por los alemanes. A pesar de las duras realidades de su regreso a París, Tanzmann reanudó su trabajo en Europa como compositor e intérprete. Se encontraba entonces en plena madurez creativa. Una vez más, sus obras formaban parte del repertorio habitual de conciertos en todo el mundo. Con motivo de su 50 cumpleaños, aceptó nuevas giras de conciertos, primero a Holanda y posteriormente a Bélgica, España, Noruega, Alemania e Italia. En 1958 realizó su primer viaje al nuevo Estado judío de Israel. Tanzmann fue invitado frecuente a importantes centros europeos, instructor en el Instituto de Verano de Compositores de Santiago de Compostela, intérprete en el Festival Internacional de Música Contemporánea de Venecia y en el Festival de Primavera de Poznan, en Polonia. Además de su extensa agenda de viajes, preparó numerosos programas de radio, concedió entrevistas y escribió sobre sus contemporáneos y la estética musical. La mayoría de sus grandes obras fueron compuestas durante este periodo. 5 de sus 6 óperas, varias obras corales y polifónicas y mucha música de cámara, además de numerosas piezas para piano. Su legado musical incluye más de 300 composiciones de todos los géneros. Su primera aparición en la escena musical se debió a su brillante talento para la composición orquestal. Las obras orquestales lo ocuparon durante la mayor parte de su vida, incluyendo 9 sinfonías y numerosos movimientos sinfónicos. Además, su virtuosismo pianístico y la colaboración con su mujer, también pianista, lo situaron en la vanguardia con encargos e interpretaciones de 6 conciertos. Simultáneamente, Tanzmann creó un importante corpus de música de cámara. Su encuentro con Diaghilev y Kurt Jooss lo impulsó a componer numerosos ballets y obras para teatro, encargados principalmente para la escena francesa. Recordábamos igualmente ayer que durante la Segunda Guerra Mundial triunfó en Hollywood como compositor y arreglista de bandas sonoras. En el París de la posguerra, los Tanzmann finalmente se instalaron en un apartamento en la Rue Florence Blumenthal, a solo 2 manzanas del edificio de la radio francesa.
En esta época, el compositor forjó estrechos vínculos con la ORTF, la actual Radio France, y los teatros de ópera franceses, lo que le valió numerosos encargos estatales durante los siguientes 30 años. Los amplios recursos de la radio estatal, orquestas sinfónicas completas, coro radiofónico, tiempo de ensayo y transmisiones en directo, brindaron a Tanzmann la oportunidad de ampliar finalmente su repertorio con obras de mayor envergadura. Tres grandes obras para coro y orquesta, así como cinco óperas que se estrenaron en Francia entre 1938 y 1974. Gérald Gougon ha elaborado un excelente catálogo de obras. La mayoría fueron publicadas por Escher en París, pero disponemos también del dato de que el catálogo de Gougon incluye todas las obras y editoriales excepto Escher. Como compositor, Tanzmann realizó una serie de principios artísticos: lógica en la forma, simplicidad o sencillez y fluidez en el estilo, y el empleo de ricos elementos líricos sin caer presa del patetismo excesivo o el sentimentalismo vacío. De una manera que recuerda a Chopin, Tanzmann combina el lirismo de las canciones populares polacas con estructuras armónicas complejas. Tanzmann mostró un poder creativo considerable y se sentía cómodo con las técnicas de composición más avanzadas. Su música abarca los muchos estilos y géneros del siglo XX. Jazz, como la sonatina transatlántica, la suite para carnaval, cuarteto para clarinete y cuerdas, resurrección, música en una línea más ligera, como musique de table, suite liqueur, exotismo, le tour du monde en miniature, melodies japonaises, tradiciones y folclore judíos, como la rapsodia hebraica, Isaïe le prophète, fuentes preclásicas, como suite dans le style ancien, suite barroca, variaciones sobre un tema de Frescobaldi y música donde prevalece la influencia polaca, rapsodia polonesa, cuatro libros de mazurcas, suite dans le style polonais y sinfonieta número 2. Aunque le encantaba viajar, a menudo sin quererlo, Tanzmann seguía considerando París su hogar. Algunos de sus biógrafos se preguntan lo siguiente: ¿debería considerarse un compositor francés, polaco o judío? Su música revela las tres. En general, el folclore polaco prevalece. Además de sus 40 mazurcas para piano, su obra más importante, representativa de sus raíces polacas, es la Rapsodia Polaca, dedicada en 1939 a los defensores de Varsovia. Esta obra se compone de tres danzas: polonesa, kujawiak y mazurka, presentadas de forma fresca y directa. Cuando se le preguntó sobre su uso del folclore polaco, Tanzmann respondió: el folclore polaco impregnó mi infancia y mi juventud. Es original en el hecho de que ofrece posibilidades armónicas y melódicas específicas. Las melodías polacas contienen el famoso intervalus diabolicus, el tritono. En do mayor está la nota fa sostenido, que ofrece considerables oportunidades melódicas y modulatorias. Armónicamente, el resultado es un acorde politonal en do mayor y fa sostenido mayor, a partir del cual pude desarrollar mi estilo armónico personal. Estas implicaciones armónicas siempre están coronadas por magníficas melodías que permanecen más allá del análisis. En ese sentido, el lenguaje de Chopin es el precursor. También emana del folclore polaco. Las danzas polacas se volvieron muy populares y es asombroso que Mussorgsky, Tchaikovsky y Verdi, por ejemplo, en casi todas sus óperas, utilizaran danzas polacas para sus escenas de salón de baile. No es coincidencia que la mazurka o polonesa aparezca en óperas como Eugène Onegin, La dama de picas o Boris Godunov. La música polaca en el Renacimiento también fue extremadamente rica. Incluso Bach y Händel escribieron el encabezamiento a la polaca para algunos de sus movimientos. Pues con estas significativas palabras del propio Tanzmann, vamos a escuchar otra de las obras de su catálogo. Data de 1927. Se trata del concierto para piano y orquesta número 2, dedicado, por cierto, a Charles Chaplin. Articulado en cuatro movimientos: allegro risoluto, scherzo, lento y finale. Es la grabación realizada por el pianista
David Grillsammer y la Orquesta Filarmónica de Radio Francia bajo la dirección de Steven Sloan.

Resumen, se puede decir que la vida de Tansman abarcó prácticamente todo el siglo. Era un hombre que hablaba siete idiomas, viajó extensamente y, en esencia, era un ciudadano del mundo. Nacido en una familia judía de Polonia, posteriormente se nacionalizó francés y durante la Segunda Guerra Mundial vivió exiliado durante varios años en Hollywood, en California. Su estilo compositivo incluye tonalidad, atonalidad, jazz, técnica serial y modismos folclóricos polacos y revela su afinidad por los ritmos motorizados, tal como afirma Czechiela, su inquebrantable amor por el lirismo y un entusiasmo casi religioso por el neoclasicismo. En 1941, mientras su música se interpretaba regularmente en todo el mundo, Margaret Hartford escribió en el Hollywood Citizen News lo siguiente: uno de los compositores más destacados de su tiempo, figura entre los 10 primeros en la lista de compositores contemporáneos y cuyas obras más se interpretan en programas de conciertos hoy en día.

En su momento, tras el centenario de Tansman, resulta de vital importancia ampliar el material académico disponible sobre este artista tan significativo. Sin duda, su desaparición de la vanguardia se debe en parte a los cambios de moda, sobre todo en Francia. El hecho de que nunca regresara a Estados Unidos después de 1946 también pudo haber contribuido a la pérdida de reconocimiento, al menos en el país. Estas condiciones adversas no limitaron en absoluto su considerable producción creativa ni la profundidad de su música. Por eso, Tansman se encuentra entre los compositores más importantes que marcaron el siglo XX. Pues de 3 años después, 1930, con respecto a ese concierto para piano y orquesta número 2, data la sonata para violonchelo y piano también número 2. Consta de 3 movimientos, allegro moderato, largo y scherzo, allegro gracioso, que vamos a escuchar en la interpretación del violonchelista Michal Domchowski y el pianista Graham Jackson.

Sonata para violonchelo y piano número 2 de Alexandre Tanzmann. Compuesta en 1930, acabamos de escuchar sus tres movimientos, allegro moderato, largo y scherzo, allegro gracioso, en la grabación realizada por el violonchelista Michal Domshovsky y el pianista Graham Jackson. María José Pérez Morales en el control de sonido y María del Ser al micrófono. Nos despedimos esperándoles en el próximo capítulo para continuar recordando el 40º aniversario de fallecimiento de Alexandre Tanzmann. Todo un descubrimiento en cuanto a trayectoria, inmenso catálogo y sobre todo contactos. Seguiremos acercándonos a todo ello según él mismo lo cuenta. Hasta la fecha solo existe una biografía completa de Tanzmann disponible en polaco, aparte de una breve mención en las obras de referencia musical habituales, dos tesis doctorales, notas de discos, reseñas, reportajes y material de archivo fílmico. Además, hay muy poquito escrito en inglés sobre este prolífico artista. Queda en manos de los investigadores recopilar, editar y traducir la información disponible para que Tanzmann vuelva a ser reconocido mundialmente por sus numerosas contribuciones a la música y la cultura del siglo XX.

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1: Buenas tardes, bienvenidos a esta nueva edición de Instrumentarium. Hoy vamos a hablar de el contrabajo, que es el instrumento más grande y de registro más grave de la familia de las cuerdas frotadas. Es un instrumento que tiene un tamaño considerable, entre 1,80 y 2,05 metros de altura, según el modelo, 3 cuartos, 7 octavos o el entero. Tiene varias partes, tapa, fondo y aro son de madera maciza, normalmente de arce, abeto o de ébano. Después tiene puente, alma y cuerdas, que pueden ser entorchadas o de tripa, y clavijero mecánico o de fricción. En cuanto a las técnicas de ejecución, pues se puede hacer con el arco, donde existen prácticamente dos escuelas principales, la francesa, donde se sujeta por encima del talón, y ya la alemana, donde la sujeción es por debajo. También se puede emplear el pizzicato, que es un punteo con los dedos, y es una base rítmica sobre todo muy utilizada en géneros como el jazz, la salsa, el tango y la música popular, y también existe otra forma de ejecutar con el contrabajo, que es el slap, que es golpear las cuerdas contra el diapasón para un efecto más percusivo. El contrabajo tiene una historia única que lo conecta con dos linajes distintos, la familia de la viola da gamba y la familia del violín. Su evolución se remonta al siglo XVI, siendo una evolución de instrumentos como la viola de gamba y el violone basso. El término violone, gran viola, dio origen también a la palabra violonchelo. Los predecesores del contrabajo moderno eran instrumentos llamados violone, que en el siglo XVI se utilizaban como el bajo de la familia da gamba. La ilustración más antigua conocida de un instrumento del tipo contrabajo data de 1516. Los violones del siglo XVI presentaban afinaciones variables. Se han documentado entre 40 o 50 formas diferentes de afinación. Los instrumentos de 5 y 6 cuerdas eran comunes. Además, su sonido era mucho más ligero que el contrabajo moderno. Durante los siglos XVI y XVII surgieron dos tradiciones distintas de construcción. Por un lado estaba la escuela italiana. Los italianos, entusiasmados con el violín más moderno, construyeron muchos de los primeros contrabajos con esquilas de violín y fondos curvos. El caso, por ejemplo, de Gasparo da Salò, que vivió entre 1540 y 1609 y construyó dos modelos alrededor de 1602, ambos más grandes que los modelos estándar actuales. Los instrumentos italianos eran generalmente muchos más grandes que sus contrapartes alemanas. La escuela alemana era una escuela donde los alemanes desarrollaban el contrabajo siguiendo la forma de la viola da gamba, manteniendo la tradición de hombros caídos y el fondo plano. Ya en el periodo barroco, entre 1600 y 1750, aunque el contrabajo existía probablemente desde el siglo XVI, sería hacia la era romántica que logró realmente incorporarse a lo que se puede decir plantilla oficial de las orquestas. Inicialmente solo asumía un rol secundario y siempre como apoyo a las líneas del violonchelo. Sin embargo, existe cierto consenso entre los expertos en que fue a partir del siglo XVIII que el mayor de los instrumentos habituales de cuerdas frotadas adquirió entidad propia dentro de su familia instrumental. Durante el barroco los contrabajos se utilizaban principalmente para doblar la línea del bajo, bajo continuo. Las cuerdas eran de tripa, se hacían sobre todo de intestinos de oveja, hechas a mano. Los instrumentos mantenían afinaciones diversas según la región. Por ejemplo, en Francia y Alemania también se usaban contrabajos de 5 cuerdas. Vamos a escuchar a continuación el concierto para contrabajo en la mayor, Allegro, la primera parte, el primer movimiento, Allegro moderato de Domenico Dragonetti, que fue uno de los primeros grandes virtuosos del contrabajo. Aunque no pertenece estrictamente al barroco, su música mantiene rasgos del estilo clásico temprano con influencia barroca. Esta obra es clave en la historia del contrabajo porque lo presenta como un instrumento solista, algo que era poco común anteriormente. No es una obra barroca estrictamente, sino una transición hacia el clasicismo. Así que vamos con este concierto, con este primer movimiento del concierto para contrabajo en la mayor de Domenico Dragonetti.

0: Pues acabamos de escuchar el primer movimiento del concierto para contrabajo en la mayor de Domenico Dragonetti.
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0: Vamos con el periodo clásico, es cuando el establecimiento del contrabajo de tres cuerdas se pone en práctica. A mediados del siglo XVIII, la mayoría de los contrabajos en Italia e Inglaterra se fabricaban con tres cuerdas y estuvieron en uso hasta finales del siglo XIX. El contrabajo de tres cuerdas tenía un sonido más potente, un timbre más claro, duro y asertivo, y un rango más pequeño en el registro grave. Ya en el siglo XVIII, el contrabajo comenzó a ser utilizado como instrumento solista. Durante este periodo se compusieron obras importantes, como va a ser el concierto de Dietersdorf. Precisamente vamos a escuchar el concierto en mi mayor para contrabajo y orquesta, el primer movimiento allegro de este concierto de Karl Dieters von Dietersdorf, uno de los compositores más importantes del clasicismo para el contrabajo. Su concierto, este en mi mayor, es una de las obras más interpretadas del repertorio. Un concierto que es una de las obras fundamentales del periodo clásico para contrabajo. Es una de las piezas más estudiadas incluso en conservatorios y marca el paso del contrabajo de acompañante a instrumento solista. Así que vamos con este primer movimiento del concierto en mi mayor para contrabajo y orquesta de Karl Dieters von Dietersdorf.

Y vamos con el periodo romántico, porque un hombre resalta especialmente en la historia del contrabajo del siglo XIX, y es el de Giovanni Bottesini, que vivió entre 1821 y 1889. Está considerado como el más célebre contrabajista de todos los tiempos. Nació en Crema, en Lombardía, en Italia. Estudió música de pequeño con su padre, que era un clarinetista y compositor de cierto renombre. Cuando todo indicaba que se dedicaría al violín, surgió la posibilidad de matricularse en el Conservatorio de Milán con una beca gratuita, pero debía escoger entre fagot o contrabajo. Eligió este último y en el transcurso de 4 años compuso los tres grandes duetos para contrabajo dedicados a su profesor. En 1838, tocando un contrabajo de 3 cuerdas, Bottesini ofrecía una gran gira de conciertos por diversos territorios dentro y fuera de Europa. Como resultado, fue nombrado por la crítica como el Paganini del contrabajo. Vamos entonces a escuchar el concierto para contrabajo número 2 en si menor de Giovanni Bottesini. Son pasajes de gran dificultad y de gran virtuosismo, con escalas rápidas, arpegios, saltos y un diálogo constante con la orquesta. Además, tiene un uso frecuente del registro agudo. Es una de las obras más importantes del contrabajo romántico.

0: Pues acabamos de escuchar el concierto para contrabajo número 2 en si menor, el primer movimiento allegro.
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0: En el siglo XX se produce la transición al contrabajo de cuatro cuerdas. Desde principios de siglo, los contrabajos de cuatro cuerdas entraron en uso general. Este tipo de instrumento tiene un sonido un poco más débil que el de las tres cuerdas, pero desde la década de los 50 tuvo grandes virtuosos. El contrabajo vivió lo que podríamos llamar su época dorada. El repertorio para el contrabajo se expandió significativamente en el siglo XX con obras de compositores como Sergei Kusevitsky, que también fue un gran contrabajista, que compuso precisamente un concierto muy importante para contrabajo, el de Fa sostenido menor. Este concierto es el que vamos a escuchar, el primer movimiento allegro del concierto para contrabajo y orquesta de Sergei Kusevitsky, que fue una importante figura de transición entre el romanticismo y el siglo XX. Su concierto es una de las obras más representativas del repertorio del contrabajo. Aunque compuesto a inicios del siglo XX, este concierto mantiene un estilo claramente romántico tardío. Y es una de las obras más interpretadas, incluso de las que se hacen junto a la de Bottesini.

Los orígenes del contrabajo en el jazz entre 1900 y 1930 es algo que es bastante curioso, porque inicialmente el contrabajo no aparecía en los primeros compases de este género. Era la tuba la que tocaba las partes graves debido a varias razones, entre ellas que las formaciones eran grupos pequeños con sonidos delicados, los espacios además de grabación eran reducidos, no había necesidad de amplificación, pero poco a poco los contrabajos fueron mejorando y aparecieron grupos estáticos donde el contrabajo sí podía realizar esas funciones. Tradicionalmente, el contrabajo se tocaba con arco en la música clásica, pero el pizzicato comenzó a ganar popularidad en el jazz, creando un sonido razonablemente distinto y una proyección diferente. Vamos a escuchar un tema de aquella época, denominado Ain't Misbehaving.

Swing entre 1930 y 1945, porque al principio de esta era los contrabajistas simplemente seguían el pulso rítmico, tocando dos o cuatro notas por compás en patrones armónicos que eran elementales y, la verdad, poco imaginativos, complementaban la estructura armónica y, de alguna manera, la mano izquierda del pianista, pero raramente tocaban un solo. Ya más adelante, cuando se produjo la revolución tecnológica en este instrumento, entre 1950 y 1970, tuvieron lugar algunas innovaciones que marcarían un cambio de paradigma en cuanto al modo de tocar el contrabajo. El primero de estos cambios fue la aparición de las cuerdas de acero. Hasta finales de los años 50, las cuerdas que se empleaban normalmente eran de tripa. Al tener más tensión, la altura de los puentes podían bajarse sin perder volumen con estas cuerdas de acero. Descendió también considerablemente la altura de las cuerdas, acercándolas al diapasón. También en los años 60 aparecieron los primeros puentes regulables que comenzaron a popularizarse en la siguiente década y que permitieron a los bajistas ajustar a la altura de las cuerdas a voluntad, pudiendo modificarla para compensar la dilatación de la madera en los distintos climas. Vamos a escuchar a continuación la canción de Lucha Haitiana de Charles Mingus, que es una de las piezas más importantes para contrabajo en todo el mundo del jazz, tanto por su carga emocional como por su papel técnico. Es una obra profundamente política. Mingus la concibió como una protesta contra la opresión racial. La pieza comienza con un solo de contrabajo sin acompañamiento, algo que no era muy común en aquella época.

Acabamos de escuchar la canción de lucha haitiana de Charles Mingus. Pues así, con esta canción de Mingus vamos a poner el punto final hoy a esta nueva edición de Instrumentarium. Con Fernando González, que ha estado en la dirección técnica y el control, y con Óscar González. Nada más, tengan ustedes una agradable tarde.

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1: Vamos a probar.
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Y en el UCH, esto último es mío, no es de Guido de Arezzo. Esto en castellano moderno significaría: para que puedan exaltar a pleno pulmón las maravillas estos siervos tuyos, perdona la falta de nuestros labios impuros,

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Así sonaba el intermedio de la zarzuela en un acto con libreto de Federico Oliver y música del maestro José Serrano, Las hilanderas, que hemos escuchado en la interpretación de Luis Antonio García Navarro al frente de la Orquesta Sinfónica de Barcelona. Y es que hoy en la Taberna del Puerto vamos a dedicar el programa de forma monográfica a uno de los directores españoles de mayor fama y prestigio internacional de la segunda mitad del siglo XX, Luis Antonio García Navarro, que además fue uno de los más destacados directores de ópera y zarzuela en nuestro país. Nació en Chiva, en Valencia, el 30 de abril de 1941 y falleció en Madrid el 10 de octubre de 2001 a los 60 años. Por lo tanto, de él se cumplen en este 2026 85 años de su nacimiento y 25 de su muerte. En materia de zarzuela, García Navarro llevó al disco con esta orquesta, la Sinfónica de Barcelona, para el sello Alhambra, las últimas zarzuelas de su paisano José Serrano, Las hilanderas, Los claveles y La dolorosa. Y también uno de los primeros éxitos del maestro, El mal de amores. Como curiosidad, el maestro Serrano falleció en Madrid el mismo año en que nacía García Navarro, en 1941. Vamos a seguir ahora escuchando varios fragmentos de esta zarzuela, Las hilanderas, que se estrenó el 3 de diciembre de 1927, el próximo año hará 100 años, en el Teatro El Dorado de Barcelona. Es la antepenúltima zarzuela que Serrano estrenó en vida, porque póstumamente se estrenó Golondrina de Madrid. Pertenece a la última parte de su producción, que se caracteriza por la huida de los referentes folclóricos rurales o urbanos. El libreto fue tachado de inocente, blando, quizá ñoño, como escribió por entonces un crítico madrileño. La obra se presentaría 2 años más tarde en la capital, el 15 de febrero de 1929. Y en el aspecto musical, hay que decir que Serrano crea una de sus mejores partituras. No parece, además, que el traslado a épocas y tiempos pasados, la Italia de finales del siglo XVIII, concretamente Venecia, sirva de rodeo para la denuncia de hechos contemporáneos que estaban ocurriendo en esa década de los años 20 en España bajo la dictadura de Primo de Rivera. Vamos a escuchar ahora a continuación, como digo, varios fragmentos, en concreto una linda gondolera, que es la famosa Barcarola de la obra, la página más emblemática. Sigue Lucerito, para probar esta cena, que es un dúo cómico, y Rosa Mañanera. Vamos a escuchar nosotros la grabación que efectuó García Navarro con la Orquesta Sinfónica de Barcelona y las voces de María Uriz como la condesa Angélica, Cecilia Fondevila como Catalina, Isabel Rivas en el papel de Silvia, Dalmacio González en el de Bertoldo, Eduardo Jiménez es Leandro de Valor y Ramón Contreras es el capitán Fabricio.

La vena melódica de José Serrano en su zarzuela Las Hilanderas. La música de Serrano para esta obra, como decía una crónica de la época, es de la más pura cepa serranil. Muestra su costumbre a la hora de concebir líneas melódicas muy cómodas para los cantantes que apoya en unos sencillos movimientos armónicos. Escuchábamos varias páginas de esta zarzuela en un acto con libreto de Federico Oliver, estrenada en 1927, esa famosa leyenda de la gondolera del tercer cuadro, que es el momento en el que hace una noche tempestuosa y cantar es el modo de distraer el miedo que tienen la condesa y sus sirvientas. Es uno de los números más pegadizos de toda la partitura, pero no se queda atrás el dúo de Catalina y Bertoldo para probar esta cena, que es un momento idóneo para escuchar mientras se cena La Taberna del Puerto de Radio Clásica. Escuchábamos esta grabación dirigida por Luis Antonio García Navarro, el protagonista de este programa de hoy de música española. En nuestra sintonía teníamos las voces de María Uriz, Cecilia Fondevila, Isabel Rivas, Dalmacio González, Eduardo Jiménez y Ramón Contreras con la Orquesta Sinfónica de Barcelona. Y la dirección de este maestro que nació, como decíamos antes, en Chiva, fue oboísta de la banda de su pueblo, completó su formación musical en los conservatorios de Valencia y de Madrid con brillantes resultados finales en este último, el de la capital. Vocacionado por la dirección orquestal, diversas becas le permitieron estudiar esta especialidad con grandes maestros europeos como Karl Österreicher, Franco Ferrara y Hans Swarovski. En 1967 ganó el prestigioso concurso internacional de dirección de Besançon. Entre 1970 y 74 fue director titular de la Orquesta de Valencia y en el año 1976 tomó las riendas de la Orquesta de la Radio de Portugal. 3 años después tuvo su primer puesto relevante como director de teatro de ópera al confiársele la dirección musical del Teatro San Carlos de Lisboa. También en el año 1987, a partir de ese año, fue director musical de la Ópera de Stuttgart. Fue también antes principal director invitado de esta orquesta. En el año 1983 recibiría la medalla de la Ciudad de París por su especial compromiso con la música francesa, así como por su vinculación con algunos de los teatros de más tradición en Francia, como el de Estrasburgo, Lyon o Toulouse. Durante ese periodo se produjo el importante ascenso de su carrera como director de orquesta, actuando al frente de formaciones de gran prestigio como la Sinfónica de Chicago, la Filarmónica de Los Ángeles, la Ópera de San Francisco, el Metropolitan de Nueva York, donde debutó en el año 85, el Teatro a la Scala de Milán en el 87, así como en festivales de renombre como el de Salzburgo. Claudio Abbado lo contrató como principal director invitado en la Ópera de Viena y entre 1991 y 1993 fue director titular de la Orquesta Ciudad de Barcelona. Como decíamos antes, grabó varias zarzuelas del maestro Serrano, Las Hilanderas, Los Claveles, La Dolorosa y El Mal de Amores. Y vamos ahora con el siguiente éxito del maestro Serrano, conseguido en la capital. Serrano ha triunfado una vez más, sigue manteniendo su prestigio y la expectación se cifra ya en su próximo estreno, Los Claveles, decía la crítica del compositor José Forns respecto a Las Hilanderas. Pues vamos ahora con esta obra que es el siguiente éxito en Madrid del maestro de Sueca, Los Claveles.

0: mismo, preciosa. ¡Quédate con Dios!
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de una obra ambientada en Venecia en el siglo XVII, XVIII, más concretamente. Hemos ido a una obra ambientada en el siglo XX en Madrid, con Los claveles del maestro José Serrano. Escuchábamos el dúo de Rosa y Fernando en las voces de Plácido Domingo y Teresa Berganza, con el coro de solistas líricos y la Orquesta Sinfónica de Barcelona, dirigida por Luis Antonio García Navarro. El libreto de esta zarzuela, estrenada en 1929, es de Luis Fernández de Sevilla y Anselmo Cuadrado Carreño. Vamos a dejar a esta pareja de Rosa y Fernando, que se están diciendo sus cosas en este dúo. Al final el amor triunfará. Una zarzuela además urbana, una zarzuela en la línea de la del Manojo de Rosas, del maestro Pablo Sorozábal, nuestro compositor de cabecera en la Taberna del Puerto. Y seguimos en este homenaje a Luis Antonio García Navarro en la sintonía de Radio Clásica, ahora con música del maestro Joaquín Rodrigo, ya que con el guitarrista murciano Narciso Yepes, nacido en Lorca, García Navarro llevó en los años 70, en 1977, concretamente en el caso de la obra que vamos a escuchar a continuación, llevó al estudio de grabación en el sello Deutsche Grammophon, con dos orquestas inglesas, la Orquesta Filarmonía y la English Chamber Orchestra, las dos obras para guitarra más representativas, emblemáticas y populares del maestro Joaquín Rodrigo: el Concierto de Aranjuez y la Fantasía para un Gentilhombre. De esta última vamos a escuchar El Canario Final, basado en la pieza homónima de Gaspar Sanz, que sirvió de inspiración al maestro de Sagunto. Luis Antonio García Navarro dirige a la Orquesta Inglesa de Cámara con Narciso Yepes a la guitarra.

0: La aclamada grabación de Luis Antonio García Navarro al frente de la Orquesta Inglesa de Cámara con Narciso Yepes a la guitarra, de la fantasía para un gentilhombre del maestro Joaquín Rodrigo, de la que escuchábamos su cuarto y último movimiento, Canario, una grabación efectuada en Londres en 1977. Continuamos adelante en este programa monográfico dedicado al maestro García Navarro.
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0: Y llegamos al Ecuador de nuestro programa siguiendo con datos biográficos del protagonista del programa de hoy, de la Taberna del Puerto. Ya dijimos que en 1987 fue nombrado director general de música de la Ópera de Stuttgart y que frecuentó los fosos operísticos más importantes de todo el mundo, especialmente el de la Ópera Estatal de Viena, del que fue principal director invitado, como luego lo sería también de la Deutsche Oper de Berlín. Ahí tenemos las principales óperas y salas de concierto europeas que frecuentó en esta década de los 80 García Navarro: Londres, París, Milán, Dresde, Ginebra, San Petersburgo y también en América: Los Ángeles, Pittsburgh, Chicago, San Francisco, Nueva York, Buenos Aires. Pero es que al maestro García Navarro no se le resistía ni Asia, porque también Tokio, en Japón, fue uno de los lugares en los que dirigió magistralmente este director que nos dejó hace 25 años y que nació hace 85. Hubiera cumplido, por lo tanto, en este 2026, 85 años de no haber muerto, con 60, víctima de un cáncer en 2001. Vamos ahora con Manuel de Falla. Estamos ya casi algo acostumbrado en esta casa, en este programa, decir que estamos en el 150 aniversario, no nos cansaremos de decirlo, del nacimiento del compositor gaditano Manuel de Falla, y con la mítica grabación del Amor Brujo en su versión ballet de 1925, que grabó de nuevo junto a la mezzosoprano madrileña Teresa Berganza y con la Sinfónica de Londres. De esta grabación del año 1978 vamos a escuchar los dos últimos números: La danza del juego de amor y el final, Las campanas del amanecer.

Eran los dos últimos números de El Amor Brujo, en esta revisión como ballet que efectuó Falla entre los años 1919 y 1925. La versión definitiva como ballet es de este último año, 1925. La original es La Gitanería en un acto en 1915 para Pastore e Imperio. Escuchábamos La danza del juego de amor y el final Las campanas del amanecer en la voz de la mezzo Teresa Berganza con la Orquesta Sinfónica de Londres, dirigida por nuestro gran protagonista hoy, Luis Antonio García Navarro, que en el periodo 1991-93, como comentábamos también antes, fue director titular de la Orquesta Ciudad de Barcelona. Pero ya en marzo del año 1972 había debutado al frente de la Orquesta Nacional de España, la ONE, con la que interpretó obras básicas del repertorio, con especial dedicación a la música española, y eso es muy importante porque fue un gran embajador de nuestra música. Acompañó a grandes voces como las de Montserrat Caballé, Gundula Janowitz, Simon Estes, Jesse Norman, José Carreras, Plácido Domingo, Piero Cappuccilli y muchos otros, por no citar, sino a solistas vocales de sus primeras actuaciones con la ONE. Las más importantes voces solistas del último tercio del siglo XX actuaron bajo la batuta de García Navarro, tanto en concierto como en representaciones de ópera. Pero no es menos impresionante el plantel de grandes solistas instrumentales que colaboraron con el director valenciano, buena parte de los cuales manifestaron de una u otra forma su admiración por la seguridad que transmitía en el podio y la comodidad que procuraba para la dedicación a hacer auténtica música, música de verdad, tanto en el podio como en el foso. Nos vamos a ir ahora hasta 1999, año del reestreno en el Teatro Real de Madrid, 9 décadas después de la última ópera de Ruperto Chapí con libreto de su amigo Carlos Fernández Shaw, Margarita la Tornera, basada en la obra homónima de José Zorrilla. Hay que decir que los últimos años de Luis Antonio García

jornadas de mucho y gran interés. Esta leyenda lírica en tres actos y ocho cuadros, Margarita la Tornera, se estrenó, como decimos, en el Teatro Real el 24 de febrero de

en el siglo XVII. Es una especie de Don Juan Tenorio con otro argumento en el que Don Juan de Alarcón seduce a una monja tornera en un convento de Palencia. Vamos a escuchar varios fragmentos de Margarita la Tornera en esta grabación del año 1999 que pertenece a las representaciones en directo de los días 16 y 19 de diciembre de ese año en el Teatro Real de Madrid. Concretamente vamos a escuchar el comienzo del acto segundo, las bailarinas, abridles paso, y ese ritmo de zarabanda que canta el coro. Y luego vamos a hacer un salto a la intervención del personaje de Sirena, que es la zarabanda en sí misma, el ritmo de zarabanda que era uno de los bailes más destacados del siglo de oro español. Sirena no se asusta, lo canta este personaje en la voz de Ángeles Blancas.

Ahí teníamos la trepidante zarabanda que canta Sirena en el acto segundo de Margarita la Tornera en el casón de los duendes para ahuyentar a los duendes. Esa es la imaginería del siglo XVII y teníamos ahí la voz esplendorosa de Ángeles Blancas con la Orquesta y Coro Sinfónicos de Madrid, dirigidos por Luis Antonio García Navarro, en esta grabación en directo en el Teatro Real de Madrid del redescubrimiento de la exhumación de Margarita la Tornera, el último título operístico y lírico de Ruperto Chapí. Y hay que decir que esta es la época en la que García Navarro, nuestro homenajeado hoy en la Taberna del Puerto, estuvo vinculado al foso del Teatro Real de Madrid. Fue el que inauguró ese nuevo Teatro Real como sala operística después de que fuera sala de conciertos durante muchísimos años. Y culminó su trabajo allí en la versión que dirigió de la última ópera de Wagner, el Parsifal, en marzo de 2001, el mismo año de su muerte, en la que quizá dejó lo último y lo más grande de todo su saber musical. El maestro ejercía también la dirección titular de esta orquesta, de la Sinfónica de Madrid, la titular del foso del Teatro Real, con la que había hecho muchos conciertos al margen de la labor operística. La iniciativa del maestro valenciano dejó otros frutos, como la formación del espléndido coro de la Orquesta Sinfónica de Madrid, el actual coro Intermezzo, y la programación de los eventos musicales que iban a celebrar el centenario de la propia orquesta, de la Sinfónica de Madrid, que inauguró el maestro Enrique Fernández Arbós. Vamos ahora a dejar el Casón de los Duendes y nos vamos hasta Granada con La Vida Breve, que también la llevó al disco García Navarro con las voces de José Carreras y Teresa Berganza. La grabó junto al coro Ambrosian Opera y la Orquesta Sinfónica de Londres. No nos resistimos a escuchar la danza número 2 del acto segundo de esta magistral ópera de Manuel de Falla.

Y de la trepidante danza número 2 del acto segundo de La vida breve, esa obra maestra de Manuel de Falla con el coro Ambrosian Opera y la Orquesta Sinfónica de Londres, Las castañuelas de Lucero Tena, que son dignas de reconocimiento también, porque es que Lucero Tena participó en casi todas las grabaciones de La vida breve, en esas danzas 1 y 2 de la inmortal obra de Falla, y la dirección de Luis Antonio García Navarro. Hemos pasado de nuevo al universo de la zarzuela, ya que la zarzuela, el género lírico español y la ópera española han sido las protagonistas del programa de hoy de La Taberna del Puerto en este homenaje a Luis Antonio García Navarro a los 85 años de su nacimiento y también los que se cumplen de su muerte, 25. Un maestro, ya hemos visto, internacional, un valenciano internacional que dirigió a la mayoría de las grandes orquestas de dentro y de fuera. Estamos escuchando a Plácido Domingo y luego escucharemos a Teresa Berganza nuevamente en el dúo final de La Dolorosa, del maestro Serrano con la Orquesta Sinfónica de Barcelona. Así nos despedimos, Chema Sánchez Mantilla y un servidor, Germán García Tomás, hasta un nuevo programa de La Taberna del Puerto Española en la sintonía de Radio Clásica. Mucho más que música. Hasta pronto.

Pues esta es una de las citas más célebres del escritor y diplomático español Ángel Ganivet, quien vivió durante la segunda mitad del siglo XIX. Una cita que pone el foco en una visión idealista de la realidad, donde nuestras posibilidades dependen más de nuestra propia actitud, nuestras ideas y creencias, y no tanto de las limitaciones externas, ya sean del espacio físico o del entorno social en el cual nos insertamos. Según esta idea, los ojos, es decir, nuestra mirada personal, sería en definitiva aquello que marca los límites de nuestro potencial y no tanto el espacio que nos rodea en cuanto a mundo externo u objetivo. Siguiendo esta imagen poética, hoy en Músicas con Alma, les proponemos revisar nuestros horizontes personales y preguntarnos si podemos expandirnos o no, si deseamos cambiar de perspectiva o de enfoque a medio y largo plazo.

En esta noche de Radio Clásica les enviamos ya un abrazo quienes hacemos posible Músicas con Alma, este espacio de evocación poética y reflexión sonora. Mercedes García estará en los mandos técnicos y, como siempre, quien les habla, Micaela Vergara en el micrófono. El concepto metafórico de horizonte se presta a múltiples matices y posibilidades interpretativas. Más que una meta inalcanzable, el horizonte nos motiva a mirar en la distancia, a tomar perspectiva y también a emprender un movimiento, un ponerse en marcha de manera proactiva. Vamos, un ir hacia adelante. Filósofos como María Zambrano o Martin Heidegger acuden a la imagen del horizonte como límite de nuestra visión, es decir, ese perímetro dentro del cual se desarrollan nuestras creencias, experiencias, es decir, es el contorno que define nuestra realidad inmediata. Pero el horizonte también puede ser una imagen poética que delimita presente, pasado y futuro. Sería algo así como el margen que separa lo conocido de lo desconocido, la actualidad de lo que está por venir. El horizonte sería en definitiva esa bisagra que conecta el ser con su potencia o incluso el ser con el no ser, que podría ser el vacío o incluso la nada. Nosotros hoy en Músicas con Alma nos quedamos con la idea de horizonte como símbolo de un cambio de perspectiva, de un tomar distancia para enfocar mejor. El horizonte como espacio alternativo donde se abren nuevas oportunidades y también donde podemos ensayar soluciones creativas a situaciones que creemos a priori inamovibles o especialmente desafiantes. En cualquier momento dado, tenemos dos opciones: dar un paso adelante hacia el crecimiento o dar un paso atrás hacia la seguridad. Abraham Maslow, psicólogo estadounidense del siglo XX, impulsor de la psicología humanística. 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

La imagen poética de la navegación como símbolo del descubrimiento, de unir hacia nuevos mundos, de la expansión de nuestro horizonte conocido. Escuchábamos una aria de la ópera Artaxerxes de Leonardo Vinci, que nos invitaba a viajar, a explorar el mapa de las emociones humanas. Volcandum mar crudele, decía el personaje de Arbace, quien se enfrentaba a peligros y desafíos como quien encara una tormenta en la navegación, confiando en lograr un objetivo lejano o en superar los obstáculos que van limitando sus ansias de expansión vital. Sobre un libreto de Pietro Metastasio, el maestro de la escuela napolitana Leonardo Vinci elabora esta página un aria de bravura, es decir, un aria con enorme demanda de solvencia técnica y emocionalmente muy intensa, típica del repertorio operístico del barroco más deslumbrante y que nosotros escuchábamos en la voz de la soprano Simone Kermes, arropada por los miembros del grupo Le Musiche Nove, que dirigía Claudio Selle. Los límites de mi lenguaje son los límites de mi mente. Ludwig Wittgenstein, filósofo, lingüista y matemático que vivió el tránsito del siglo XIX al XX. 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

Si hablamos de expandir horizontes, de desafiar los límites técnicos conocidos de un instrumento para elevar así su potencial virtuosístico, en este caso del violín, eso implica acudir a la figura de Arcangelo Corelli, quien rompió el techo de la excelencia de su época, estableciendo las bases técnicas y expresivas del violín barroco, abriendo así las puertas a la madurez de este instrumento, entendido como un instrumento solista al más alto nivel, y no ya como un mero acompañante de la voz o para la danza. Corelli fue el fundador de la llamada Escuela del Arco, apuntalando los detalles de un meticuloso control del mismo que requería de un manejo certero de la mano derecha para favorecer así el fraseo, el sonido expresivo y las líneas cantábiles y elegantes en la melodía. Al mismo tiempo, Corelli elaboró con ingenio técnicas como las dobles cuerdas, los arpegios y el llamado variolage, que sería básicamente como un intercambio muy rápido entre las cuerdas. Y en ese ámbito de innovaciones dentro de la música también encontramos que asentó parámetros de la forma musical del concierto grosso, como una fórmula instrumental típica del barroco, donde se establecía un diálogo entre el concertino, ese pequeño grupo de solistas por un lado, y por el otro, el conjunto orquestal, el ripieno, lo cual abrió así la senda para el concierto de solista y orquesta, que se convertiría en una de esas formas estrella del clasicismo y también del romanticismo. Y desde un punto de vista pedagógico, Corelli también exploró los horizontes de la enseñanza del violín de su tiempo, legando a sus discípulos como Geminiani o Locatelli un modelo técnico y expresivo en la interpretación del violín que servía también como referente y que se extendió a su vez por toda Europa en tiempos del barroco. Pues bien, de Arcangelo Corelli, quien expandió, como hemos visto, los límites del violín en su época y que asentó las bases de lo que pudiera seguir creciendo en todo su potencial, hemos escuchado su sonata para violín y continuo en la tonalidad de Do mayor, su opus 5, número 3, con el cual inauguró el siglo XVIII, y lo hemos hecho en la versión de Augusta Mackay Loach como violín solista, junto con Deutsch Ballet, Adam Cockerham y Elliot Fick, configurando el bajo continuo. En aquel momento, sus ojos miraban en derredor, asombrados, asustados, con melancolía y vaguedad, como el que no ha visto nunca un horizonte y lo ve por primera vez.

A menudo, para expandir nuestro horizonte mental, debemos tomar perspectiva, distancia, bien sea alejándonos del foco del problema o elevándonos de la energía emocional que una situación compleja nos genera, como quien observa el mar desde la orilla, o mejor dicho, como quien observa el mar desde un punto de vista más alto, subiéndose a una montaña. Pues bien, esta es la experiencia metafórica que Claude Debussy nos propone para expandir el horizonte armónico de su tiempo y además a recrear una estampa con cierto carácter programático bajo un prisma del impresionismo sonoro. Escuchábamos Las colinas de Anacapri, el quinto preludio de su primer libro de miniaturas pianísticas, alumbrado entre 1909 y 1910. Una pieza luminosa, vibrante, que evoca la atmósfera del Mediterráneo, en concreto la experiencia estética del paisaje de la isla italiana de Capri. Al parecer, Debussy nunca visitó físicamente ese lugar, sino que lo imaginó en la distancia, mientras contemplaba postales o, quién sabe, si leyendo alguna descripción de un cuaderno de viajes. No obstante, la estampa sonora es una buena excusa para dejar que se filtren ecos de campanas de una iglesia encaramada por las colinas de Capri e incluso algunas células rítmicas de una tarantela que bien podría escucharse entre esas calles escarpadas de la isla. Aunque la sensación más impactante que nos sugiere la escucha atenta de este preludio es como si nos asomáramos a un acantilado que encontramos de repente tras doblar la esquina y fundir nuestra mirada con la amplitud de un penetrante azul turquesa, el mar Mediterráneo que abraza completamente nuestros sentidos en la isla de Capri. Escuchábamos Estas colinas de Anacapri de Claude Debussy a través de las manos de Javier Perianes al piano. El mayor descubrimiento de mi generación es que un ser humano puede alterar su vida cambiando su actitud mental. William James, padre de la psicología en Estados Unidos, que vivió el tránsito del siglo XIX al XX. 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

Según la filósofa española María Zambrano, una de las mentes más lúcidas del siglo XX, el horizonte no es solo una línea del paisaje, sino un concepto poético que representa la transición entre lo conocido y lo desconocido. Es, por tanto, una metáfora vertebral dentro de su pensamiento, porque el horizonte delimita nuestra visión y determina, a su vez, la posibilidad de orientarnos y de avanzar en la vida. Si conectamos la idea de horizonte con su concepto de razón poética, encontramos que el horizonte es para María Zambrano ese espacio simbólico de espera activa, donde estamos alerta para tomar conciencia de esas señales que nos atraen hacia un sentido de trascendencia. Reflexionábamos sobre estas ideas mientras escuchábamos una página coral del compositor letón actual Erik Esenvalds, titulada como Stars, Estrellas, y que está basada a su vez en unos versos de Sarah Tisdale que describen la experiencia estética de mirar al cielo estrellado desde lo alto de una colina. Así, observando el batir de los corazones de fuego de esas estrellas, vivenciamos el asombro ante la inmensidad del universo, donde el horizonte se pierde en el misterio, en la belleza espiritual del cosmos. El cerebro es más ancho que el cielo. Emily Dickinson, poetisa estadounidense del siglo XIX. 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

Cuando en lugar de mirar de lejos, levantamos nuestra cabeza y miramos al cosmos, el horizonte pierde su línea horizontal para diluirse en un movimiento esférico, en espirales que trascienden al espacio y al tiempo, que desafían los límites conocidos para nuestra mente. Esas estructuras fluidas, casi intangibles, es precisamente el territorio sonoro que explora el compositor sueco actual Tobias Broström para concebir este concertino para flauta y orquesta de cuerda, titulado en inglés como Cielos Estelares, una obra del año 2015 que dibuja una atmósfera contemplativa con destellos brillantes que emergen en la textura de la cuerda y que dialogan con el vuelo lírico de la flauta solista. La versión que hemos escuchado de Stellar Skies de Tobias Broström correspondía a Melin Nordlof junto con la Orquesta Sinfónica de Malmö de Suecia bajo la batuta de Ingar Bergby. Quien mira hacia afuera, sueña. Quien mira hacia adentro, despierta. Carl Jung, médico, psiquiatra y psicólogo suizo del siglo XX, fundador de la psicología analítica. 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

A medida que cumplimos años y nos adentramos en las aguas de la edad adulta, nuestro horizonte temporal se va acortando en la perspectiva vital para trazar planes, y ese proceso supone un desafío para ir encontrando sentido y significado a medida que el horizonte final se acerca. Intuyendo su propio final, poco antes de su muerte, Gabriel Fauré elaboró un ciclo de canciones titulado como El Horizonte Quimérico, su opus 118, donde precisamente evoca la búsqueda de horizontes imposibles, quimeras inalcanzables que conectan con la juventud perdida o con sueños lejanos. Basándose en poemas de Jean de la Ville de Mirmont, Fauré utiliza la temática marinera para dar forma a esta travesía del ser humano por la vida. Nosotros hemos escuchado una selección de los dos primeros títulos que conforman este horizonte quimérico de Fauré en la voz del barítono Thomas Allen dialogando con Roger Vignoles al piano. Y así llegamos al final de este capítulo de Músicas con Alma, que hemos elaborado con atención y cariño Mercedes García en el control de sonido y Micaela Vergara en el micrófono. Muchas gracias por acompañarnos buscando nuevos horizontes.

Llegada la primavera en este lado del mundo, comprobamos como un año más los campos, los montes, las plantas, los árboles reverdecen. A pesar de que también sentimos que el cambio climatológico de las estaciones se ha desdibujado, el equinoccio de primavera nos vuelve a recordar este tiempo circular que dibujan las horas, los días, las estaciones. En ese preciso instante astronómico en que la Tierra cambia su inclinación y la luz y la sombra se equilibran, ya los antiguos entendían que los campos contenían el aliento antes de la gran eclosión. Si el invierno es, en cierta manera, interioridad y silencio, la primavera marca un retorno a la luminosidad tras las tenues y frías luces. Desde el mundo griego, Perséfone emerge finalmente del inframundo con un relato de fertilidad. Cuando Perséfone pisa la superficie, el suelo responde con el latido verde de la savia que vuelve a correr. Este tránsito a la primavera se puede vivir también en músicas que hoy escucharemos en nuestra soledad sonora. Músicas antiguas que supieron capturar con una densidad que hoy nos asombra el vigor y la fuerza primaverales. En ocasiones estas músicas insuflan calor con el aliento de la palabra. Tradicionalmente, los rituales en honor a Flora, la diosa romana de la primavera, se celebraban durante el mes de mayo. Hasta el siglo XVI, estas fiestas, conocidas como Floralia, incluían encuentros sexuales entre la población rural en los campos recién arados, un acto simbólico destinado a estimular el crecimiento de las cosechas. Con la primera audición podemos experimentar cómo esta floración primaveral era vivida por el poeta Battista Guarini y un joven, Claudio Monteverdi, ponía música a sus versos que dicen: «Oh primavera, juventud del año, bella madre de flores, de nuevas hierbas y de nuevos amores, tú, ay de mí, regresas, pero sin los días queridos de mis esperanzas. Tú eres, por cierto, la misma que eras antes, tan graciosa y bella, pero yo ya no soy aquel que en un tiempo fui, aquel que tanto valía a los ojos ajenos». Escuchemos en la delicada y transparente lectura que hacen dos voces, las de la soprano Susie LeBlanc y el contratenor Daniel Taylor, acompañados por los instrumentos del conjunto Le Bois Humain, «Oh primavera, juventud del año», de Claudio Monteverdi.

Era un saludo a la estación que todo lo renueva mientras el aire comienza por fin a templarse. Mi saludo y mi más cordial bienvenida a nuestra soledad sonora de hoy. Eran Susie LeBlanc y Daniel Taylor interpretándonos Oh Primavera Juventud del Anno de Claudio Monteverdi junto a la formación Le Bois Humain. Si Monteverdi nos situaba en el umbral del barroco, debemos ahora desandar un camino hacia una época anterior. Dejaremos atrás el bullicio de la ciudad, de la laguna, de Venecia, de Monteverdi, para transitar hacia dos entornos monacales. Uno en las estribaciones del Pirineo catalán, el monasterio de Ripoll. Con el otro ascenderemos hacia los valles interiores y sombríos de la Alta Baviera. Retrocedemos 1000 años y en esta ocasión no será el italiano, sino el latín, el vehículo de la música que escucharemos. El poema Veris Dulcis in Tempore tiene un texto que sobrevive en dos testimonios musicales estupendos. Primero, como os decía, nos trasladamos al silencio del scriptorium del monasterio de Ripoll en el Pirineo catalán. El códice 1010 guarda uno de los testimonios más tempranos de la lírica amorosa medieval. Aquí, el tiempo dulce al que se refiere el texto se siente como el primer brote que rompe la nieve. Es una primavera tímida, casi mística. La melodía que escucharemos evoca la imagen de Juliana y su hermana sentadas bajo el árbol florido, asombradas por la caricia del aire.

un anónimo del Códice 1010 del monasterio de Ripoll, en la versión de Hesperión 21, dirigido por Jordi Savall. En las canciones del célebre Codex Buranus, en los Carmina Burana, encontramos ese mismo texto de la audición que acabamos de escuchar. A él acuden los goliardos, monjes errantes y estudiantes de vida libre, cuando nos dicen: «Quien no ama en primavera se amarga».

El ensamble Millenarium nos presenta una de las melodías más líricas de los Carmina, donde el hermosísimo canto de Sabine Lutzenberger nos transporta en el tiempo.

Sabine Lutzenberger junto al ensamble Millenarium en esta reposada melodía de los Carmina Burana, colección de canciones contenida en el Codex Buranus, una recopilación de textos y canciones de los siglos XI, XII y principios del XIII.

El tiempo, a medida que va pasando, va haciendo mudanza en los campos y en las gentes, recordándonos ese ritmo cíclico propio de la vida, como nos dice este Tempus Transit Gelidum que estamos escuchando de fondo.

Pero nosotros ahora vamos a conducirnos hacia una primavera distinta, la que nos invita a disfrutar el Renacimiento francés. Vivamos un reencuentro con la dulzura y las fragancias primaverales. La dulce Bonjour, mon cœur es una canción basada en un poema de Pierre de Ronsard, el príncipe de los poetas. Claude Goudimel es quien le pone música. Fue un auténtico maestro de la claridad y la proporción. Y aquí musicaliza el regreso del enamorado al hogar tras una ausencia. No hay en esta música grandes alardes descriptivos. La primavera se siente en el Buenos días, dedicado a la amada, en la calidez también de una casa que se abre de nuevo tras el aislamiento.

la versión de Douze Mémoires de Bonjour Mon Cœur, Bonjour Ma Douce Vie, captura la vuelta del amado con ese tempo que fluye con la naturalidad de la primavera. Era música de Claude Coudimel, compositor francés del siglo XVI. Algo que percibíamos aquí, ese caminar galante, esa misma arquitectura y ritmo, puede encontrarse en la siguiente audición. Esta vez de la mano de otro Claudio, coetáneo de Coudimel, el franco-flamenco Claude Lejeune, uno de los compositores más prolíficos y experimentales del siglo XVI. Aquí se respiran ya los aromas del madrigal. Es el célebre Revisi veni du printemps. He aquí el regreso de la primavera, la hermosa y amorosa estación.

Revesi veni du Brintans de Claude Lejeune en la versión del ensamble Gilles Binswa, dirigido por Dominique Bellard.

desde este despreocupado y alegre canto primaveral que miraba hacia la antigua Grecia, vamos a pasar ahora a conectar con unas músicas algo más profundas, una especie de mística telúrica que eleva el espíritu. Seguro que algunos de vosotros recordáis el rito de los mayos. Viene desde el mundo fenicio y romano y esta fiesta de fertilidad permanece viva aún en tierras de Castilla, Aragón, Murcia. En ella se celebra el despertar de la naturaleza en su estado más joven y salvaje. Es la celebración de la savia que da vigor a las plantas, de la juventud y de la potencia reproductora de la primavera que se impone tras el letargo. Bien, pues traslado este concepto a un claustro de una abadía del siglo XII, porque esto mismo se puede convertir en un mensaje teológico en manos de Hildegard von Bingen. La Sibila del Rin, abadesa, científica, poeta y visionaria, acuñó un término, la viriditas, que no es sino ese hálito divino que anima toda la creación. Es la energía germinal que permite que las plantas crezcan, que las heridas sanen y que el alma florezca. El responsorio para la fiesta de San Disibodo, que se celebraba el día 8 de julio, de Hildegard von Bingen, el titulado O Viriditas Digiti Dei, canta ese proceso biológico. Su línea melódica se expande en melismas que parecen trepar y elevarse a las alturas como enredaderas llenas de vida. Y dice, oh frescura verde, viriditas, del dedo de Dios, en la que el Todopoderoso estableció su plantación que resplandece en las alturas como una columna erigida. Escuchamos este responsorio en la interpretación del ensamble Sequentia.

Música que suena a savia ascendente elevándose en esas notas agudas. Era el conjunto Sequentia interpretándonos O Viriditas Digiti Dei, responsorio para la festividad de San Disibodo de Hildegard von Bingen.

Si la Viriditas de Hildegard era la ascensión más mística y oculta, vamos a transitar ahora hacia una explosión en que la naturaleza, en su afán por reproducirse y expandirse, parece conducirnos a la alegría de la estación de la primavera. Otra fiesta española, la de la Folía de San Vicente de la Barquera, se celebra tras la Pascua bajo el amparo de la tradición marinera. Su nombre custodia el eco de ritos mucho más antiguos allí donde el fin de las tormentas y el regreso a la mar se festejaban con ímpetu. Ese término de folía nos lleva a escuchar ese bajo ostinato con una secuencia armónica que se repite una y otra vez.

Bien, pues ese ciclo puede ser la metáfora perfecta del ciclo de las estaciones, un ciclo inmutable que regresa cada año, pero que nos permite vivir sobre él una improvisación infinita, como la de la folía. Con este pretexto, vamos a escuchar una serie de folías.

Hemos escuchado unas improvisaciones sobre el esquema de Folía, entre las que se encontraba una de Andrea Falconiero. La interpretación correspondía al conjunto L'Arpeggiata, dirigido por Cristina Pluhar. Desde esa secuencia cíclica que evocaba el paso de las estaciones, nos acercamos ahora de nuevo a la dimensión emocional de esta primavera que hoy ocupa nuestro tiempo. Para ello conectaremos con una obra de uno de los compositores más influyentes y atormentados de su tiempo, el flamenco Jacques de Bert, quien habitó la agitada corte de los Gonzaga en Mantua. Su vida estuvo marcada por tragedias personales. Bert se casó con una mujer de la nobleza local, Lucrezia Cafaroni. Al parecer ella mantuvo una relación adúltera con un aristócrata de la corte, y el escándalo fue tal que el propio duque de Mantua intervino. El episodio terminó en tragedia porque Lucrezia fue condenada y finalmente ejecutada. Años después, Jacques de Bert se enamoró de la poeta y cantante Tarquinia Molza, pero su romance fue prohibido por las leyes de casta, ya que un músico no podía aspirar a una dama de honor. Y cuando la relación fue descubierta, ella fue desterrada de la corte. Retomemos un poema de los más célebres de la época, puesto en música por Jacques de Bert y extraído de Il Pastor Fido de Battista Guarini, un poema que ya escuchábamos al principio del programa, el que plantea una contradicción, el eterno retorno de la primavera frente a la finitud de la felicidad humana. Escuchamos este bello madrigal a cinco voces de Jacques de Bert titulado Oh Primavera, Juventud del Ano, en la interpretación del Concerto di Margherita, que tiene la peculiaridad de ser los instrumentistas aquellos mismos músicos que cantan al tiempo que tocan.

en las voces y los instrumentos del conjunto Concerto di Margherita escuchábamos Oh Primavera, Juventud del Año, madrigal en esta ocasión puesto en música por el flamenco Jacques.

De la tragedia de la vida de este compositor, pasamos ahora a escuchar el sonido de una brisa. Sí, una brisa que impulsa el bajo de Chacona. Es una brisa benévola, un viento que ha dejado de cortar, que ha dejado de ser helador para pasar a propiciar un templado encuentro con la naturaleza. Ya para despedirnos, salimos al encuentro de Céfiro, el viento del oeste que en la mitología clásica anunciaba el fin del tiempo helado. Acudimos hacia una de las obras más luminosas de Claudio Monteverdi, el dúo Céfiro Torna e di Suave Accenti, publicada en 1632 y construida sobre el citado bajo de Chacona, nos invita a disfrutar de sus suaves acentos. El texto es de Ottavio Rinuccini y dice: «Vuelve Céfiro y con suaves acentos hace el aire sereno y los campos floridos, y al son de sus susurros en la espesura hace bailar a los montes y a los valles. El mar se tranquiliza y el cielo se aclara, y el alba se ríe de la noche que huye». Los tenores Jean-Paul Fossecourt y Marc Padmore cantan junto a los instrumentos de Les Arts Florissants. Como siempre, agradecido por vuestra compañía y atención, os deseo una feliz primavera y unas felices soledades sonoras. Hasta la semana que viene.

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0: de nuevo compartiendo. Saludos, muy buenas noches. Este tiempo de jazz aquí en esta casa en Radio Clásica de Radio Nacional de España. Una hora, son 60 minutos los que tenemos por delante con la música de solo jazz. Nos acompaña en el control técnico de sonido Juan Capón y comenzamos esta noche con un clásico en el programa. Comenzamos con Coltrane debido a una razón que me parece fundamental explicarla. De todos los correos que siguen recibiéndose en este espacio, siguen siendo aproximadamente uno de cada cuatro los que solicitas perfiles, retratos de Coltrane muy diversos. Es sin duda, yo creo que más que Ellington, incluso más que Miles, más que Count Basie, más que Louis Armstrong, que esto sí que es curioso, el jazzista más pedido en el programa, y lo entiendo perfectamente porque Coltrane es realmente fundamental. Hoy nos quedamos en su vastísimo catálogo de baladas, o lo que es lo mismo, jazz, música en calma, con, y comenzamos ya, It's Easy to Remember del tándem Lawrence Hart. Y así, con este título, nuestra bienvenida, como es costumbre.
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pasan los años y la concepción visionaria del saxofonista John Coltrane sigue asombrando a través de las continuas ediciones y reediciones que de sus obras se siguen realizando por parte de las discográficas, de las compañías de discos en el mundo. En fechas recientes se descubrían grabaciones que tenían versiones inéditas de algunos de sus temas, otras hechas con músicos muy diversos, con Cannonball Adderley, por ejemplo. Y por no seguir, omito algunos títulos, todos con algo nuevo, fotos inéditas de Francis Wall, por ejemplo, y alguna que otra versión descartada en ediciones anteriores de todos estos discos. Este año se cumple el centenario de su nacimiento, son las 6 décadas de su desaparición también, y Coltrane sigue siendo un filón para editores y para aficionados. Nosotros encantados, por otra parte, de que así sea, encantados de escuchar de nuevo con este y otros pretextos su música, sus músicas. Composiciones, por ejemplo, como esta de Richard Rodgers y Lauryn Hart, con la que hoy hemos abierto el programa, It's Easy to Remember, y composiciones ahora de Matt Dennis y Tony Dear como Violets for Your Force.

De nuevo Coltrane, de nuevo la sensibilidad, la inteligencia, saber, como hemos dicho alguna vez de Phil Woods, que también el corazón puede pensar, el de Coltrane parece que lo hacía, y que la cabeza siente, que existe una razón sensible y que la emotividad puede ser parte de nuestra razón. Este permanente inventor melódico, que fue Coltrane, escuchábamos de él, por cierto, Violets for Your Farce, tiene, a fin de cuentas, su nombre estampado en la historia del jazz por sus evidentes cualidades, por la certeza que tuvo todo su camino, su carrera, y también por la reafirmación de la intensidad natural de su manera de soplar el saxo, de lo que salía y sobresalía en su apuesta siempre acústica. Yo creo, y ya que hemos hablado de sus muchas ediciones, las que llegan a las tiendas de forma continua, yo creo, digo, que cualquiera de estos discos son lo más parecido a una especie de diario íntimo que se abre de par en par. La gracia está en contrastar el conocimiento que teníamos de la perspicacia y audacia del intérprete Coltrane con los nuevos contenidos que, como comentaba antes, hace algún tiempo que se publican. Títulos como sucedió hace algunos años con Bob Direction at Once o simplemente material descartado en las ediciones originales. Todo sirve, absolutamente todo, sirve para disfrutar con esta música en punto de cocción permanente, en la que es posible siempre extraer a cualquier desarrollo instrumental eso que yo llamo la verdad más inconfesable. Realmente para eso estamos aquí, para hacer que suenen títulos como I Want to Talk About You, en una versión que no ha venido mucho nunca al programa. Es una versión un poco más dilatada en tiempo de desarrollo. Es un placer que la escuches ahora.

I Want to Talk About You, una canción de Billy Stein que John Coltrane grabó en diferentes ocasiones y que ahora escuchábamos en una toma de esas de descarte, algo que no se había publicado antes, hecha en compañía de McCoy Tyner en el piano, Jimmy Garrison en el contrabajo y Elvin Jones ante la batería. Coltrane nos dejaba definitivamente un 17 de julio de 1966 en un hospital de Nueva York. Y la perdurable dedicación a sus instrumentos, el saxo tenor, el soprano, la flauta y el interés perpetuo que tenía este hombre por la música universal, aquella pasión mística también de sus años últimos. Hay que pensar también en la entrega y en el cuidado a lo que en más de una ocasión hemos llamado la causa del amor y, por supuesto, el interés por materias tan dispares como la arquitectura o la pintura. Nada de eso fue suficiente para cerrar las enormes heridas de un hígado que estaba demasiado enfermo. Según una vieja definición, había conducido la música hasta unos instantes antes de su desintegración. Pues bien, casi 60 años después, Coltrane es una parte fundamental en el manual con el que se conduce cualquier músico de jazz en la actualidad.

Es tremendamente fácil disfrutar con la dinámica de desarrollo de esta versión de You Are Too Beautiful, una canción de nuevo del binomio Richard Rodgers-Lauryn Hart. Y siempre es cierto, también es posible descubrir cosas nuevas. Hay aromas que andaban, como digo, tantas veces arrinconados en algún lugar y con los que todavía no se había disfrutado. Acompañaba Johnny Harman, el cantante, a nuestro héroe, a Coltrane, y está muy bien hablar de héroe ahora, porque, esto lo he dicho alguna vez, pero es cierto, entre las capacidades del jazz está también la labor de contemplar el rigor mitológico de sus héroes. Insisto que yo por lo menos quiero verlo así. Esos músicos que parecen prometeos, cuya máxima expresión, si lo quieres, sería pues Charlie Parker. Y hay también héroes apolíneos liderados por Ellington. Hay Dionisos igualmente. Yo entiendo que todos encarnados en Louis Armstrong, en Dizzy Gillespie, por ejemplo. Y luego están los olímpicos, a cuya cabeza estaría Coleman Hawkins. No sé, busca si quieres otros. Art Blakey, Miles, Mingus. De lo que no cabe duda es de que en ese esquema de cosas, John Coltrane sería el héroe de la búsqueda que solamente puede expresarse en la intensidad. Una intensidad que en su existencia última, mediada la década de los años 60, parecía replegarse sobre sí misma, como sucedía de hecho en esta versión de I Wish I Knew, de Harry Warren y Mac Gordon, que pasamos a escuchar ya.

al solista principal en este sugerente título, I Wish I Knew, grabado en Nueva Jersey el 13 de noviembre de 1962 en compañía de McCoy Tyner en el piano, Jimmy Garrison en el contrabajo y Elvin Jones ante la batería. I Wish I Knew, una composición de Harry Warren, de Mack Gordon, una pareja creativa que estuvo, yo creo que igualmente cumbre cuando creó There Will Never Be Another You o This Is Always. Habría que esperar, supongo que otra vida. Y seguro que Coltrane creía en todo esto para que el artista grabase alguno de estos dos títulos, uno cualquiera. Sin embargo, que yo sepa, al menos no lo hizo. Así las cosas, le vamos a escuchar y está muy bien en It Might As Well Be Spring.

Qué sugerente, qué seductora la cadencia de este estándar de Richard Rodgers, de Oscar Hammerstein, It Might As Well Be Spring, y qué bien interpretada está por John Coltrane en el saxo tenor, acompañado esta vez de Gene Ammons en el saxo alto, en una sesión de grabación del año 1958 en la que era Mal Waldron quien tocaba el piano, Jamil Nasser, si lo prefieres también George Joyner, el contrabajo, y Art Taylor estaba en la batería. Formas aquietadas hoy, estrictamente todas, las de John Coltrane, que le sentaban maravillosamente bien a su instrumento, pese a que muchos, una buena parte de la afición, suele pensar, porque les gusta más, no hay ninguna otra razón, que su música recibe respiración a partir del festejo liberador y exultante del jazz de avanzada de Love Supreme. Si nos desplazamos solamente 4 años más adelante, es decir, nos vamos al 62, nos encontramos con una pieza realmente maravillosa. Se trata de Say It Over and Over Again, es una canción de Frank Lesser, de Jimmy McHugh, que Coltrane graba en compañía de Jimmy Garrison, de McCoy Tyner y Delvin Jones. La escuchamos.

0: It Over and Over Again, una canción de Jimmy McHugh, de Frank Lesser, un ejemplo perfecto, me parece a mí, de ese romanticismo que impregnaba las baladas de Coltrane cuando quería que llevasen precisamente ese plus al que hemos querido atender esta noche, en un año en el que se conmemora el centenario del nacimiento, las 6 décadas también del fallecimiento de quien, como Coltrane, hasta el último de sus días prosiguió afianzando posibilidades expresivas, o lo que es lo mismo, yendo más allá de lo que lo hacían los demás. Solamente algunos de cuantos compartieron con él la aventura de la atonalidad un poquito más tarde siguieron en el mismo camino. Y hoy, de hecho, ya hemos podido comprobar cómo unos cuantos héroes del free jazz acabaron convertidos en serenos baladistas. La música de Coltrane, sin embargo, está en el centro de la evolución expresiva de los instrumentistas de nuestros días. Es muy complicado que hoy quien empuñe un saxo tenor o un soprano sin rendirle homenaje, es muy complicado ver eso. Y con eso nos vamos a quedar ya, con esa idea. Saludos de Juan Capón, que estuvo en el control técnico de sonido de este estudio 205 de Radio Clásica en Radio Nacional de España, desde cuyos micrófonos, como siempre, se dirigió a ti, Luis Martín. Gracias por tu atención. Hasta nuestra próxima cita.
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Hola. Hoy en la vitrina de música orquestal ligera de Radio Clásica hallamos de nuevo el espectacular álbum de 1966 Gipsy, del berlinés Werner Müller. Un trabajo que también ilustra la música que nos legó el Imperio Austrohúngaro, Brahms, Liszt, Lehár y otros muchos. Y para salpimentar estas rítmicas y alegres músicas, os leeré un artículo de Carlos Reviejo dedicado a los húngaros. Pero antes, echemos un vistazo a la contraportada del álbum de Werner Müller, publicado por Decca y el sello Telefunken, cuyas evocadoras líneas dicen así.

Imagínate toda la pródiga sensualidad de la música de una era pasada. Llena de espiritualidad y a veces melancólica, representa la vida de un pueblo libre, los gitanos. La música era su lenguaje, un medio de expresar sus vidas y sus sueños.

La era de los cíngaros fue la época con mujeres de pelo negro suelto sobre la espalda, de trajes de vivos colores, de pies descalzos como para sentir más la tierra bajo ellos. Una época de hombres libres, fuertes, llenos de sentimiento, capaces de leer en el cielo, más allá del sol o de las estrellas, nómadas diarios, auténtico sueño de todos nosotros en algún momento de nuestras vidas.

El fuego con su atrevida luz naranja dibuja sombras entre las gentes reunidas en su torno. Ha pasado el día. Se han dicho las buenaventuras. Ahora es tiempo de sacar los violines y cantar y bailar en la fría y oscura noche.

La música empieza como el fuego brillante y apasionadamente. Cuando el fuego comienza a apagarse, la música comienza a expresar los sueños y la vida y la gran tristeza sentida y comprendida por este pueblo. La melancolía se funde con las cuerdas que enmudecen con el último rescoldo. Es hora de ir a dormir bajo las estrellas y esperar otro día radiante de luz, con las nubes vagando perezosamente sobre sus cabezas.

Y a continuación, nos introducimos en el relato de Carlos Reviejo, Los húngaros mercaderes de ilusiones, contenido en el libro de lectura Por los caminos. Para vosotros que gracias a los maravillosos adelantos de la ciencia de hoy tenéis grandes posibilidades de comunicación, la presencia de los húngaros en las calles de vuestro pueblo o ciudad no sería más que un espectáculo entre extraño y curioso. Cualquier circo del mundo se acerca hasta vosotros a través de la pantalla mágica de la televisión. Admirables atletas, saltimbanquis, trapecistas, payasos.

Nada o muy poco hay que no conozcáis. La facilidad de los medios de transporte os trasladan en un abrir y cerrar de ojos hasta las ciudades y sus parques zoológicos o hasta los modernos safaris que nos presentan la más variada fauna en libertad que podemos contemplar desde el cómodo asiento de un coche. África, Asia, todos los continentes representados por sus animales característicos: elefantes, leones, tigres, focas, jirafas.

para nosotros, hombres de las generaciones anteriores, la de vuestros padres o abuelos, toda esa realidad de hoy solo era un sueño que tardaría en cumplirse. Los pequeños sucesos que alteraban el tranquilo y monótono ritmo de la vida del pueblo constituían un verdadero acontecimiento.

y la llegada de los húngaros era el delirio de grandes y pequeños. Por ello he querido dar cabida en las páginas de este libro a ese conjunto de hombres desconocidos, sin nombre, como homenaje del recuerdo y la nostalgia, como pago de aquellas horas de la infancia que ellos llenaron de fantasía y color con su presencia.

Pero ¿quiénes eran los húngaros?, os preguntaréis. Venían quién sabe de dónde. Se les veía llegar allá a lo lejos, confusos como un punto perdido, al final de la carretera.

Más que vérseles se les adivinaba y enseguida la voz de un niño cualquiera resonaba en el silencio de las calles y se propagaba como un reguero de pólvora. ¡Los húngaros, vienen los húngaros! Y las puertas de las casas, al conjuro de esa voz, se abrían de par en par. El pueblo se convertía en un único y gran rumor.

Llegaban en sus extraños carromatos cubiertos por el polvo de mil caminos. Sus rostros curtidos y morenos por el aire y el sol indicaban su errante vida, su ir de un sitio para otro. Gente bohemia, gente

sin patria, de todas las patrias, gentes del mundo, libres como mariposas. Traían en su raro lenguaje, en su jerga indescriptible, los vientos de otras tierras desconocidas y lejanas. Ellos

Cuando las esquinas y las plazas se llenaban de un público curioso y anhelante, daba comienzo el espectáculo. Sonaba la trompeta chillona y destemplada, acompañada del repique del tambor. El silencio se hacía, y una pobre cabra subía resignada, cansada y lenta por los peldaños de una escalera hasta conseguir el prodigioso equilibrio de sus cuatro patas sobre un pequeño taco de madera.

Tocaba el turno después a un pobre mono vestido con harapos, triste imitador del hombre que saltaba y brincaba en mil y una piruetas sin sentido. Las mujeres bailaban al ritmo de sus panderetas mientras hacían sonar sus pulseras como un repique continuo de pequeñas campanas. Bailaban y bailaban incansables. Giraban y giraban, ahuecando sus amplias faldas en remolinos de gracia y picardía.

Pero la cumbre del espectáculo, el punto de máxima atracción, llegaba con la aparición del oso. Un oso enorme y peludo, lento, tal vez muy viejo. Atado a una enorme cadena, se movía despacio, indiferente al ritmo, al compás del sonido nostálgico y triste de un violín. De tarde en tarde lanzaba un sonoro rugido, abriendo su enorme boca desdentada. La gente, entre miedosa y admirada, retrocedía para después volver presurosa a ocupar sus puestos. Con el oso terminaba su actuación. En las panderetas iban cayendo un mendrugo de pan, unas monedas, cualquier cosa.

Por la tarde los húngaros se iban. Sonaban chirriantes los ejes mal engrasados de los carros y una legión interminable de chiquillos les seguía hasta las afueras. Se iban como habían venido, envueltos en el polvo del camino y perdiéndose a lo lejos como un punto, difuminados. El pueblo se quedaba sin voces, mudo, triste, encogido. Todo volvía a ser igual. Los húngaros se han ido. Que el brillo de la estela de su luna nos guíe.

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